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Hola, muy buenas noches, camaradas melómanos. Bienvenidos un miércoles más a vuestro programa favorito radiofónico sin ningún género de dudas, Versus. Todas las semanas en Radio Mai en el 102.8 de la FM, ofreciéndoos los mejores combates musicales de la galaxia. Enfrentaremos dos álbumes legendarios de la música popular de los siglos 20 y 21 en una lid sin cuartel, donde vosotros, queridos melómanos, podréis elegir a vuestro vencedor, sobre todo a través de nuestra encuesta que dejaremos expedita en nuestro perfil de Twitter @versusradiomai. El pasado 6 de junio tuvimos un Versus dedicado a una de las bandas más inusitadas y singulares del mundo del rock, The Cramps, y como resultaba muy complicado encontrarles unos rivales a su insólita altura, decidimos que era mucho mejor confrontar dos discos suyos pertenecientes a dos diferentes etapas de su trayectoria musical. Y los álbumes seleccionados fueron su primer larga duración, Songs the Lord Taught Us, del año 1980, y Stay Sick, del año 1990, y con un 62% de las votaciones se ha alzado con la victoria Songs the Lord Taught Us. Muchas gracias por vuestra colaboración, amados oyentes.

Esta semana nos volvemos a quedar en Estados Unidos, continuando en la costa oeste, pero en esta ocasión cambiando bastante de derroteros musicales. De la oscuridad y truculencias varias de los sonidos clásicos de los Cramps, oscilamos a las melodías luminosas y las guitarras poderosas del power pop. Las bandas elegidas, The Posies, desde el estado de Washington, y los californianos Red Cross. Los trabajos seleccionados son el epítome de la energía musical de los 90. El Frosting on the Beach del año 1993 de los Posies y el Short World del año 1997 de Red Cross. Una batalla interesante. Pero antes introduciremos, como hacemos siempre, la guerra de hoy con otra banda de power pop, también de la costa oeste, esta vez desde San Francisco, pero de vida efímera. Estoy hablando de Jellyfish. Esta composición es mítica y fue la que les abrió la puerta al éxito.

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Buenas noches, muy buenas noches, queridos oyentes, y bienvenidos a Un Cineasta en mi Alcoba. Os saluda David Alfonso. Hemos comenzado con la música de The Terminator, la música del gran Brad Fiedel. En el día de hoy comenzamos Un Cineasta en mi Alcoba, episodio 5, especial James Cameron, cuando son en estos momentos las 10 y 12 de la noche del día 24 de marzo de 2026. Os saluda David Alfonso y os da la bienvenida a vuestro programa de cine favorito de Radio Mai, en el 102.8 de la FM zaragozana, con David Alfonso. Ya sabéis, normalmente el programa es de 21.30 a 23.30. En el día de hoy hemos empezado un poquito más tarde. El programa de hoy seguramente será un poquito más breve, sobre una hora y cuarto, hora y media, y esperemos hacer un repaso interesante a lo mejor de la cinematografía del gran James Cameron, autor de sagas como las dos primeras de Terminator, también las tres de Avatar, y que también ha realizado otras grandes películas como Abyss, Mentiras Arriesgadas o Titanic, ganadora de 11 Oscars. Seguimos escuchando el main title de Terminator. En este caso, escuchamos el tema central de Terminator 2, Judgment Day. Hemos comenzado antes con el tema central de The Terminator, la primera de la saga, la de 1984, que hizo famoso mundialmente a Arnold Schwarzenegger, aunque ya había sido, evidentemente, o se había convertido en una estrella gracias a la película Conan el Bárbaro de 1982.

0: Bien, arrancamos Un Cineasta en mi Alcoba, episodio 5, especial James Cameron. Y lo primero que voy a hacer es saludar a mi querido colaborador, Alberto Pérez Espuña. Buenas noches, Alberto.
1: Hola, buenas noches. Pues esta noche vamos a analizar la obra de James Cameron, uno de los directores que ha aportado al cine pues un avance en tecnología importante. Y gracias a él, pues con películas como Abyss, Terminator 2, Titanic o Avatar, pues logró desarrollar una tecnología virtual espectacular, utilizando cámaras virtuales en el set, captura de interpretación en vivo y producción virtual, que ha sido un punto de aparte en la historia del cine, y es un autor pues muy muy muy importante en la época, pues a finales del siglo XX y principios del XXI, aparte de ser uno de los directores más taquilleros de la historia del cine.

Escuchábamos el mítico Tears in Rain que aparece al final de la película Blade Runner de Ridley Scott, una de las grandes obras maestras de la ciencia ficción. Blade Runner, considerado para muchos la película más importante en la historia de ciencia ficción después de 2001, Una Odisea del Espacio de Stanley Kubrick. Quizá las dos grandes obras maestras del cine de ciencia ficción, primero la de Kubrick como la culminación de un sueño, la gran obra maestra en la historia de la ciencia ficción, y después esta película dirigida por Ridley Scott en 1982, Blade Runner, protagonizada por Harrison Ford y también el actor holandés Roger Auer. Y hemos escuchado ese mítico Tears in Rain, el último de los temas de la banda sonora de Vangelis, donde el Nexus 6, el replicante Roy Batty, decía aquello de «He visto cosas que vosotros nunca creeríais, he visto atacar naves ardiendo más allá de Orión, he visto brillar rayos C en la oscuridad cerca de la puerta de Bettenhauser. Todos esos momentos se perderán en el tiempo como lágrimas en la lluvia. Es hora de morir». Y en la voz en off de Deckard, en la versión del 82, diciendo: «En aquel momento vi lo que amaba su vida, mi vida, la de todos». Y decía Edward James Olmos aquello de: «Es una pena que ella no pueda vivir, pero ¿quién vive?».

0: y vamos a arrancar este Un Cineasta Me Alcoba, episodio 5, especial James Cameron. Bueno, Alberto, ¿de qué vamos a hablar hoy? ¿De qué películas vamos a hablar de James Cameron? ¿Qué es lo que ha aportado este gran director a la historia del cine? Y especialmente, ¿qué ha aportado al cine de ciencia ficción?
1: Pues mira, en el año 82, Schwarzenegger interpretó a Conan, una película dirigida por John Milius, y después interpretó, pues nada, James Cameron, que previamente había dirigido una secuela de la película de Piraña, Piraña 2, las Vampiros del Mar, una película de serie B coproducida con dinero italiano. Pues ambos llevaron a cabo un proyecto de serie B producido por, distribuido por la Orion, titulado Terminator. Fue una película del año 84 que no, en un principio no tenía ninguna intención, ninguno de los que colaboraron en el proyecto se imaginaban que iba a ser una película tan comercial. Y la película pues nos trata de un tema que está de plena actualidad, que es el de la inteligencia artificial y cómo puede afectar en la sociedad actual, cómo gestionamos los avances tecnológicos y pues en teoría que pueden favorecer la convivencia entre todos y hacer evolucionar la sociedad, o simplemente pues puede, como nos comenta en una película de ciencia ficción como Terminator, que la inteligencia artificial llegue a destruir la sociedad tal como la entendemos. Entonces la película no tiene ninguna pretensión, pero sin embargo es una película muy bien dirigida, con un presupuesto muy bajo, y que es una película que supuso un punto de aparte en la narrativa de cine de acción en el terreno de serie B. Y es una película, pues los efectos especiales son muy rudimentarios, pero la manera de cómo se desenvuelve en la película es una película apasionante, trepidante. Y yo me acuerdo la primera vez que la vi cuando, bueno, tenía pocos años, y me parece una película de las más divertidas que había en aquella época. Y la verdad es que con poco dinero, cómo se desenvuelve James Cameron, una película muy imaginativa y con un guión muy trillado, que no aporta tampoco nada, pero una gran película, de una de las mejores de James Cameron. Y bueno, la segunda parte, que hablaremos posteriormente, añade más presupuesto, más pretensiones, más historias, pero bueno, la película de Terminator, la original, me parece mucho más fresca y bueno, parte de un material totalmente de derribo, que no tiene ni pies ni cabeza y que otro director hubiera hecho un bodrio considerable, pues la lleva a cabo de una manera muy digna, y es una película, pues una de las mejores de ciencia ficción del cine americano, y de serie B, pues una de las mejores. Contando que la película previa que dirigió, la de los Vampiros del Mar, Piraña 2, es un auténtico bodrio, es una película que no es nada recomendable, una película muy olvidada y que no. Y bueno, pues Terminator es el punto de partida, la lanzadera de este director hacia una carrera futura realmente prometedora y muy innovadora.
0: Alberto, no sé si sabes la anécdota, que lo estuve viendo por internet hace unos días, de que en principio para James Cameron, lo que le había hablado a James Cameron después de entregar el guión, es que el papel del protagonista, es decir, el humano, que en este caso, que no recuerdo el actor, pero el que interpreta a John Connor, tenía que hacerlo Arnold Schwarzenegger. Pero vio la expresividad de máquina que tenía Arnold Schwarzenegger y fue el propio James Cameron el que intentó convencer a Arnold Schwarzenegger para que interpretara a la máquina Terminator, al Terminator. Porque en principio, en el guión, el personaje que iba a interpretar Arnold Schwarzenegger era el de John Connor. Y sin embargo, James Cameron, al ver el tipo de expresividad que tenía Arnold Schwarzenegger, le recordó a una máquina, digamos, mortal, y le convenció a Arnold Schwarzenegger, aunque le costó, convenció al actor austriaco-estadounidense para que interpretara al Terminator. Pero que sepas que en principio Arnold Schwarzenegger iba a interpretar el papel de John Connor, pero James Cameron, ya digo, impresionado por cómo interpretaba la máquina, decidió que fuera él, Arnold Schwarzenegger, el Terminator y por lo tanto el antagonista de la película, a diferencia del papel protagonista del bueno que había tenido en Conan el Bárbaro 2 años antes.
1: La verdad es que Schwarzenegger no es que sea un actor extraordinario. Si ves las películas en versión original interpretadas por Schwarzenegger, es uno de los peores actores de la historia. Pero bueno, la presencia de él, obviamente, pues yo creo que encajaba en aquella época más con la de un robot que con la de un actor normal.
0: Desde luego.
1: Ya te he contado, yo pude ver el documental sobre su vida y la verdad es que el origen de Schwarzenegger realmente es... La familia de él fue colaboradores de... Bueno, familia austriaca alpina, que vamos, eran terribles. Y que bueno, Schwarzenegger también es verdad que se ha juntado con directores de acción y de entretenimiento bastante buenos. Ha trabajado con Paul Verhoeven... con Ivan Reitman, con la película de Los gemelos golpean dos veces, que es muy divertida.
0: Divertidísima esa película, la que hace con Johnny DeVito haciendo los dos de gemelos, que aquí se tituló en 1988 Los gemelos golpean dos veces. Y el título en Estados Unidos es Twins. Es que ya sabes que los españoles ponemos unos títulos demasiado complicados y los ingleses y norteamericanos demasiado sencillos.
1: Claro, le quitan la gracia, la ironía. Claro, el cartel en sí ya es una pura ironía de gemelos. O sea, literal, con los dos en el cartel, que la fisionomía de ellos obviamente no tiene...
0: Es de Ivan Reitman. Es de Ivan Reitman la película,
1: ¿eh? El director de Los Cazafantasmas.
0: Sí, sí, un grandioso director, que seguramente le gustaría a nuestro amigo Francisco Javier Millán, que es muy de películas de los 80 de ese estilo.
1: Bueno, Ivan Reitman, la verdad es que el director, Ivan Reitman, no es que sea un genio del cine, pero bueno, es un cine de hasta sin pretensiones, que dirigió las dos primeras de Los Cazafantasmas, que la segunda parte es horrenda, una película terrible, ¿no? Pero bueno, o la película de Evolución, que era, bueno, terrible, ¿no? Era una especie de sucedáneo espantoso de Los Cazafantasmas, pero bueno. Y bueno, pues eso, al final ha tenido la suerte de trabajar con gente por Verhoeven, con James Cameron, John McTiernan, el director de Depredador, El último gran héroe. Películas, pues claro, que eso hago actualmente. Si no tienes prejuicios, Depredador y Desafío Total de Paul Verhoeven, o películas como Terminator 2, son clásicos del cine. O sea, son películas de acción que están muy bien elaboradas y muy efectivas y de gran calidad, ¿no?

0: Yo creo que esta música que acabamos de escuchar refleja muy bien lo que es la pesadilla de la protagonista de Terminator. O sea, te desenvuelves lo cotidiano y de pronto irrumpe lo que es la ciencia ficción. Imagínate en qué follón David se mete la protagonista, que vive tan tranquila trabajando de camarera, y de pronto se aparece Schwarzenegger y se mete en un follón realmente es extraordinario. Si hay una tesitura con la responsabilidad de salvar al mundo,
1: imagínate que eres una persona totalmente anónima, te llega una máquina del futuro y te dice que eres la madre del jefe de la rebelión contra las máquinas dentro de 30 años. La verdad es que es algo realmente sobrecogedor.
0: Sí, sí, es como una especie de versión así religiosa, tecnológica. De pronto te dicen, usted es la futura madre del salvador del planeta Tierra y tal.
1: Te quería preguntar una cosa, tú que conoces muy bien el cine y ciencia ficción, y esto creo que podría interesar a nuestros oyentes de Un Cineasta en mi Alcoba, que es lo siguiente: ¿es The Terminator la primera película que habla de viajes en el tiempo hacia adelante y hacia atrás, donde existen varias líneas temporales? Es decir, donde existen líneas temporales paralelas que nunca se encuentran. Porque luego llegó Regreso al Futuro 2, que también explora Regreso al Futuro 2 el tema de las líneas temporales paralelas. Se ve claramente en Regreso al Futuro 2, donde en una de las líneas temporales, como recordarás, el villano de Regreso al Futuro, que es Biff Tannen, se ha convertido en un multimillonario. ¿O hay alguna película de los 70 de George Lucas o de algún otro director que explore ya el tema de las líneas temporales paralelas anteriormente, la década anterior de los 70, en el cine de ciencia ficción?
0: Hombre, de manera sutil y muy poética, el tema lo trata Stanley Kubrick en la película de 2001. Lo que pasa es que al final de la película hacen como una especie de una especie de pastiche así psicodélico poco claro y tal, que por cierto, de 2001 el final es de las... no funciona para mí. El resto de la película, la última media hora de 2001 es bastante chapucera. Y luego, pues la serie de Star Trek de televisión de los años 60 también tratan estos temas de paradojas temporales, etcétera. Pero ahora mismo no te puedo decir en cine, pues cine de serie B de ciencia ficción de los años 50, me imagino, de algún tipo de invasión extraterrestre o algún tipo. Bueno, la máquina del tiempo de la película de Josh Pal, basada en la novela de H.J. Wells. Pero eso más que es más de la máquina del tiempo, te está hablando de modificar el espacio y tiempo, que también.
1: Esa película que estás comentando de la máquina del tiempo, ¿de qué año es aproximadamente?
0: Pues debe ser de los años 50. Producida e interpretada por Rod Steiger y dirigida por Josh Pal, un experto en cine de fantástico, que dirigió y productor de cine, y una película muy interesante que refleja muy bien la novela de H.J. Wells, muy superior a la versión que se estrenó hace unos años. La última versión era un desastre, pero...
1: Seguís en Un Cineasta en mi Alcoba. Estamos escuchando ahora la canción de Terminator Arrival, Rich Chaseth. Es el tema número 9 de la banda sonora original de The Terminator, la primera parte de la cual nos ha hablado en estos momentos el bueno de Alberto, acabo de nombrar el director de Tocan Beats. Ya sabéis que Tocan Beats es el programa de salud mental que realiza Jan Lana con David Alfonso, con quien nos habla los viernes de 9 a 11 de la noche en Radio Mai. La verdad es que la banda sonora acompaña perfectamente la acción de esta película. Es una banda sonora absolutamente tecnológica y también de corte industrial, Alberto.
0: Bueno, pues es una banda sonora muy similar a las que componía el director John Carpenter en los años 80. Un director, pues John Carpenter, dirigía, escribía las películas y luego pues componía las bandas sonoras. Al ser un viejo rockero, pues tienen un toque artesano así un poco tosco, pero que reflejaba ese John Carpenter, ese espíritu así transgresor de los años 80, Rescate en Nueva York, etcétera, etcétera. Que es un poco las bandas sonoras estas pseudo-electrónicas parecidas a esta, que tiene, yo creo que con la segunda parte de Terminator, la música yo creo que la mejora bastante, ¿no? ¿Qué opinas, David?
1: ¿La segunda parte de la banda sonora de Terminator?
0: Sí.
1: Bueno, son dos bandas más parecidas. Lo que pasa que yo, a diferencia de ti, me gusta más Terminator 2 Judgment Day que la primera parte. La primera parte me parece muy buena, pero precisamente la saga de Terminator es una de las pocas sagas en las que me gusta más la segunda parte que la primera. Y en el caso de The Terminator me gusta más la segunda parte, El Día del Juicio. E incluso luego tiene películas dentro de la saga bastante interesantes como Terminator 3, The Rise of the Machines, La Rebelión de las Máquinas, que tiene una villana haciendo de Terminator en la tercera parte. Recordar que La Rebelión de las Máquinas es de 2003 y luego también la de 2004, Terminator Salvation, con Christian Bale interpretando a John Connor, también me encanta. Incluso Terminator Genesis, que creo que es la sexta, también me gusta mucho. Pero bueno, yo creo que es una historia de Terminator que todavía le seguimos dando vueltas porque tiene saltos en el tiempo muy locos. Y en una de las partes de la saga de Terminator, precisamente ahora empezaremos a hablar de Judgment Day, que fue creo que la primera película que refleja lo que es el lanzamiento de una bomba nuclear sobre una ciudad de manera espectacular a través de maquetas, aparte de que Terminator 2 ya sabes que es la primera película de la historia que refleja el efecto del metal líquido en el T-1000, el villano de Terminator 2. Quería decirte que hay una parte de Terminator, creo que es la última, en la que matan a John Connor cuando es niño al principio. Y yo creo que ahí un poco la cagan. La verdad es que ese guión de esa película, yo creo que arrancarla de esa manera es un error. No sé si es Terminator Genesis o es otra de las últimas. No sé si lo recordarás, Alberto.
0: La verdad es que si nos ceñimos a las dos primeras partes, que yo creo que son las importantes...
1: Sin duda.
0: La diferencia entre las dos películas es que la primera está la novedad, o sea, el personaje... se enfrenta al problema directamente por primera vez, y la segunda tiene una atmósfera completamente distinta a la primera parte. O sea, hay una especie de atmósfera posapocalíptica terrible. O sea, hay una incertidumbre, el personaje es consciente de su situación, y entonces es una película tal vez más dramática, más con unas escenas de acción históricas, de las mejores de la historia del cine. Y bueno, pues las diferencias son simplemente estas, que la primera parte es una película más modesta, pero trepidante. La segunda es una película que cuando se estrenó fue una de las películas más caras de la historia del cine, pero jugaba con más, está mejor elaborada, pero claro, las texturas, el ambiente es más... más dramático y más terrible, ¿no? Porque claro, la situación es totalmente desesperada y horripilante.
1: Además quería decirte, bueno, nombrar a un actor que no hemos nombrado de la película de Terminator. Ahora pasamos ya, aunque estamos comparando ya las dos primeras películas, pasamos ya definitivamente a Terminator 2 Judgment Day, que ganó 4 Oscars, los 4 Oscars por Oscars técnicos muy importantes, entre ellos el de efectos visuales, lógicamente, también llamado efectos especiales. Y lo que te quería comentar es que Kyle Reese, que es el soldado enviado desde el futuro, que termina siendo el padre de John Connor y que tiene el hijo con... precisamente con la madre de John Connor, que interpreta a Linda Hamilton, hay que decir que según Gemini, que la interpretación de Kyle Reese interpretando al guerrero Michael Biehn, dice que la interpretación de Kyle Reese fue una interpretación fundamental para el éxito de la película The Terminator, porque logró equilibrar dos facetas muy difíciles, la de un guerrero endurecido y traumatizado por la guerra contra las máquinas y la de un hombre profundamente vulnerable y enamorado de una mujer que solo conocía por una fotografía, la mismísima Sarah Connor, evidentemente la madre de John Connor, interpretada por Linda Hamilton.
0: Pero claro, esta película, las paradojas, pues claro, está llena de paradojas, y imagino que necesitan un script en condiciones para aclararse, porque no solamente son las seis secuelas, bueno, cuatro o cinco secuelas que tiene, bueno, ¿cuántas películas hay de Terminator?
1: Ahora te lo digo, mira, aquí lo tengo. Hay un total de 6 películas. La primera parte de Terminator, la segunda parte, Terminator 2 Judgment Day, la tercera parte de Terminator 3 Rise of the Machines, la cuarta parte, Terminator Salvation, la quinta parte, Terminator Genesis o Terminator Genesis, y la última película de Terminator que se ha hecho hasta la fecha, que es Terminator Dark Fate, que se traduciría como Terminator Destino Oscuro.
0: Y no se te olvide la serie de televisión. Imagínate tú en los scripts el trabajo tan duro que tienen para, pues, con tanta paradoja temporal y tanto personaje.
1: Desde luego.
0: Y tanto para no cagarla, la verdad es que para no confundirse es tremendo, ¿no? Porque la verdad es que es una historia que se ha alargado demasiado, porque ya las últimas...
1: ¿No te convencieron las dos últimas, Génesis y Destino Oscuro?
0: Dos últimas películas, bueno, la penúltima, la de Génesis, está dirigida por el director, un director del...
1: Jason Clark.
0: Bueno, la última es horrible, es una película...
1: Perdón, lo he dicho mal. Jason Clark, que es el
0: de la última.
1: En Terminator Génesis, Jason Clark es el que interpreta a John Connor, ¿vale? De acuerdo, no, el director de Terminator Génesis, no sé cuál es, te lo puedo mirar. Es Jason Clark el que interpreta a John Connor en Terminator Génesis.
0: Terminator Génesis está dirigida por el director de los primeros episodios de la serie de Juego de Tronos, la primera temporada. Que es una película muy académica, está bien dirigida, pero es que el tema, yo creo que con la tercera película estaba completamente agotado. Es una fórmula que la estiran innecesariamente. Y entre la serie de televisión y secuelas que son totalmente prescindibles, pues no, se ha estirado demasiado lo que es la gallina de los huevos de oro, y yo creo que la última ya es un desastre total. Es una especie de remake, intentan hacer un remake mejorado de las dos primeras, pero es un caos, y producida, por cierto, por James Cameron. Intentaron conciliar todas las diferentes épocas y actores y
1: lo que te puedo decir es que el director de Terminator Génesis de 2015 es Alan Taylor. Es Alan el director Taylor. De Terminator Génesis de 2015.
0: Sí, el director de la segunda parte de Thor y de episodios de la serie Juego de Tronos. Un artesano, pues, muy académico, muy frío, y una película realmente olvidable, ¿no? La Génesis no va a ningún sitio.

0: Bueno, hablaba de Alan Taylor, el director de Terminator Génesis, Alberto. Y lo que me gustaría comentar de Terminator 2, Judgment Day, que la mayoría de la gente yo creo que la considera mejor que la primera, pasa un poco como con El Padrino. A mí con El Padrino me pasa al contrario que la mayoría, que a ti con Terminator. Me gusta más El Padrino 1 que El Padrino 2, pareciéndome una obra maestra absoluta la 2, evidentemente. Pero lo que te quería comentar sobre Terminator 2, Judgment Day, es que fue una película absolutamente revolucionaria en cuanto a los efectos especiales, Alberto. Sobre todo por una cosa, que fue lo que se llamó la representación del metal líquido. ¿Cómo está representado el T-1000, que es el antagonista de Terminator 2, que está interpretado por un impresionante Edward Patrick, Alberto?
1: Sí, es que mira, Dennis Muren, uno de los mejores técnicos de la Light and Magic, la productora de efectos especiales, George Lucas, el director de las Galaxias, pues Dennis Muren, que es uno de los genios de la empresa, pues es el autor de efectos especiales como la creación de virtual de los dinosaurios de la primera parte del Parque Jurásico, Casper, la primera película del cine de Hulk. Pues este genio de los efectos visuales pues creó un pseudópodo, un ser formado por agua en la película de Abyss, que fue uno de los primeros efectos especiales, porque claro, la verdad es que estas son efectos especiales que se integran a la fotografía de acción real. Y entonces pues fue un hito la película de Abyss, que es una escena de pocos minutos, pero sale una especie de ser como un pseudópodo de agua, como una especie de gusano acuático, que es un espejo de los protagonistas, que se va pues que la cara de los personajes pues la refleja a través de, pues cambiando de forma, etcétera.
0: Bueno, además es impresionante las persecuciones del T-1000 persiguiendo al T-800, que creo que es como se llama la máquina de Terminator 2, porque si te das cuenta, el actor Edward Patrick está interpretando el papel y en ningún momento, mientras le persigue a una gran velocidad, en ningún momento pestañea. O sea, parece una auténtica máquina en esa película, claro. Edward Patrick.
1: Claro, pero después de ganar el Oscar por la película de Abyss, que fue unos años antes, que pues claro, el mismo director de efectos especiales, el Dennis Muren, pues crearon el personaje del T-1000, ¿no? Del personaje de metal líquido, que es una evolución del personaje del villano Schwarzenegger en la primera parte de Terminator. Y claro, fue un hito de efectos especiales, pero claro, él también fue un avance muy importante, el creado anteriormente por la película de Abyss, claro.
0: Simplemente comentar, he dicho Edward Patrick, no, el actor que
1: interpreta... Robert Patrick.
0: Exactamente, el actor que interpreta al T-1000, que es el antagonista de Terminator en Terminator 2, Judgment Day, es el actor Robert Patrick, efectivamente, que corre a una velocidad de vértigo. Es un auténtico velocista y, como digo, sin pestañear, una auténtica máquina depredadora espectacular. Y sin duda ese antagonista de la segunda parte convierte Terminator 2, Judgment Day, a mi modo de ver, en el gran enfrentamiento de toda la saga. Y luego una cosa también muy interesante, que seguramente recordarás, y una de las cosas que quería comentar hoy en este Un cineasta en mi alcoba, episodio 5, especial James Cameron, hoy día 24 de marzo de 2026. Y es la siguiente, que creo que es la primera película en que se representa de una manera absolutamente aterradora un bombardeo nuclear sobre una ciudad, que se ve cómo los cuerpos se convierten, o sea, que quedan solamente los huesos hasta reducirse a cenizas. Es una verdadera maravilla, y creo que fue revolucionaria precisamente esta película con la representación de cómo una ciudad, en un sueño de Sarah Connor de la película de Terminator 2 a mitad, cómo una ciudad norteamericana pues queda destruida por una bomba nuclear. La verdad es que el sueño de Sarah Connor no puede ser más apocalíptico, Alberto.
1: Claro, es que es una manera de sugestionar al espectador y pues y crearles una acompañar a la protagonista en el extremo peligro y la responsabilidad de salvar el mundo. Es una escena muy lograda, pero claro, que tú te acuerdas del día después, el telefilm este producido por la ABC americana que se estrenó en cines en España.
0: No he visto el día después, pues no te puedo decir.
1: Fue una de las primeras películas en los años 80 que se produjo para la televisión americana, pero que en España se estrenó en cines, por cierto, aquí en Zaragoza, en el Teatro Fleta. Y nos mostraba una explosión nuclear en pleno en Estados Unidos y los efectos devastadores posteriores, ¿no? O sea, que el tema ya se había tratado previamente, y hay muchas películas.
0: ¿Y esa película de qué año es la que estás comentando ahora?
1: Pues el del año, es un telefilm de los años 80.
0: El día después se llama.
1: Pero en los años 80 y...
0: Se llama El día después, ¿no? Ese telefilm.
1: Sí, sí, sí.
0: Lo
1: sí.
0: Miraré.
1: Pero en los años 50 y 60 el tema apocalíptico por culpa de los efectos de la radiación y tal, bueno, es un clásico, bueno, del cine.
0: Podemos hablar de películas que tratan después del apocalipsis nuclear, como por ejemplo recordarás Mad Max 2, el guerrero de la carretera. Ese Mad Max 2, el guerrero de la carretera, es una película que yo creo que es pionera en cuanto a representar una sociedad posapocalíptica. Pero yo la primera vez que vi, al menos de una manera tan aterradora, representar un bombardeo nuclear, la caída de una bomba nuclear sobre una ciudad norteamericana, es en Terminator 2, pero imaginaba que ya había algunas películas que lo habían apuntado décadas anteriores.
1: Sí, Stalin Kramer dirigió una película sobre este tema de una... una guerra nuclear, que por cierto un submarino, el capitán de un submarino del ejército americano, interpretado por Gregory Peck, van hasta Australia, el continente australiano, que por lo visto es el último lugar del mundo donde puede llegar la radiactividad en el caso de una guerra nuclear, ¿no? Una película terrible, y porque además, el final no lo voy a desvelar, pero es una película muy dramática y que la gente se lo toma todo con bastante cuajo y muy un clásico del cine y pues muy interesante, la verdad. La hora final se titula, del año 59, o sea, tú imagínate que también es terrible esa película. O sea, la gente disfrutando del campo y de los ríos de australianos, sabiendo que a dos semanas después iban a morir todos. O sea, una película terrible.
0: Sí,
1: y
0: sí,
1: cómo
0: sí.
1: Se despide a Vaughan de Gregory Peck, se despide y se ve a lo lejos en el horizonte cómo se va el submarino, pues desaparece en el horizonte, claro.
0: ¿Cómo se llama esa película, has dicho, Alberto?
1: Pues la película se titula La hora final, del año 59.
0: La hora final del 59, fíjate, es mucho antes que Terminator 2.
1: Dirigida por Stanley Kramer, Kramer
0: 32 años antes.
1: Director de Vencedores y Vencidos y Adivina quién viene esta noche. Y productor de Solo ante el peligro y tal.
0: Bueno, recordemos que la sociedad norteamericana durante la Guerra Fría, especialmente a partir de 1948, porque muchos hablan de 1945, pero tú lo recordarás, y esto es una anécdota, simplemente tampoco me quiero ir muy del tema, tú recordarás más o menos que entre el año 45 y el 48, antes de que arrancara la Guerra Fría y justo después de terminar la Segunda Guerra Mundial, eso me acuerdo que lo hablé con mi padre y vimos algunas películas sobre ello, en la que los soviéticos están puestos como héroes en películas que son después de la Segunda Guerra Mundial, pero que son más o menos entre el 45 y el 48, recuerdo, o entre el 45 y el 50, y ya cuando la Guerra Fría se asienta, ya no vuelven a aparecer películas americanas donde los soviéticos son representados como héroes en la Segunda Guerra Mundial, enfrentándose a los nazis, porque ya en el 50, la Guerra Fría entre la Unión Soviética de Stalin y los Estados Unidos de Eisenhower, ya comienza.
1: Hombre, pero la intervención, por ejemplo, en la batalla de Stalingrado para la victoria de... para que acabase la Segunda Guerra Mundial.
0: Fundamental.
1: Claro, el papel de Rusia en esa batalla tan terrible que fue
0: 1,1 millones de muertos. 1.100.000.
1: Aún se acuerdan de eso con auténtico terror y pavor.
0: Bueno, nuestro colaborador Luis Dionis me dijo hace unos días, fuera de micrófono, que todavía se sacan cadáveres en Stalingrado y que no sé cuánto paga el gobierno alemán a los soviéticos, en este caso ahora rusos, que recogen cadáveres de soldados alemanes de la batalla de Stalingrado. O sea, siguen apareciendo cadáveres y el gobierno alemán sigue pagando por ellos a día de hoy, en 2026, Alberto.
1: Sí, sí, y nada, pues volviendo al tema, o sea, que te impactó muchísimo el prólogo de la película Terminator 2 con...
0: Absolutamente, cuando aparece efectivamente Los Ángeles. Bueno, es que yo creo, yo verdaderamente, el prólogo de ciencia ficción por excelencia, yo creo que es los primeros 30-40 segundos de Terminator 2, cuando se ve a las máquinas luchando contra los hombres de una manera espectacular. Arranca con un montón de calaveras dentro de los coches en un Los Ángeles que creo que es del año 2000 y pico, no me acuerdo cuál es. Sí que dicen, que esto es importante ahora que estamos hablando de Terminator 2, que el día del juicio final, según lo cuentan en el arranque de Terminator 2, es el día 29 de agosto de 1997. Claro, la película se estrena en España en diciembre de 1991 y claro, en teoría pues quedaban solamente 6 años para el día del juicio y daba como bastante canguelo decir que solamente quedaban 6 años para el día del apocalipsis, ¿no? Y precisamente ese 29 de agosto de 1997 que el guionista de Terminator 2, Judgment Day, coloca como el día del apocalipsis, el día del juicio final, en el cual a las 2 de la mañana de ese 29 de agosto de 1997 el ordenador máximo y jefe y líder de las máquinas, Skynet, a las 2 de la mañana lanza un ataque contra la humanidad que acaba con la muerte de 3.000 millones de personas, Alberto.
1: No, el director con este prólogo tan terrible, pues te involucra totalmente con la acción de la protagonista.
0: Con la actualidad entonces, que es el año 91.
1: Es muy inteligente y la verdad es que la película es muy inmersiva. No hace falta el tres dimensiones ni nada. La película, la verdad es que es mucho más inquietante que las películas de Avatar, la verdad. No, en fin.
0: Luego hablaremos de ellas, evidentemente. Bueno, y bueno, yo creo que de las demás hemos hablado un poco por encima. Yo creo, no sé si quieres comentar algo de La rebelión de las máquinas, que es un poco, yo creo que la trilogía auténtica son las tres primeras. No sé si quieres contar algo de La rebelión de las máquinas, que tiene, digamos, yo creo, como principal interés, que es lo realmente nuevo de la 3, el final cuando se produce efectivamente el juicio final en ese momento, ¿no? Porque lo que es el enfrentamiento con la chica esta, no me acuerdo cómo se llama la actriz, que se enfrenta a Arnold Schwarzenegger, es más de lo mismo que la 2 y la 1, ¿no? Yo creo que es de la 3, La rebelión de las máquinas, lo importante sucede, si recordarás, en los últimos 5 minutos, cuando de hecho ocurre el día del juicio final.
1: No, es una película que está muy bien dirigida y lo que pasa es que es una película que ya lo que es la novedad y la originalidad pues la ha perdido completamente. Es una película pues muy divertida, pero cuando ves la escena del coche de bomberos, sí, es muy espectacular, pero la verdad es que no es tan apasionante como las películas de James Cameron. Lo que sí es verdad que el final me gustó bastante porque tiene un humor negro considerable. O sea, es que acabe tan de manera tan dramática la película, es un punto a su favor. Y bueno, pues una película interesante, pero bueno, que no aporta ninguna novedad y es muy rutinaria y no tiene ningún aliciente.
0: Simplemente por recordarlo, aunque seguramente te acordarás en cuanto te lo diga, y ya con esto, si te parece, ponemos fin a la saga Terminator, más que nada porque nos interesaban sobre todo las dos primeras, que son las dos de James Cameron. Hoy estamos haciendo un especial de James Cameron, hemos hablado largo y tendido de las dos primeras, pero sí que es verdad que la acción de la 2 tiene continuidad en la 3, y bueno, simplemente decirte que Terminator 3, La rebelión de las máquinas, vale, ya James Cameron no decidió regresar, y la dirección de este Terminator 3, Rise of the Machines, es de Jonathan Mostow, que fue director anteriormente de la película de los U-Boats U-571, Alberto.
1: Sí, sí, y la de Breakdown, una película interpretada por Kurt Russell.
0: Maravillosa.
1: Un thriller.
0: Y muy desconocida, ¿eh? Breakdown,
1: sí, que
0: del 97.
1: Un homenaje al Diablo sobre ruedas de Steven Spielberg, sigue un poco las pautas de esa película.
0: Sin duda.
1: Que es, pues eso, que cualquier ciudadano en la carretera puede encontrarse con situaciones totalmente disparatadas y terroríficas, ¿no? En la carretera, pues te puede pasar cualquier cosa. Pero bueno, una película esa de Big Down, es verdad que es muy desconocida y es un thriller
0: fantástico,
1: estilo Hitchcock, mezclado con El Diablo sobre ruedas, muy entretenido y muy divertida, la verdad.
0: Bueno, ¿te parece bien, Alberto, que pasemos ya a la siguiente película de Cameron? Pero una cosa más, adelante.
1: Se te ha olvidado el diseño del robot de Stan Winston, que también, aparte de Miss Muren, ambos, David Muren, los efectos especiales digitales, y Stan Winston es el creador de los dinosaurios de Parque Jurásico mecánicos, y el diseño de la película original del 84 de Terminator. Que por cierto, los efectos especiales son un poco toscos cuando el.
0: Sí, la primera parte sí.
1: Schwarzenegger se quita el ojo de la cara.
0: Sí,
1: realmente.
0: Sí. Bueno, no se había visto nunca una cosa así. Pasa un poco como alguien en El octavo pasajero, que nadie había visto en la historia del cine a un extraterrestre reventar el tórax de un humano, y pasa lo mismo con The Terminator del 84 de James Cameron, que efectivamente nunca se había visto a un robot quitándose el ojo de una manera tan humana, entre comillas, ¿no?
1: Es un efecto de maquillaje mecánico de lo más cutre que uno se puede imaginar, pero bueno, no.
0: Pero sin embargo, a pesar de todo, yo creo que The Terminator, ya con esto acabamos, la primera parte es una película que no ha envejecido nada mal. Sigue siendo una película muy creíble, la primera parte.
1: No, es una película que no, es un clásico del cine de ciencia ficción.
0: Absolutamente, por supuesto, supuesto.
1: Y es lo que estábamos hablando antes, el ritmo de la película es extraordinario y la película está muy bien dirigida. Y saca partido del presupuesto ajustado, y es una película pues del año 84, que sin ningún tipo de pretensión, pues es un hallazgo, la verdad.
0: Bueno, si te parece, Alberto, hacemos un alto en el camino, ponemos un tema breve de música de Terminator 1, la primera parte, la del año 84, y pasamos, si quieres, a la siguiente película de James Cameron. Adelante, ¿qué querías decir, Alberto?
1: Bueno, y la... No se te olvide la canción de Guns N' Roses de Sweet Child.
0: Efectivamente, pues la vamos a poner efectivamente en esta breve pausa. Me acaba de dar una gran idea, efectivamente, Alberto. Os dejamos durante un minuto este tema de Escape from the Hospital, de la película The Terminator, y a continuación escucharemos You Could Be Mine de los Guns N' Roses, que fue la canción principal de la banda sonora de The Terminator 2. Una canción, digo, para los que seáis melómanos y que os guste You Could Be Mine, que fue evidentemente todo un éxito, unido al enorme éxito de Terminator Judgment Day, la que fue Terminator 2, la segunda parte de la saga, también dirigida por James Cameron, deciros que en el disco Use Your Illusion 2 es donde se encuentra You Could Be Mine de Guns N' Roses. Seguimos con música de The Terminator, la primera película de Terminator. Adelante.

Vamos pues con este tema, You Could Be Mine, Guns N' Roses, para la película Terminator 2, El Día del Juicio. Escuchamos este gran tema, You Could Be Mine, Tú Podrías Ser Mía, Guns N' Roses en su estado supremo, en el momento de mayor popularidad de toda su carrera discográfica, que fue en el año 1991, cuando se estrenó el doble álbum de los Guns N' Roses, Use Your Illusion 1 y 2, en concreto You Could Be Mine está en el álbum 2, un tema You Could Be Mine que fue una excelente promoción en su videoclip de la película Terminator 2, Judgment Day.

0: Pues la siguiente película después de Terminator que dirigió James Cameron fue Aliens, el regreso, del año 1986. Una película que marcó un antes y un después en el cine de terror de ciencia ficción. Aún me acuerdo cuando fui al... íbamos por la calle mi hermano y mi vecino y nos dirigíamos a ver la película Poltergeist 2 en el teatro, en el cine Goya, que ya no existe. Una película malísima, que no entramos porque había muchísima cola. Y nos dio por... tuvimos la genial idea de ir a ver, todos relajados, tranquilos, a ver Aliens, el regreso. Y claro, no sabíamos lo que nos iba a esperar esa tarde. Nos sentamos en las butacas, comienza la película y nos encontramos con una de las películas más intensas y emocionantes de ciencia ficción de los años 80. Cuando acabó la película, el público no podía levantarse del susto y del impacto que le había causado la película, porque realmente una película que es muy, muy emocionante, que hay, tiene sus fans, que hay muchos críticos que dicen que es mejor que la película de la original, Alien, de Ridley Scott, pero la verdad es que el rato que pasé viendo Aliens en el cine no lo he vuelto a pasar en mi vida, y fue una experiencia total, terrorífica. Y bueno, aún me acuerdo cuando empieza la película de esa, la nave que se había escapado sin la protagonista de Alien ahí,
1: Sidney Webber,
0: perdida por las estrellas y tal, y bueno, es rescatada, y bueno, la escena de ya la primera pesadilla que tiene, que ya nos adentra en lo que es en el mundo de los aliens, pues ya te avisa de lo que te espera el resto de la película.

Pues Aliens, El Regreso. Sigourney Weaver ganó, estuvo nominada al Oscar a la mejor actriz por esta película, que es todo un tour de force de interpretativo en una película de cine fantástico. Es un cine que hasta ese momento, pues bueno, hasta los años 70, pues no era, no, nunca ha sido un género, hasta la película que se estrenó, la película de Stanley Kubrick de 2001, siempre ha sido un género infravalorado. Y siempre pues estaba sujeto pues a lo de cine bajo presupuesto, series B. Bueno, aunque la Metro Goldwyn-Mayer en los años 50 produjo El Planeta Prohibido, una película pues de presupuesto medio muy interesante, que fue una adaptación de La Tempestad de Shakespeare, etcétera. Pero bueno, el señor Ridley Scott, y bueno, a finales de los 70, Ridley Scott dirigió la película de Alien.

0: Y Ridley Scott pues dirige una de sus mejores películas. Y los diseños de...
1: Te has equivocado, has dicho Ridley Scott, no, James Cameron. Ahora es de la primera, vale, sí, vale, comparando.
0: La primera película
1: sí, de... Sí, el octavo pasajero, el 79, perdona, sí, sí, sí.
0: Una película pues que el diseño de producción fue absolutamente innovador, único, y hasta ahora... Yo, para mí, no ha sido superado. El diseño de producción de Alien es uno de los mejores de la historia del cine.
1: ¿Cómo se llama Alberto?
0: Giger.
1: ¿Cómo es? ¿Giger?
0: Sí, un artista suizo con un estilo muy personal.
1: Digamos que este fue el que creó el bicho, el que creó el Alien, ¿no?
0: Sí.
1: Y era, se llamaba diseñador de producción.
0: Sí, utiliza pues una especie... sus cuadros pues son un... ¿Cómo te diría yo? Pues es como un universo propio que refleja pues un... ¿Cómo te diría yo? Son un universo muy oscuro, muy tétrico, pues que crea unas formas así que no son uniformes, así parecen como tienen una estructura ósea así fantasmagórica. Y bueno, pues tiene una visión muy personal del mundo, o sea, un autor muy, muy tétrico y a la vez muy moderno, tal vez muy sobrevalorado, pero para mi gusto. Y bueno, pues le encargaron el diseño porque al final de los años 70 quisieron hacer el Nova más en diseño y cine innovador, de cine fantástico. Y le encargaron el diseño a este artista suizo. Y pues pues una especie de, ¿cómo dicen? ¿Cómo se decía? Una especie, un esqueleto anfibio, un híbrido terrorífico que, pues claro, en las campañas de publicidad de la época pues no se mostraba del todo. Y era como una especie pues de reflejo maligno del ser humano, o sea, como una especie de... Pues imaginaros toda esta iconografía fantástica que crearon para esta película, desde huevos, desde estas, una especie de...
1: Este es el tema de Queen to Bishop, que es la escena en la que la reina ataca a Bishop, que acuérdate que es uno, en este caso el Bishop, si recordarás, uno de, bueno, el androide de la segunda parte, el ¿cómo se dicen? Que ahora no me sale el nombre, el tienen un nombre los robots en Alien, ahora no me sale el nombre, es que son tantos datos. El bueno, no me acuerdo, cuando me acuerde te lo digo, ¿vale? Este tema que estamos escuchando es Queen to Bishop, la reina, que efectivamente, así como por ejemplo en la primera parte solamente sale un alien, evidentemente la característica más importante de la segunda parte es que salen muchos aliens que se supone que han sido engendrados por una reina.
0: Sí, bueno, es que pasamos de la primera película, que es una película de terror, que de pocos personajes, en un espacio reducido, con una presencia maligna...
1: Recordar simplemente para los que son alienólogos como yo, o como Jan, que no sé si nos estará escuchando, que a los ¿cómo diría yo? A la nave donde se encuentran los tripulantes en la primera parte es la nave Nostromo, que es con la que vuelve, evidentemente, Ripley al final de la primera parte y justo al principio de la segunda, de esta película de la que estamos hablando, Aliens el regreso de James Cameron, al principio de la segunda parte es cuando llega con la Nostromo Ripley a esa base donde tiene que dar un informe de todo lo que ha sucedido en la primera parte, en Alien el octavo pasajero.
0: Claro, pues es que la primera película, lo que te estaba comentando antes, es que es un grupo de personajes reducidos, unos personajes en un espacio reducido.
1: Es claustrofóbico.
0: Con un ambiente claustrofóbico, que pues amenazados por una presencia maligna de origen extraterrestre, que es un poco como un reflejo de ellos mismos y tal. Claro, pues puedes entrar en multitud de aspectos filosóficos y tal. Y bueno, pues es una pesadilla que, por cierto, esta película, Mario Bava dirigió en los años 60 una película de terror muy similar, que era Terror en el Espacio o algo así, de un director italiano, que salió un personaje que era una mujer alienígena que también acosaba a los personajes dentro. Y bueno, pues ese ambiente oscuro, tétrico, en un espacio reducido, claustrofóbico, con un diseño de la nave espectacular, y previamente cuando el encuentro con las ¿cómo podríamos decir? las larvas de

de Alien, pues la verdad es que es una película pues muy imaginativa, con un tema que no es nada original, pero que supuso un antes y un después en el diseño de dirección, en el diseño artístico del cine fantástico, lo que es el tono y del cine de este tipo. Y fue un adelanto técnico y visual y artístico muy importante para finales de los años 70, la verdad.

0: Este es el tema de Facehuggers, que es como se traduce abrazacaras, ya sabéis, esas criaturas que luego dan lugar a los alien. Este tema de Facehuggers corresponde lógicamente a la banda sonora original de Aliens el Regreso, que llevamos escuchando ya durante 20 minutos, y simplemente recordaros que así como la primera parte, la banda sonora de Alien el Octavo Pasajero, corresponde al talento de... A ver si me voy a, no me voy a acordar ahora de... Bueno, ya lo digo después. Bueno, esta banda sonora, la de Aliens el Regreso, la que estamos escuchando en estos momentos, corresponde al talento de James Horner. Ya sabéis, el compositor que desapareció trágicamente estrellándose con su avioneta en un bosque de California en 2015. ¿De acuerdo? Y acabo de recordar, que me lo ha recordado Alberto, que el compositor de la banda sonora original de Alien, el Octavo Pasajero, la de 1979, es el compositor Jerry Goldsmith, autor también de otras bandas sonoras como Rambo o Hoosiers. Seguimos con Aliens el Regreso, Alberto. Y bueno, qué importante es la música de James Horner para acompañar la acción trepidante de Aliens el Regreso, Alberto.
1: Claro, es que pasamos, que por cierto, que los aliens se llaman xenomorfos.
0: Xenomorfos, correcto, xenomorfos, eso es, correcto.
1: Claro, la banda sonora de la primera película, que es de Jerry Goldsmith.
0: Correcto.
1: Que refleja lo que es el silencio del espacio, que estás en como...
0: Lo que se llama en el guión de Alien el Octavo Pasajero, el espacio profundo.
1: Espacio profundo, y que estás en totalmente perdido y en una situación de desamparo absoluta, ¿no? En medio del espacio, amenazado por una presencia inquietante y desconocida. Y bueno, pasamos de 4 o 5 personajes, un puñado de personajes enfrentándose a una presencia maligna extraterrestre, a pues eso, a mezclar lo que es el cine a un tono de película completamente distinto. El enfoque de Ridley Scott es una película de acción total, desproporcionada.
0: De James Cameron.
1: Una película desproporcionada, totalmente desatada, intensa, explosiva. Y nos encontramos unos xenomorfos, pues que en vez de enfrentarse a una unidad, pues enfrentar a todo una epidemia, vamos, una especie de plaga de xenomorfos que les amenazan por cualquier esquina de la estación espacial.
0: Efectivamente, y se verá al final de la película por qué hay muchos aliens.
1: Creando un estado de inquietud y de tensión en el espectador constante, mezclando los efectos sonoros, efectos especiales, efectos mecánicos, la música arrebatada y las interpretaciones, la interpretación magistral de la protagonista, acompañada de una niña, y bueno, pues acosados continuamente por los monstruos estos. Y es una película pues que está muy conseguida, porque la verdad el montaje es espectacular, y la película pues te hace saltar de la butaca y no te deja respirar ni un minuto hasta el final. Y bueno, al final pues la película vuelve el silencio, pero te puede dar, bueno, si la película la ves en la época, claro, en el año 86, pues esta película supuso un hito.
0: Una revolución en la ciencia ficción.
1: Una revolución, y la verdad que la tensión que creaba en el espectador, hasta entonces bastante poco habido y acostumbrado a este tipo de formato y de puesta en escena, pues claro, ahora está superado. Ahora ve uno ahora esta película y claro, el impacto no es el mismo.
0: Por ejemplo, ves Avatar 1 y es todavía más impactante que Aliens el Regreso.
1: Pero Aliens el Regreso, en su época, yo tuve la ocasión de verla en pantalla grande.
0: Eso tuvo que ser una experiencia grande, porque yo es que la vi por primera vez en vídeo, en VHS, entonces no es lo mismo.
1: Y sonido en Dolby Exterior, y fue pues una experiencia bastante intensa, la verdad.
0: Y luego también el cambio de género, porque en mi opinión, la primera parte, la de Alien el Octavo Pasajero de 1979, dirigida por Ridley Scott, es una película que mezcla la ciencia ficción con el terror. Sin embargo, la segunda parte yo creo que mezcla el género de ciencia ficción con la acción, en el caso de la segunda parte, la película de James Cameron.
1: Sí, sí, es totalmente un híbrido. Bueno, es, la verdad es que el tono de la película es completamente distinto. Es una película que se apropia del, de los aliens, los lleva James Cameron a su terreno y partiendo de él pues se crea un universo personal y completamente distinto al de Ridley Scott. Son dos películas que son distintas, la verdad. Y no se puede decir, tú por ejemplo, si preguntas a cualquiera cuál es de las dos es mejor, es que cada uno es una...
0: A mí me gusta más la dos, pero me parecen dos obras maestras, las dos.
1: Son películas complementarias y que son cada uno, pues cada autor tiene su visión, su manera de enfocar las cosas y bueno, pues que eso es el hallazgo de Aliens, el regreso es que no intenta imitar el Scott, sino que James Cameron lleva a cabo su estilo y su impronta y no se deja llevar. La película la enfoca pues a su terreno y a su universo personal y punto.
0: Bueno, y también podemos hablar, lógicamente, de que en este caso los que acompañan a Ripley son marines, lógicamente son grandes guerreros, grandes luchadores, grandes soldados, y eso lógicamente hace que la película sea todavía más épica.
1: Hombre, uno de los fallos que tiene la película es que no sientes demasiada empatía por... la empatía que es... Hay tres personajes básicos, que es uno de los soldados, los tres personajes que termina la epopeya esta de terror, empatizas con tres personajes. El resto, pues claro, son carne de cañón absoluta
0: Me imagino que te refieres al marine que sobrevive, la niña y Ripley.
1: Sí, bueno, empatizas con estos tres personajes, pero el resto son absolutos pues personajes de que son carne de devorada por los aliens y víctima de los aliens, pero el resto, pues claro. Y bueno, la película, pues... está muy bien, ¿cómo te diría yo? Empieza con lo que estabas hablando, en el espacio, el silencio del espacio, y acaba pues de la misma manera. Y bueno, después de una sinfonía de tremenda a base de una película, pues eso, de ciencia ficción con un tono paramilitar terrorífico, que es muy... pues que en los años 60... hubo un crítico que la comparaba que era el tiburón de los años 80, Aliens. No sé si tiene razón, pero bueno, el tiburón es otro tipo de película que tiene sus connotaciones políticas y...
0: Este tema que estamos escuchando, como hablábamos hace un momento de la niña, es el tema de Newt, que dura 1 minuto 15 segundos, y este es el tema de Newt, la niña de Aliens al regreso, que es una víctima, lógicamente, y que a lo largo de la película cuenta cómo su familia ha sido exterminada por los aliens en esa especie de colonia que hay en el planeta, creo que se llama LV-426, que es a donde van, a esa colonia es a donde van los marines y Ripley, precisamente porque saben que hay criaturas, que hay xenomorfos, que han provocado una matanza, y ahí empieza ese enfrentamiento entre los marines y los aliens.
1: Sí, la niña, que es un hallazgo de guión, que es uno de un personaje muy interesante, y además que aporta a la película, pues el personaje Sigourney Weaver, pues... crea una especie de vínculo de maternal con ella que enriquece mucho la película, en vez de... Y yo creo que, pues eso, de tanto militar, tanto monstruito y tanto tiro, pues le da un cariz más humano y la película, pues claro, humaniza a la protagonista y yo creo que enriquece mucho la película, ¿no?

0: Bueno, seguimos, Alberto. ¿Qué más podemos comentar de Aliens el regreso, dirigida por James Cameron en 1986?
1: Uno de los protagonistas que deambulan en este ecosistema y tal, que es como un panal de abejas, pero de criaturas monstruosas y tal, al final parece que se encuentran con la reina madre de la película, que estabas insistiendo en ello, David, que es una criatura creada por Stan Winston, el artesano creador de los robots de Terminator y los dinosaurios mecánicos del Parque Jurásico. Y bueno, que es el sumum de la película, y es el encuentro, pues claro, con la... Claro, es el invento de la reina madre es del guion de James Cameron, pero claro, esta criatura, pues en la película de Ridley Scott, pues no se les había pasado por la cabeza esta confrontación, ni tienen ocasión de una confrontación con una reina madre, la verdad.
0: Recordaros que estáis en Un cine hasta mi alcoba, episodio 5, especial James Cameron, en el día de hoy, 24 de marzo del año 2026. Seguimos escuchando la bellísima banda sonora de James Horner para la película Aliens el regreso, dirigida por James Cameron. En la noche de hoy, en Un cine hasta mi alcoba, estamos haciendo un especial de James Cameron, donde hablamos de sus películas más significativas a lo largo de su extraordinaria carrera cinematográfica, donde nos ha dejado grandes obras maestras. Hemos hablado ya de sus dos películas primeras famosas, que son The Terminator y Terminator 2, Judgment Day, y ahora estamos hablando de Aliens el regreso, que está justo en mitad de las dos. Aliens el regreso, que es del año 1986. Sigue, Alberto, adelante.
1: Bueno, pues después de Aliens, James Cameron tomó una dirección totalmente inesperada, que fue dirigir la película de Abyss
0: del 89 con Ed Harris.
1: Una película arriesgadísima, donde James Cameron grabó debajo del agua. Bueno, la película fue grabada en unos tanques de agua, simulando pues una central petrolífera y un submarino, bueno, decorados submarinos construidos debajo de un tanque de agua. Bueno, el reparto de la película, la contaban que pasaron jornadas enteras con los equipos de submarinismo, e incluso Ed Harris tuvo unos momentos de tensión muy, muy peligrosos con James Cameron. Porque claro, James Cameron tiene fama de ser un director muy exigente, que pone a prueba a los actores y los lleva a límites insospechados, como por ejemplo pues estar debajo del agua en jornadas enteras.
0: Alan Silvestri, compositor de The Abyss, estamos escuchando ahora en Un cine hasta mi alcoba.
1: Poneros en el lugar de unos trabajadores de una central petrolífera, de una estación petrolífera en medio del mar, y el ejército os llama para rescatar un submarino. Una misión peligrosísima, pero lo que no se espera ninguno de ellos, que se van a tener que enfrentar pues con una presencia insospechada.

0: O el tono militar de la película, pues la película, pues el final es totalmente inesperado. Si la película anterior que hemos comentado, los personajes se enfrentaban a criaturas terribles, pues de pronto y sospechadamente se encuentran los protagonistas de la película de Abyss con una presencia angelical, luminosa, misteriosa. No la identifican, creen que es armamento militar del enemigo de última generación, y resulta que tienen un encuentro en la tercera fase. Una película que nos mezcla una película de militar de que puede ser como las películas de que se grabaron en los años 70 sobre la Segunda Guerra Mundial, Torpedo, etcétera, todo lo que es la iconografía de la Marina americana, el cine de bélico con submarinos, batallas navales, etcétera, pues mezclado con la película de Steven Spielberg, Encuentros en la Tercera Fase. Luego también la película supuso aportó avances técnicos muy importantes, porque el creador de efectos especiales, Dennis Muren, de Light and Magic, creó un pseudópodo, un ser de agua, una especie de tentáculo acuático que tiene la capacidad de transformarse en varia en de polvo en lo que quiere. Y fue un hito porque este efecto especial ganó los Oscar. Imaginaos, efectos de ordenadores integrados en celuloide, con fotografía de acción real. O sea, un portento y un logro importantísimo. Un efecto especial único y muy novedoso. Y bueno, pues ya hemos desvelado que el mayor peligro que se enfrentan los miembros de la que trabajan en la central petrolífera son los propios soldados que conviven con ellos y que les dirigen la operación de salvamento del submarino. Bueno, la película es una de las primeras películas que se graban. Yo creo que la película debe estar grabada, el 60% de la película grabada debajo del agua. Esto supuso una gran inversión por parte de los productores y bueno, pues hasta entonces nadie se había aventurado a grabar una aventura submarina, porque se habían utilizado hasta entonces pues trucos muy muy toscos, como utilizar agua, humo y tal para simular efectos de inmersión, etcétera. Pero claro, la película nos está contando rescates submarinos, confrontación militar con militares, encuentros extraterrestres. Una película que sobre el papel es muy compleja y muy difícil de llevar a cabo. ¿Tú qué opinas de Abyss, David?
1: La verdad es que es una película que me encanta. Solamente la he visto dos veces en mi vida y la primera vez que la vi me pareció fascinante. No había visto nada semejante nunca. Claro, es el mundo submarino, los extraterrestres y el mundo militar, ¿no? Son tres factores que se mezclan en una película que podríamos calificar tranquilamente de ciencia ficción, lo mismo que lo es Alien: El Regreso o las dos primeras partes de Terminator. Estamos hablando de que, lógicamente, eso lo podemos ver a lo largo de su vida, que la totalidad de las películas, salvo Titanic, de James Cameron, son o ciencia ficción o acción, o ciencia ficción y acción mezcladas. Y en este caso, Abyss, yo diría que es una mezcla de tres cosas. Sería una mezcla de ciencia ficción, de acción también, y lógicamente también de mundo extraterrestre. Entonces esos tres factores están perfectamente entremezclados en una película que yo creo que es de las más originales de James Cameron, sin ninguna duda, y también una de las más desconocidas, porque yo creo que incluso hasta Mentiras Arriesgadas la ha visto más gente, por aquello de que el protagonista es Arnold Schwarzenegger, acompañada también por una gran actriz de los 90 que había triunfado ya antes en Un pez llamado Wanda y en Halloween, como es la mismísima Jamie Lee Curtis, hija del mítico Tony Curtis, actor de Con faldas era loco, o su papel también de un secundario de lujo en Espartaco, de Stanley Kubrick.
0: Bueno, es una película que se criticó en su época, que los elementos de la película dramáticos pues no estaban muy bien compensados, quiero decir, lo que es la acción militar con los elementos, en esta ocasión, unos elementos fantásticos, pues para algunos muy blandos. Pero claro, se presentó un nuevo montaje de la película y yo creo la visión que tiene amable y optimista del diseño de personajes extraterrestres. ¿Qué opinas, David? ¿Tú crees que es una película descompensada en la parte militar, de rescate, de acción, con ese final que parece que se tiene un encuentro angelical con estos extraterrestres tan, tan blanditos?
1: Bueno, a mí el final me recuerda un poco, lógicamente es inevitable, a Encuentros en la tercera fase. Ir más allá tampoco te puedo comentar mucho, porque creo que la última vez que vi Abyss, yo creo que han pasado como unos 25 años, o sea, debe ser principios de siglo cuando la vi por última vez, hacia el año 2001, y no la he vuelto a ver, entonces tampoco la puedo analizar en profundidad contigo, pero sí que el final realmente da la impresión de que es una especie de ese encuentro final, que es una especie como de Encuentros en la tercera fase. El final es muy spielberiano, en mi opinión, más que típico de las películas de James Cameron, es como muy, muy emocional, muy, muy spielberiano, lógicamente, aunque estamos hablando de una película dramática, evidentemente. Y por cierto, recordar que también en esta película también intervino, aparte de Ed Harris, que ya por entonces era un actor muy conocido, más María Elizabeth Mastrantonio, que posteriormente, 2 años después, haría de Lady Marian en la película de creo que es Kevin Reynolds, que dirigió Robin Hood, Príncipe de los Ladrones, que está protagonizada por Kevin Costner, Morgan Freeman. Y creo que también el actor este de es que no me sale la película de la de los monjes, la de El nombre de la rosa, Christian Slater, que esos son los tres grandes protagonistas de Robin Hood, Príncipe de los Ladrones. Adelante, Alberto.
0: No, la película, vamos a ver, la visión que Encuentros en la tercera fase, el final, yo creo que no era tan luminoso y tan...
1: Sí, es más optimista quizá el de Abyss.
0: Yo creo que los extraterrestres de Encuentros a la tercera fase son, para mí, tienen algo de inquietante, porque se dedican a secuestrar a gente en las casas. Desde luego, unos benditos no son.
1: Está claro.
0: Tú vas por la calle y se te llevan por el pito, o sea...
1: Sí, sí, te abducen, la abducción.
0: Te abducen. Porque les apetece, o sea...
1: Sí.
0: Los extraterrestres muy ambiguos y la película no deja muy claro las intenciones claras de los extraterrestres. Pero en el caso de James Cameron, que no tiene punto medio, pues en este aspecto, pues el final, pues pasas de rescates a... rescate submarino, un grupo de élite intentando rescatar un submarino, que son escenas muy brillantes, porque la verdad es que las escenas submarinas están muy bien dirigidas, y hasta ese momento pues nunca se habían visto este tipo de avances tecnológicos en que pues se utilizaron cámaras puntas y tecnología punta en cámaras, efectos especiales. Y una película pues que supuso en tecnología un avance considerable, ¿no? Estamos hablando de Terminator 2, pero Abyss, yo creo que la película fue, claro, todavía utiliza, está, se mueve entre el mundo analógico y el futuro cine pues virtual de James Cameron, ¿no?
1: Quizá en esta película ya nos adelante un poco de lo que luego vamos a ver en Terminator 2, 2 años después, en el año 1991, con Terminator 2, El día del juicio. Aquí ya en Abyss, yo creo que esos efectos visuales ya avisan un poco de lo que va a venir después en la siguiente película de Cameron.
0: Es una escena de pocos minutos, pero
1: eso es verdad.
0: Fue un hito
1: en la historia de los efectos visuales.
0: Claro, los efectos especiales que no hay que olvidar que los efectos especiales tienen que estar bien integrados en una película y pues estamos viendo últimamente películas pues tienen efectos digitales en exceso y gratuitos, pues no benefician a las películas para nada. Tienen que estar bien integrados
1: en el guión,
0: tienen que seguir un poco lo que es una lógica narrativa y en este caso pues yo creo que no se excede demasiado, ¿no? Lo que pasa, claro, otra cosa son las películas de Avatar, que son películas pues casi que son de animación, ¿no? Pero bueno. Y no, la película, pues las escenas submarinas son mágicas, inquietantes, claustrofóbicas, y es una película pues muy interesante, tal vez un poco desigual, es excesivamente larga, el nuevo montaje del director añadía una especie de tsunami gigante provocado por los extraterrestres con un componente moralista un poco tontorrón. Pero una película pues que supuso en su época pues bueno, una película que no estuvo exceso, un éxito excesivo, pero es muy importante en la carrera de James Cameron.
1: Seguís en Un cineasta en mi alcoba, episodio 5, especial James Cameron. Cuando estamos, en estos momentos son las 11:39 de la noche y estás en Radio Margen Izquierda, estás en Radio Mai, en el 102.8 de la FM Zaragozana, y también nos puedes escuchar a través de internet y en directo en radiomai.com/online. Escuchamos unos segundos más de la música de Avis, que está compuesta por el compositor Alan Silvestri.

0: Bueno, escuchábamos esta banda sonora maravillosa de Alan Silvestri, un Alan Silvestri que es un gran compositor. Escuchábamos el tema de Pseudópodov, el pseudópodo, que hace referencia lógicamente al extraterrestre. Y bueno, pues hemos estado escuchando durante esta crítica que nos ha hecho y durante este repaso a la historia de Avis que nos ha hecho Alberto Pérez Espuña, que es el codirector y guionista de Un cineasta en mi alcoba. Estábamos hablando ahora fuera de micrófono, Alberto, de lo bien que acompaña la música de Alan Silvestri a la acción en Avis, que es esa mezcla un poco de superacción de esta especie de atmósfera militar que tienen los protagonistas de Avis, mezclada también con las emociones que transmite y el misterio que transmiten los extraterrestres. ¿Para ti qué tal casa esta música de Alan Silvestri con la acción de la película de Avis, de James Cameron, Alberto?
1: Hombre, es el encuentro con lo fantástico, ¿no? Pasas de una especie de todo lo que es referente a la paranoia militar y a los excesos paramilitares al encuentro con lo fantástico, casi con seres, entes, casi divinidades místicas y misteriosas, ¿no? Seres de otro, bueno, no te especifican que sean de otros planetas, pero bueno, son extraterrestres que tienen su base en los abismos de los océanos, ¿no? Nadie te dice que si vienen del espacio o no, sí, pero bueno. Y bueno, pues la mística y las leyendas que se originan sobre los abismos, donde pues son zonas de los océanos que están actualmente inexploradas y bueno, pues y zonas de la Tierra que pues eso casi es una cuestión de criptozoología con...
0: Hombre, fíjate, por ejemplo, la Fosa de las Marianas, que tiene 11 kilómetros de profundidad y que está en pleno Océano Pacífico. Claro, es que llegar a esas profundidades, han sacado algunos guiones un tanto estrafalarios, como los de Megalodón, que se supone que hay en las profundidades abisales, bueno, pues algunos tiburones gigantes denominados megalodones, que lógicamente, aunque hay una saga de Megalodón, pues no existen evidentemente en absoluto ningún tipo de pista que nos haga pensar que esas criaturas del Jurásico o del Cretácico o de épocas anteriores hayan sobrevivido durante millones de años, evidentemente, pero de alguna manera, pues esas grandes profundidades abisales que todavía están inexploradas, pues dan pie a que podamos imaginar que viven allí criaturas extraterrestres, que es lo que sucede con Avis. Bueno, muy recomendable Avis, ¿verdad? Para nuestros oyentes, ¿verdad, Alberto?
1: Sí, una película que pues no está, es una de las películas, no es que sea de las menos conocidas de James Cameron, pero es de las que menos aceptación tuvieron, pero y no fue un gran éxito de taquilla, pero es una película interesantísima y aporta unos logros que son, vamos, evidentes, ¿no?, a la historia del cine. Una película importantísima. Y bueno, pues lo que decías de Megalodon 2, consiguieron con los tiburones gigantes acercarse al universo de Bugs Bunny y a Tessa Avery. Parecía más una película del Correcaminos o de Tony Jerry que...
0: Se ve que la saga de Megalodon no te interesa demasiado, ¿no?
1: Hombre, hay que tomárselo. Son películas que hay que verlas.
0: Son comedias,
1: son,
0: ¿no?
1: Son comedias encubiertas. Sí,
0: claro. Son comedias. Hay una escena, por ejemplo, en Megalodon 2, que la pude ver con mi hija Laura, que me llamó mucho la atención, en la cual el protagonista de Megalodon 2, que es, a ver si me acuerdo el nombre...
1: Hudson no.
0: El... Bueno, es uno de los que aparecen en la película de los mercenarios. Bueno, sí, no, sí, sí. No me sale el ahora en estos momentos el nombre. Y hay un momento en que... Jason Statham está, bueno, pues en una especie como de pequeño puerto. Bueno, no es un puerto realmente, es como una especie como de saliente de madera que da acceso al mar. Y él está ahí y de repente salta el megalodón y se traga de un bocado a uno de los villanos de la 2 y dice chao pescado, dice Jason Statham. Claro, decir chao pescado yo creo que anima más o define más a una comedia que a otra cosa.
1: No, se asemeja el diseño, el trabajo de los animadores de los tiburones es muy similar a un dibujo animado de creado por Tex Avery, el creador del Pato Lucas y Bugs Bunny.
0: Claro, el problema es que cuando la animación ya es tan fantástica, tan animada y deja de ser real, es decir, que no es creíble, para mí no merece la pena gastarse mucho dinero en animación. Casi es mejor, como en Terminator 2, que hicieron el bombardeo nuclear con una maqueta espectacular, o como la batalla de la Estrella de la Muerte en Star Wars de 1977, que también son maquetas gigantes, no son efectos digitales, porque todavía, lógicamente, en el año 77 no existían.
1: Que por cierto, nos hemos olvidado que en la película de Abyss exponen una especie de adelanto tecnológico que es un sistema que puede respirar líquido, que es una especie de nitrógeno líquido que es respirable, o sea, para aguantar la presión atmosférica explorando los abismos del océano, ¿no? O sea, el protagonista se coloca un casco.
0: Recordemos que es Ed Harris.
1: Sí, sí, se cubre la cabeza con una especie de líquido respirable y tal para soportar la... Y claro, cuando vimos esa película, claro, lo primero que dices, joder, qué avance técnico, tecnológico y tal, pero claro, de ese experimento no se ha sabido nada más. Parece que es exclusivo del guionista de la película, pero parece, no se sabe si existe y tal. Incluso sale una escena que meten en una cubeta una rata y está que respira agua, o sea, que es como una especie de líquido respirable, nitrógeno líquido. Por cierto, un elemento fantástico muy, muy divertido, como Ed Harris ahí perdido por el abismo ahí, con la cara cubierta de líquido ahí, que no se sabe, se piensa que se va a morir y se está despidiendo de su querida mujer ahí, y de pronto aparece pues una especie de sándwich, de ovni sándwich, que lo salva de ahogarse. Vaya sorpresa, que sale al final del todo un encuentro en la tercera fase con unos angelitos calamar, o sea, una mezcla de ángeles con forma de calamar ahí, muy divertidos y tal, y muy buenos. Pero bueno.
0: Bueno, pues si te parece, dejamos The Abyss, de 1989, también dirigida por James Cameron, y vamos con la siguiente película del gran James Cameron, sin duda alguna, un auténtico pionero y un auténtico maestro en los efectos visuales, como ocurre en todas sus películas, también un gran guionista y, por supuesto, un gran director, James Cameron, que ha hecho grandes películas, y hasta el momento hemos hablado de The Terminator, del 84, hemos hablado de Terminator 2, Judgment Day, de 1991, hemos hablado de Aliens, El Regreso, de 1986, y hemos hablado de The Abyss, de 1989. ¿De qué película vamos a hablar ahora de James Cameron, Alberto?
1: Pues la siguiente película que, bueno, después de Terminator 2, dirigió...
0: Que es del 91, la de Terminator 2, Judgment Day.
1: Sí, dirigió Mentiras Arriesgadas, un remake de una película, una comedia francesa, que por cierto, hay comedias francesas populares que son terribles, pues, esto de Perdidos en el Norte, de Perdidos en el Sur, que no me gustan nada, llena de localismos, es una especie de ocho apellidos vascos. Pues bueno, es una película basada pues y no es un guion original, es una adaptación de una película francesa. Y la película pues es la película de la imitación de James Cameron de las películas inglesas de James Bond. Porque esa es la intención oculta y descarada.
0: Sería como una especie como de parodia, ¿no?, de las películas de Bond.
1: Bueno, la excusa es una parodia, pero la intención real es imitar y hacer una película de James Bond americana. Todos los intentos que han hecho los americanos de imitar la fórmula inglesa de James Bond, pues ha sido un auténtico desastre. Bueno, no, en los años 60 hay varios personajes de películas de estas sí, hubo varios intentos, pero bueno, no cuajaron bien, la verdad. Y bueno, la película pues comienza un prólogo extraordinario de la típica, una mezcla de película de James Bond, Misión Imposible, con un tono a través de, como hemos comentado antes, la visión de hipertecnológica de James Cameron. Y bueno, pues es un James Bond con el toque de James Cameron, que es ese estilo que tiene de grabar las escenas de acción, único y tan vibrante y tal, y tan espectacular, o sea, le da un toque totalmente personal a una historia pues un poco tontorrona, pero que se basa, es más, lo que funciona de verdad en la película son las escenas de acción, pues el prólogo y el final son apasionantes, ¿no? Incluso fue grabó una de las primeras películas que están grabadas con inteligencia artificial, que es virtual, o sea, utilizando efectos mecánicos y efectos virtuales de captura de pero que utilizando pantallas verdes, ¿no? Que hasta entonces pues era una es una novedad absoluta, ¿no? En el mundo de tecnológico audiovisual, ¿no? Pero bueno, la escena del tango del principio cuando baila con la espía en una recepción.
0: Memorable, esa sí que es una escena de James Bond total. La del principio es una escena de James Bond total, de cómo entra en esa especie de casoplón, lo que es todo ese baile, cómo baila con la chica, eso es absolutamente tremendo. Pasa un poco como las películas de James Bond, que los comienzos son fundamentales y que te ponen las pilas enseguida. Eso pasa en Mentiras Arriesgadas, True Lies, que la película empieza de forma trepidante ya desde el principio.
1: Sí, y el comienzo, pues cuando este juego que se llevan entre manos de espionaje entre Tom Arnold, el actor, el cómico, y Schwarzenegger y la espía, pues entre los tres pues llevan a cabo una escena muy, muy, muy divertida y muy trepidante, muy sofisticada y muy al estilo James Cameron. Y bueno, pues ahí un poco James Cameron coge lo que es la imitación de James Bond y la lleva pues a su terreno.
0: Es que fíjate, se me ocurre otra película también, lo que pasa que es con un guión más serio y mucho mejor, que es Heat, pero podríamos decir que hay escenas en Mentiras Arriesgadas que es que se ven que son carísimas de hacer, con explosiones, con persecuciones, helicópteros, o sea, debe ser una de las películas más caras de acción de los 90, quizá junto con Heat o quizá junto con Ronin, porque se ve que hay mucha pasta metida en Mentiras Arriesgadas, porque es que hay montones de explosiones. Yo creo que es una de las películas más espectaculares de toda la trayectoria de Schwarzenegger y parece una de las películas más caras también por lo que se ve en pantalla.
1: Mira, hay una escena del final que se desarrolla en el ático de un edificio con un F-18, que la película son los actores y un módulo mecánico que lo cubrieron con efectos virtuales, y la película, esa escena, el decorado y todo está realizado con ordenador. Es una escena virtual, o sea, es un logro técnico importante. Y luego, pues tiene razón, las escenas de acción pues son típicas de James Cameron, que es único dirigiendo escenas de acción con su estilo personal. Luego, la parte de comedia, pues no, para mi gusto no funciona tanto, porque la película... A mitad de película yo creo que decae bastante. Aparte que Jamie Lee Curtis está estupenda, es pues una actriz fantástica, que pues que siempre es una actriz inolvidable, de películas como Entre pillos anda el juego de John Landis, o la película del pez llamado Wanda, que es una divertidísima y muy recomendable, y en esta película pues hace un papel genial. Yo creo que la química que hay entre el personaje Schwarzenegger y Jamie Lee Curtis, una química inesperada entre dos personalidades que son muy diferentes, yo creo que el reparto está muy logrado y la película es muy divertida. No es de las mejores películas de James Cameron, pero como hemos comentado antes, las escenas de acción son bastante notables.

0: Bueno, Alberto, vamos a terminar ya con mentiras y rasgadas. Y para terminar, si nos quieres comentar algo y también que nos digas qué canción te gustaría que escucháramos de la banda sonora de Mentiras y Rasgadas. Por una cabeza. Ahora, perdón, Alberto, adelante.
1: Que Charon Heston hizo un cameo en la película haciendo de jefe de la...
0: ¿En Mentiras Arriesgadas?
1: Sí, sí.
0: O sea,
1: sí.
0: No me acuerdo de Charon Heston en Mentiras Arriesgadas.
1: Charon Heston haciendo de jefe de Arnold Schwarzenegger y tal. Pero claro, ahí crea ya una cierta ambigüedad en la película bastante notable. De todos modos, el reflejo de cómo trata... Bueno, saben, el enemigo son un grupo de árabes muy poco definido, así con... Pero bueno, la película es una comedia, así salen unos...
0: Absolutamente.
1: Unos árabes...
0: Desde luego.
1: Unos árabes terroristas con... retrato pues bastante tosco y
0: bastante simplón,
1: no vamos a decir racista
0: ni... un poco sí, yo creo que un poco en esa película se nota demasiado. Lo que pasa es que también hay que tener en cuenta, es verdad que es un poco racista, pero también hay que entenderlo dentro de un ecosistema de comedia, porque la película es una película de cachondeo. O sea, es una mujer que no sabe que su marido es Rambo, dice hay un momento, una escena muy cómica que dice: madre mía, me he casado con Rambo. Es una de las frases de la película.
1: Sí, pero bueno, el en el guión, el retrato de los árabes terroristas, la verdad me parece muy, muy simplón y...
0: Absolutamente.
1: Y bueno, pues que tampoco vamos a adentrarnos pues en una película de acción, pero claro, tú conjugas Charlton Heston con un retrato racista de árabes.
0: Una película como Mentiras Sagradas hoy en día sería imposible. Hoy en día sería imposible.
1: Bueno, lo de políticamente correcto, pero creo que que es muy, muy básico. El enemigo está tratado de una manera, vamos, totalmente...
0: Como si fueran tontos.
1: Tontos y como si fueran, bueno, como si fuera una timba de feria, vamos, de como si fueran palillos.
0: Lo que pasa es que es como muy contradictorio, ¿verdad? Esas explosiones, esas escenas de acción brutales, y los ponía como auténticos descerebrados a los malos. ¿Cómo? Pero yo creo que es eso, yo creo que la película es una parodia del cine de acción y de las películas de James Bond.
1: Como unos palillos, unos muñecos de timba de feria, vamos.
0: Monigotes.
1: Monigotes totalmente.
0: Sí, totalmente.
1: Te llevas por delante a 50 y se queda tan tranquilo, con una sonrisa...
0: Pero es que yo creo que es una película de parodia. Es una parodia de James Cameron de las películas de James Bond y de las películas de acción. De hecho, yo creo, fíjate lo que te digo, que para mí puede que sea la única comedia que ha dirigido James Cameron, Mentiras Arriesgadas. Todas las demás películas son o de ciencia ficción o drama, como es el caso de Titanic. Pero yo creo que es una película que es una excepción en la carrera de James Cameron, porque es una comedia de acción, pero una comedia en definitiva.
1: Pero claro, la película funciona gracias a la química entre los dos protagonistas.
0: Bueno, es que Jamie Lee Curtis es una cómica. Es una cómica, Jamie Lee Curtis.
1: Una actriz espectacular, es muy buena, muy infravalorada por
0: buenísima.
1: Su participación en el coñazo este de Halloween, y que la doceava vez que salía interpretando el mismo papel. Que
0: hay películas de Halloween que yo he visto todas, sobre todo de las últimas, que son casi iguales. O sea, es brutal. O sea, no es tan mal, pero es que son clavadas. Las mismas escenas, las mismas situaciones.
1: Las dos primeras películas de Halloween, la primera que es un...
0: yo no he visto la primera, no la he visto. La del 78, no la he visto.
1: Dirigida por John Carpenter, o la segunda, que tiene su gracia, pero vamos, es una saga que la detesto. Me parece inflamable. Y esta mujer está...
0: Es un poco como Viernes 13, ¿no? Que la siguiente va siendo peor que la anterior, ¿no? Como Viernes 13.
1: Bueno, eso es una cutrez. O sea, eso es una película de para capullos. Pero pues esta mujer estaba perdida en la saga Halloween y tal.
0: Sí, no hacía tiempo que no hacía una película en el 94, cuando hizo Trulis.
1: Cuestiones totalmente crematísticas, y mira que es una actriz. No sé si viste ese Entre pillos anda el juego de John Landis.
0: No lo he visto, pero sé que es una de las grandes de Landis.
1: Un pez llamado
0: Wanda, está estupenda.
1: Que he comentado antes, claro.
0: Sí. ¿Qué te pareció su papel en Toda la vez y en todas partes? Que le valió en el año 2023 el Oscar a la mejor actriz de reparto.
1: Pues es una tontería de película, que una de las películas...
0: A mí no me gustó nada la película. Es una payasada. Aunque la idea está muy bien, ¿eh? La idea es impresionante.
1: Una película que si no fuera por esa entrega de Oscar, fue realmente, pues...
0: Para promocionar el cine asiático. simpático.
1: Fue insólita. Es un caso único de entregarle el Oscar a una idiotez de película y tal.
0: Estoy de acuerdo.
1: En otras ocasiones se ha dado también, pero bueno, pero...
0: Bueno, acuérdate, por ejemplo, 12 años de esclavitud, que es una película de lo más mediocre, aunque los actores están muy bien, y ganó el Oscar a la mejor película, pero es que tampoco había ninguna película mejor ese año. Es que no se sabía. Hay años que son malísimos de Oscars y otros como este año que hay 4 o 5 obras maestras.
1: Es que David, 12 años de esclavitud es una película dirigida por Steve McQueen.
0: Es un peñazo para mí, ¿eh?
1: Que es una eminencia del videoarte y tal, que tiene una exposición fija en la Tate Modern de Londres. Es uno de los directores más importantes que hay ahora.
0: ¿A ti la película te gustó, 12 años de esclavitud?
1: A mí me parece una película interesante, pero la vi hace muchos años, pero la película me pareció correcta.
0: A mí, por ejemplo, de esos temas me parece mucho más brillante la que hablamos en Un cineasta en mi alcoba, episodio 1, e Infiltrar el Ku Klux Klan me parece más brillante.
1: Es una sátira política, Infiltrar el Ku Klux Klan. Es que ambos directores son de color, estima.

Pues sí. Ya son las 11 de la mañana, martes, es hora de marcharse a un viaje sonoro.

vendrá bien porque, bueno, tenemos en Zaragoza un respiro gracias al cierzo, quién te va a decir, en pleno julio, pero nos viene la calorina rápido ya, así que habrá que marchar de viaje. Hace poco nos fuimos a la playa, musicalmente hablando, pues ahora la alternativa, a la montaña, que está fresquito,

esta será la primera parte de nuestro programa, Lugares Favoritos. Un paseo por canciones que hablan de la montaña, con una excusa o con otra. Bueno, y después, claro, viene un recorrido por Autovía Mudéjar, a ver qué nos ha traído esta semana, o qué nos va a traer la música pop rock que se hace en Aragón. Y finalmente tendremos el octavo capítulo ya de la serie en la que nos ayuda los Roosters 1970, Jesús Rubio, sobre la nueva ola en Zaragoza. Así que, como siempre, hoy tenéis mucha música variada. Espero que lo paséis bien.

Bueno, y empezaremos por un tema que nos lleva a las colinas y muy lejos. Una canción del disco de Led Zeppelin, House of the Holy, su quinto álbum, que rompió un poco con el sonido y el estilo que llevaban en los precedentes, y vamos con esta bonita canción para entrar en situación.

Bueno, y después de Led Zeppelin, vamos con un prodigio de la guitarra, Joe Bonamassa, un neoyorquino que empezó a tocar la guitarra a los 4 añitos y a los 7 ya sabía tocar blues, de forma que a los 12 resulta que estuvo de telonero de nada menos que B.B. King, que dijo: este chico tiene un potencial increíble. Y así lo ha desarrollado dentro del blues y del rock, pero especialmente del blues. Pues bien, también él sube por las montañas de vacaciones, y esta es la canción en directo en Australia que vamos a escuchar subiendo la montaña, Joe Bonamassa.

Bueno, este era yo por la masa. Y cuando vas haciendo montañismo, pues no hay que equivocarse de camino. Y bueno, eso viene a decir Badgy, el gran grupo galés, en esta versión que hacen de una canción de otro individuo poco conocido, Andy Fairweather Low, que se llama Yo no soy una montaña. O sea que no te confundas, pero lo que sí es una montaña de sonido.

Bueno, pues seguimos practicando el montañismo y el senderismo en este primer apartado de nuestro programa. Y bueno, parece que esto les gusta especialmente a la gente de Sonidos Duros. Por ejemplo, a Ozzy Osbourne, ¿quién lo diría? Aquí tenemos de su disco Diario de un Loco una canción que se llama Sobre la Montaña. Bueno, en lo más alto, como siempre, Ozzy Osbourne.

Bueno, este ha sido, como no, Ozzy Osbourne, el antiguo cantante de Black Sabbath, en su carrera en solitario. Y volvemos al blues. Y volvemos con un hombre todavía joven, no ha cumplido los 40, pero que ya ha destacado enormemente con diversos premios en este estilo. Es Selwyn Bisworth. Seguramente este nombre no os dice mucha cosa, pero es un buen guitarrista y un mejor cantante, y seguro que esta canción sí que os dirá algo. Pues bueno, él también ha subido montañas, y eso es lo que dice aquí: subí montañas.

Bueno, aquí Selwyn hacía montañismo en sentido figurado, porque decía que tuve que subir montañas para llegar hasta ti y conseguirte. Bueno, es otra manera de hacer deporte. Y vamos ahora con una chica que ya era hora, con Stacy Collins, una gran artista que estuvo hace unos años en Zaragoza, en 2020, si no recuerdo mal, en Las Armas. Y ella es de Nashville, la tierra del country, pero hace country y hace rock. Buena guitarrista, buena también tocando armónica y desde luego cantando. Pues bueno, aquí hace cumbre, la cumbre de esa montaña.

Stacy Collins. Y finalizamos esta primera parte de nuestro programa de hoy con un artista americano también, pero con muchos más años de carrera que Stacy, Joe Walsh. Este hombre estuvo en un grupo canadiense que hizo buenos discos, se llamaban Jace Gang. Después pasó a los mucho más conocidos Eagles, donde estuvo hasta el final, y entre medio también hizo sus discos en solitario. Y vamos a recuperar uno de ellos de los años 70, donde, como podéis apreciar, pues empleó un truco que se puso de moda entonces, el Talk Box, una cajita que producía un efecto que era distorsionar lo que se hacía con la voz y sacarlo por la guitarra. Bueno, lo veréis más adelante en el punteo de esta canción, El camino a la montaña rocosa, Rocky Mountain Way y Joe Walsh tocando en directo.

ya estamos en la autovía Mudéjar. Ya nos queda poco tiempo para recorrerla porque, como ya sabréis, en agosto en Radio Mai nos emitirán programas en directo, todos de vacaciones, así que lo cogeréis más a gusto a la vuelta. Y yo también. Pero bueno, todavía tenemos cosas que decir en este programa de hoy y en la semana que viene, naturalmente. Vamos a seguir hablando de bandas que han hecho conciertos o van a hacerlos próximamente y también alguna novedad que merece la pena reseñar. Bien, pues comenzaremos con un concierto que se celebró ya hace días, el 6 de julio, el mismo día del gran concierto La Romareda de Enrique Bunbury. Buena coincidencia que Cuti Bericaz no dejó de señalar en plan de broma. Bueno, pues él hizo una actuación a la que tuvimos el privilegio de asistir, intimista, con muy buen sonido, en Utebo, gratuita. Y estuvo acompañado de Alex Comín a la guitarra eléctrica y de José Peirona a la guitarra acústica y voces. Él mismo en determinados momentos estuvo al piano y en otros a la guitarra. Vamos a escuchar pues una versión peculiar de una de las canciones de su último disco, La Venganza del Samurái, que ya habéis oído en este programa, pero con bastante más instrumentos, que se llama Yo Solo Quiero Tu Amor. Cuti Bericaz.

Bueno, Cuti Vericaz era este buen hombre. Y vamos con gente que va a actuar en los próximos días, pero como ya os venimos diciendo, más bien fuera de Zaragoza. La gente se va por ahí, el público y los artistas detrás. Aunque también hay que decir que no son muchos los que están anunciados en diferentes eventos fuera de Zaragoza. Ya sabéis, Leticia Sabater tiene más tirón en Aragón. Bueno, hemos estado hablando del Festival de Sallén de Gállego, que además tenía y tiene todavía el aliciente de que los conciertos son gratuitos. Y bueno, pues va a estar mañana miércoles 24 allí, pues un buen amigo nuestro, el gran Bob, con su banda Los Leones del Bluegrass. Y por eso mismo es el momento apropiado para recordar uno de sus últimos temas, Carretera del Moncayo.

Bueno, pues ese mismo miércoles, pero aquí en Zaragoza, van a hacer una actuación en el Centro Joaquín Roncal, un dúo que ya se hemos presentado en algún momento en este programa, La Máquina de Turing, se llaman, con una música muy original y bueno, que apareció discográficamente hablando a finales del año pasado. Vamos a escuchar una de sus canciones que se llama Desaparecí.

la máquina de Turing. Y vamos con otro dúo que también ha salido por aquí en diversos programas, más entrados al pop, este dúo peculiar con ukelele y batería de juguete como instrumentos más habituales, que se llaman Modelo. Bueno, pues ellos estarán en Sabiñánigo el jueves, en Cuarte el viernes y en el Festival Aragón Sonoro pues el sábado en Alcañiz. Vamos a escuchar una de sus optimistas canciones, aunque tiene un título que no lo parece, que se llama Nada, Nada, Modelo.

0: cierto, pero te hago una canción de campamentos.
1: Bueno, esto es el modelo. Y en el mismo festival que ellos van a estar, el mismo día, el 27, Aragón Sonoro, de Alcañiz, pues actuará La Mujer Inversa. Curioso nombre para Ana María Con, una chica que después de haber pasado por varios grupos desde 2019, pues ha emprendido un camino en solitario y su primer EP salió también a final del año pasado. El primer EP que se llamaba Fénix, exactamente igual que esta canción que vais a escuchar, La Mujer Inversa.

La mujer inversa, con canciones originales y otras mujeres con personalidad, son Lady Banana, este ruidoso dúo que van a estar entrando ya en agosto en el festival llamado Brizna, que se celebra en Ayerbe. Aquí tenéis una de sus canciones explosivas más recientes, Bora Bora.

Bueno, Lady Banana, y en el mismo festival estará otro dúo,

Huesca en este caso, también conocido todos vosotros a través de este programa, que se llaman Domador. Vamos a escuchar un disco, un tema de su disco de 2022, que se llama El irremediable pensamiento de morir. Espero que no resulte demasiado trágico.

Domador, y ahora vamos a informaros de quiénes fueron los ganadores de ese concurso que se celebró en el Festival Musical del Moncayo. Ya sabéis que había 4 finalistas, 3 aragoneses y 1 de Madrid, y que tenían que ser elegidos después de una actuación de 45 minutos cada uno, directamente por votación del público. Pues bien, debía de haber muchos de Alcoriza, porque fue el grupo de Alcoriza, los del Chimbao, quien ganó. Y bueno, bien les vendrá, porque el premio es la grabación de un disco, y ellos hasta ahora solamente tienen un tema grabado con sus propios medios, en plan poco casero, que es el que vamos a escuchar, Ritmo de Amor, una banda que mezcla el flamenco con otros estilos, así que cambiamos de sonido. Los del Chimbao.

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Bueno, y para terminar nuestro recorrido de hoy por la autovía Mudéjar, vamos a seguir escuchando instrumentos de viento, pero muchos más. Los que tocan artistas del gremio, la charanga de Egea, que se atreven con todo. Y una buena muestra de ello es este medley o mezcla de cuatro canciones de Héroes del Silencio, a ver si las conocéis, donde han colaborado diversos vocalistas como Miner Barbués de los Clash del 29, Javi Cerdán de Ya Está, Vicky La Fuente de Vicky and the Wild, las chicas de Comando Comare y otros, y bueno, Jorge Asín al final, que lo conoceréis por Oregón Televisión. Pues bueno, a ver si reconocéis las canciones. Aquí van los Héroes del Silencio, interpretados por artistas del gremio.

0: Bueno, ahí es nada. Mezclar jota, canto lírico, reggae, flamenco, heavy metal. ¿Quién lo podía hacer? Pues los artistas, el gremio y un montón de colegas. Y bien, pues aquí llegamos a la tercera parte de este programa, que seguro que muchos esperaréis, la dedicada a la nueva ola, el capítulo octavo ya. Que va a estar dedicado a una de las tendencias más novedosas que trajo la época, el tecnopop. Y bueno, pues Jesús Rubio, Rockruster 1970, llevará el peso de esta selección musical y de la entrevista con un invitado excepcional, como siempre. Allá va.
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0: Bueno, ya sabéis, hay nuevas historias para contar sobre la nueva ola. Y por eso tenemos aquí a nuestro amigo y colega Jesús Rubio, alias Roguster 1930. Un nuevo capítulo, el octavo ya de esta serie. Seguro que os gustará.
1: Sí, señor. El capítulo número 8. Seguimos, fluimos. Un poquito achicharrados por el calor que ya ha venido irremediablemente y que nos está afectando a los circuitos. Y de circuitos de alguna forma vamos a hablar hoy, ¿no? Hoy nos adentramos en la tecnología aplicada a la música. Es un momento en el que las guitarras pierden un poquito el control y se convierten en elementos secundarios o a veces incluso en elementos meramente estéticos. Y son los sintetizadores, las cajas de ritmo, los programadores musicales los que toman el mando. Los sintetizadores, que cuando nacieron eran aparatos enormes, ahora ya se vuelven también más ligeros, más manejables, ¿no? Y podemos ver hasta gente que se los pone encima, ¿no? Como si fueran guitarras. En realidad son equipos que ya habían aparecido en la música tiempo atrás, por ejemplo, en estas músicas progresivas de Emerson, Lake and Palmer, o incluso en ciertas canciones de Roxy Music con la participación de Brian Eno. Y no os olvidéis de David Bowie, ¿no? Que fue también un referente en este tipo de música e inició estas aventuras, ¿no? Quizá los pioneros, o en alguna fuente se habla de los pioneros del synth-pop o del techno o incluso de la música industrial, como se hace referencia en algún sitio, fueron Kraftwerk, ¿no? Ese grupo que no era británico precisamente, era un grupo que viene de una ciudad alemana, de Düsseldorf, que tampoco es una ciudad muy grande, pero que llegaron a crear precisamente una corriente en esa ciudad y una corriente que luego se extendió a otras partes, ¿no? Ellos han sido un poco los influyentes, los que generaron esa tendencia y los que acuñaron un término muy alemán que se llama Krautrock, ¿no? como precursor de esa música electrónica. Y a la par que la tecnología se adueña de la creación instrumental, pues las voces también se vuelven un poquito más cósmicas o robóticas, si queréis, ¿no? Crean esa atmósfera atómica. De hecho, la palabra Kraftwerk significa un poquito esto, ¿no? Forman esa corriente con entidad propia dentro de la nueva ola y que vamos pues a repasar. Vamos a repasar también hoy con nuestro hombre de negro. Que es un hombre importante, es un referente de nuestra ciudad. Él ha sido y sigue siendo un hombre de música tecno en esta ciudad, conocedor de esa música, de otras muchas más. Participó en bandas que practicaron el tecno o el synth-pop y fundó una banda que todavía sigue activa a día de hoy, que presume tener pues una legión de fans aquí en esta ciudad y en ciudades como Barcelona o Madrid. De hecho, actuaron hace unos meses en Barcelona con un éxito notable. Bueno, y vamos a comenzar con una banda que también podría ser un referente, una gente que ha generado tendencia, un grupo inglés nacido en 1976 y que tuvo actividad hasta el 96 y que fue pasando, ¿verdad, Ricardo?, por diferentes estilos, como el glam rock, el protopunk, nuevos románticos también se les clasificó, se les etiquetó como nuevos románticos y música industrial.
0: Es una banda que duró hasta el 96, aunque hubo reuniones posteriores, pero en realidad pasó por varias etapas con diferentes líderes que no coincidieron en la banda. Primero John Fox, donde empezaron ya un poquito en algunos temas con el uso de sintetizadores intensivo. Después la etapa que más nos interesa y la que fue más exitosa fue con Miss Your. Y luego, pues ya con un tercer líder, pues llegaron hasta el 96. Después se separó el 87 y ha habido alguna reunión posterior. Pero en fin, Ultravox no cabe duda que es una de las bandas más importantes y más prestigiosas dentro de este estilo, que también, bueno, hay que decir, es lo mismo synth-pop que techno-pop. Bueno, son etiquetas. Se habla de tecnopop cuando todos los instrumentos son electrónicos, pero eso no ocurrió casi nunca, porque de hecho bandas que empezaron en esta onda pues en ocasiones incorporaron guitarras eléctricas también o baterías, como algunas que escucharemos, y también grupos absolutamente rockeros, pues probaron con sonidos electrónicos, y ahí están desde The Cult a U2, por ejemplo, ¿no? En su momento. Bueno, en cualquier caso, se abrió una nueva corriente musical, se dio paso a unos nuevos sonidos, pero siempre dentro de la línea pop, es decir, primando las melodías. Hay un montón de bandas que no podemos poner todas aquí, que más quisiéramos. Seguramente los aficionados echarán en falta alguna: Cabaret Voltaire, Southell, A Flock of Seagulls, o gente tan importante como Gary Numan o Thomas Dolby. Pero estoy seguro que todos los que vais a escuchar os van a gustar, y todos ellos fueron importantes. Y empezaremos con Ultravox. ¿Qué canción has elegido, Jesús, de Ultravox?
1: Pues vamos a pinchar la canción The Voice, de su disco de 1981, después de ese disco tan famoso que fue Viena.

0: voz, esa voz de Ultravox. Y bueno, una de las cosas que creo que nos está saliendo bien es la capacidad de convocar a gente que realmente son referentes en esta ciudad, ¿no? Para poder entrevistarlo y para que nos cuenten cosas de esa Zaragoza de los 80. He generado en la introducción un cierto halo de misterio, ¿no? Porque quería, bueno, presentar cómo se debe a la persona que tenemos hoy aquí. Hoy tenemos a nada menos que Santi Rex, vocalista y líder de la banda Los Niños del Brasil y gran conocedor de todas estas músicas que vamos a pinchar hoy, porque él precisamente las pinchaba en el KVM hace ya algunos años. Bueno, pues creo que tenemos aquí ya a Santi Rex. Santi, muy buenas, ¿estás ahí?
1: Buenas tardes, sí. Hola, ¿qué tal estamos?
0: Muy bien, hombre, muy bien. Oye, nos quitamos el sombrero ante tu magna presencia, ¿eh? La verdad es que nos pues apetecía nada. Mucho
1: igual, tenerte. Igualmente.
0: Muchas gracias. Bueno, lo cierto es que Santi, pues bueno, ha cedido a estar aquí en los micros y seguro que nos vas a aportar pues muchas cosas de aquellos años, y de música y de otros temas. Y también he de decir que, bueno, pues nos has ayudado también a encontrar alguna persona que ha participado en estos programas y también algún consejo musical. Bueno, ante todo, Santi, ¿qué tal estás? ¿En qué momento vital te encuentras?
1: Bueno, pues bien, bien, pues muy muy liado con mil cosas como siempre, pero bueno, esa es mi tónica habitual, o sea, tampoco es nada fuera de lo común.
0: Muy bien.
1: Casi diría que hago menos cosas que antes.
0: Bueno, sabemos que, bueno, habéis estado de conciertos hace unos pocos días y algún mes, estuvisteis tocando en Barcelona, Los Niños del Brasil, creo que fue el 8 de mayo, si no recuerdo mal, en la Sala Wolf, ¿cierto?
1: Sí, el 4, creo, sí.
0: El 4, sí. Bueno. Y
1: hacemos también en Madrid, pero al final por incompatibilidad de fechas lo hemos retrasado a septiembre.
0: Muy bien. Y bueno, lo cierto es que hay muy buenas reminiscencias de ese concierto, nos dijeron.
1: Estuvo muy bien de gente, y aparte la gente muy, pues muy emotiva, o sea, no sé, muy un feeling muy majo con la gente. También es verdad que había gente que nos había visto desde el 91, 90, que fue la primera vez que fuimos a Barcelona. Entonces eso, pues bueno, tiras que no, también son reencuentros, ¿no?
0: Claro.
1: Con gente que nos ha seguido toda la vida, más luego pues gente que nos fue descubriendo más tarde, pero vamos, todo muy bien, la verdad que sí. Muy emotivo sobre todo.
0: Además habéis añadido a la banda dos músicos muy solventes, que por cierto estuvieron aquí en un programa con otros proyectos musicales que tienen, que son Adrián Garcés y Beto Foronda, que yo creo que os pueden dar mucho empaque, ¿verdad?
1: Sí, porque son muy buenos músicos y sobre todo son muy buenas personas y son muy muy buena gente. Y bueno, oye, también te anima pues llevar en las filas pues gente que tiene 25 años menos.
0: Claro.
1: Que
0: tú. Sí, no,
1: eso también anima mucho.
0: Está clarísimo.
1: En Barcelona tuvimos el percance también de que a Nacho Solaña le hubieron unas arritmias.
0: Ajá.
1: 15 días antes, estuvo unos días ingresado. Ajá. Y al final pues los médicos le aconsejaron evidentemente que no tocase, vamos, que no saliese de Zaragoza. Y bueno, vino un amigo de ellos, un guitarrista muy bueno, Jorge Bermejo. Y bien, ideal. O sea, la verdad que trabajar con gente así, con ganas y con idea, y sobre todo muy buenos músicos y muy buena gente. O sea, eso aporta muchísimo a una banda, sobre todo veterana como nosotros, que ya tenemos nuestros mil clichés y mil errores mal aprendidos, y es difícil salir de nuestra comodidad, por decirlo de alguna manera. Y con ellos, la verdad que es mucho más fácil.
0: Estupendo. Yo me quedo con una frase que dijiste tú en algún programa que te entrevistaban también de radio, que venías a comentar, o que alguien había comentado de vosotros, que erais de los pocos grupos aragoneses que iban a Madrid y volvían con dinero. Eso quiere decir que bueno.
1: Eso nos lo dijo Chema Fernández, pero hace como 15 años.
0: Bueno.
1: No, bueno, ahora también seguimos volviendo con dinero, pero por suerte, por desgracia para los demás, porque es muy difícil, todos lo sabemos, es muy difícil salir del círculo de, de las salas de Zaragoza y del circuito de Aragón, de festivales y de pueblos, es muy difícil saltar fuera. Muchos grupos lo han intentado y no todo el mundo lo consigue. Entonces, pues afortunadamente nosotros pues tuvimos esa suerte en los 90 de sonar a nivel nacional y de poder tocar en prácticamente en todo el país. Y bueno, pues aunque vivamos un poco de las rentas, pues bueno, eso todavía nos queda ahí, ¿no? Es una pena porque es muy difícil salir de los límites regionales, pues de alguna manera. Y aunque seas conocido y tal, pues es que es muy difícil ahora llenar una sala con la suficientemente gente como para que el viaje te merezca la pena. Claro. Es que es eso. También reducimos nuestras actuaciones a Madrid, Barcelona y poco más. O sea que no salimos mucho más de ese círculo de comodidad, ¿no? Bueno, pero bueno.
0: Pues muy bien y oye, mucha suerte en lo venidero, ¿no? Con estos conciertos y con estos temas. Bien, pues ya sabes, Santi, la pregunta de rigor que hacemos a toda la gente que se acerca a este programa es ¿qué hacías tú en los años 80 en Zaragoza?
1: Pues lo que hace un adolescente, por decirlo de alguna manera. Yo entré en los 80 con 15 años y bueno, pues con los oídos y los ojos muy abiertos como tiene que ser en esa época. Yo venía un poco flaseado, pues aparte de haber oído mucha música con mis hermanos mayores, pues yo soy el pequeño de 7, y pues bueno, venía muy alucinado pues con las fotos del glam rock y los sonidos del punk y toda esa cosa que de repente salía por televisión y nunca habían salido, pues porque por lo que todos sabemos. Y bueno, un poquito España con retraso entró en estas nuevas músicas y en estas nuevas tendencias. Y a mí me pilló un poco de pleno. O sea, sí. Yo descubrí el punk con 14 años y a los 3 meses descubrí la New Wave. O sea, que este tampoco, tampoco daba para más. Y muy, muy bien, pues la época que empiezas a salir a conocer gente. Yo me hice un amiguete del colegio, vamos, mi instituto, y nosotros íbamos al colegio de curas, de los de chicos de antes. Y me hice muy amigo de Félix, que iba a mi clase, empezamos a salir juntos por los escasos bares que había que proponían un poco músicas distintas, ¿no? En concreto nosotros empezamos a salir por el escaparate. Ahí fue donde yo creo que el escaparate abrió del 80 al 82 o algo así, ¿no?
0: Mucha gente lo nombráis este garito, como inicio.
1: Fue hace unos días murió Paco, por cierto, uno de los dueños, uno de la gente que aglutinó a esta fauna de raritos que fuimos cayendo por ahí. Porque ten en cuenta que también Zaragoza era una ciudad, a ver, lo que estábamos viendo nosotros era a nivel nacional, pasaba en todos sitios, pero claro, en el fondo éramos 4 los bichos raros de cada tribu, por decirlo de alguna manera, y prácticamente caímos todos ahí porque es que no había más sitio. Estaba el VV80 en el Forno Magdalena, y bueno, que era un bar un poco de transición entre la generación anterior a nosotros y lo nuestro. Y bueno, pero más o menos fuimos cayendo todos por el escaparate. Aparecieron Mauricio y los Golden Flippers, aparecieron los chicos de Chocolate, que era una tienda de moda fascinante, y fue apareciendo todo el mundo por ahí, periodistas, o sea, proto-periodistas, proto-disjockeys, proto-músicos, o sea, gente que circulábamos entre los 15 y los 20 años que queríamos ser algo, o queríamos, yo qué sé, nos juntaba por la fascinación.
0: Mira, has nombrado a Mauricio precisamente y mira, a colación te comento que en uno de tus posts de Instagram colgaste unas fotos precisamente del colegio, ¿no? Creo que eran, ¿no? Que estabais jugando al fútbol, teníais un equipo de fútbol donde estabas con Mauricio precisamente, ¿no? Cuéntanos un poco esa relación que tenías con él y cómo era él, ¿no? En el día a día, ¿no? En esas aventuras de colegio.
1: Bueno, no fue exactamente de colegio. A ver, Mauricio tenía mi edad y nos conocimos relativamente pronto, ¿verdad? Te hablo, pues el 81 o algo así. Ellos cayeron por escaparate. También ten en cuenta, claro, pues que éramos menores de edad, en lo que ahora es menor de edad, porque uh-huh. antes era mucho más permisivo este tipo de, yeah. de fronteras, ¿no?
2: Sí.
1: Y aquella foto son de un partido un poco de broma que hicimos entre mods y rockers, porque claro, como caía, en teoría, según los cánones de la prensa inglesa, pues los mods y los rockers se tenían que llevar mal, pero luego era un poco tonto, porque a los mods les encanta el rock and roll, y a los rockers les encanta el soul, y el northern soul, y cosas así. Entonces, está claro que parten de músicas distintas, pero que luego a la gente que le gusta la música, pues más o menos te gusta un poco de todo, o por lo menos si es bueno, claro. Entonces, y allí pues coincidíamos este tipo de gente de que venía de gustos distintos, pero que al fin y al cabo, pues eso, pues terminabas escuchando de todo y haciendo de todo. Y ese partido no fue en el colegio, eso fue en la universidad.
2: Ajá.
1: En las fotos se ve el clínico detrás.
2: Es verdad, cierto.
1: Eso fue como en las canchas, está la pista de atletismo por ahí. Y yo, como no era ni mod ni rocker ni nada, pues yo era el árbitro, porque aparte tampoco se jugaba al fútbol. Bueno, habéis hecho absolutamente nada. Y lo único que hicimos, yo creo que solo hicimos uno, porque era una especie de liguilla que queríamos hacer mensualmente, pero luego era una tontada porque solo éramos 12 personas o 15 yeah. personas, o sea, que tampoco se podía hacer una liga. Y se quedó en un divertido partido y en unas fotos y yo, pues eso, el punky de plástico que era yo, y los mods y los rockers que jugaban entre ellos. Era un poco anecdótico.
0: Bueno, pues cuéntanos un poco tus inicios en el tema musical, los primeros grupos, hasta que establecisteis Los Niños del Brasil, ¿cómo fueron?
1: Pues poco a poco en escaparate fuimos conociendo a lo que luego seríamos los John Landis fans. Pues con Tony Martínez, con Jordi Galloso y Javi Galloso, su hermano, y con Arturo. Y entonces nos fuimos conociendo. A Jordi le tocó, que sigue pinchando, bueno, estuvo en uno de nuestros programas, como Los sí. Casafras, que sigue sí. trabajando como disc jockey, y debe ser el disc jockey más longevo de esta ciudad, vamos, sí. con diferencia.
2: Sí.
1: Y bueno, Jordi le tocó la mili, entonces teníamos muy claro que íbamos a hacer un grupo. Uh-huh. Lo que pasa es que esperamos a que Javi y Jordi acabasen o dejasen a medias sus servicios militares.
2: Sí.
1: Y para montar John Landis. Mientras tanto, yo hice un grupo con mi amigo Félix, con el mod, y con Arturo, que nos llamamos como Condición Humana. Creo que llegamos a actuar una vez en escaparate con una especie de sinti-pop de chicle, bueno, sin instrumentos además, que hacer tecnopop sin instrumentos es una cosa muy curiosa. Pero bueno, hicimos alguna versión de Aviador Grow y alguna tontería más, sí. Y pues eso fue un poco, pero vamos, porque estábamos esperando a Arturo y yo un poco a que Jordi y Javi acabasen la mili para hacer John Landis, bueno, para hacer una banda, porque éramos amigos y oíamos muchísima música, que la hermana, bueno, afortunadamente la hermana de los Galloso vivía en Londres, con lo cual pues tenían como bastante acceso a conseguir novedades sí. o este tipo de influencias. Y bueno, y con ellos estuve pues básicamente pues desde la muestra más o menos, un poquito antes, desde el 84 hasta el 86. Luego ellos grabaron el primer disco, el Trisca de Icadélica, sí. un poco impronunciable,
2: uh-huh.
1: pero ya no estaba ahí. Yo ya había dejado la banda y unos meses después montamos, bueno, unos meses no, el mes siguiente montamos Niños del Brasil,
2: uh-huh.
1: a comienzos del 87. Pero bueno, yo creo que éramos bastante conocidos porque llevábamos unas pintas muy estrambóticas. Yo creo que en aquella época lo de la imagen era muy,
2: sí.
1: muy importante.
2: Sí.
1: O sea, ha sido la época donde la imagen ha tenido más importancia en la música, ¿no?
2: Uh-huh.
1: Lo primero que hacías era aprender a cardarte el pelo y luego ya te pensabas qué instrumento ibas a tocar.
2: Era
1: un poco al revés. Ten en cuenta, veníamos, directa o indirectamente, veníamos del punk, donde nadie sabía hacer nada más que imitar a Iggy Pop y ya está, y hacer ruido. Entonces, pues un poco veníamos de ahí y creamos un grupo sin saber tocar, nos repartimos los instrumentos el que se nos daba mejor a cada uno. Yo acabé cantando, uh-huh. y pues como podía haber acabado haciendo esas cosas.
0: Hay algo que Ricardo te quiere preguntar frente al tipo de música que hacíais entonces.
3: A ver, Santi, creo recordar que en aquellos tiempos aunque no había demasiadas distinciones entre tribus urbanas, sí que había una cierta oposición entre los rockeros y los partidos del punk que iban de puristas y que, digamos, que despreciaban a los grupos con instrumentos electrónicos, ¿no? O los grupos tecno, como se llamaban entonces. ¿Realmente era así? ¿Cómo lo viviste tú con Niños del Brasil?
1: Bueno, pero eso ha existido siempre, pero también es un poco... También ponte en el contexto de que éramos 50 personas. Es imposible que 50 personas que van más o menos a una, que es a pasárselo bien y a escuchar música, acaben teniendo movidas. Sí, por supuesto, pues la diferencia entre los grupos de rock y los grupos de techno pues fue muy patente hasta finales de los 80, donde realmente se empezaron a mezclar, sobre todo con las corrientes más góticas. O sea, de repente te encuentras a fans de Sister of Mercy o de The Cool con fans de Depeche Mode o fans de Nietzsche Rep estando en la misma fiesta y no se lo pasan mal. Eso es a raíz de finales de los 80, el 87, 88. Un poquito lo que habíamos construido quizá musicalmente esos años, pues de mezclar mucha música. En Valencia tuvo mucha importancia también el mezclar el pop de guitarras con bases bailables, entonces quieras que no, se va mezclando un poquito este tipo de corrientes. En un principio, pues sí, los punkis también podían ser mucho más radicales en un aspecto que nosotros, aunque partiésemos de una filosofía parecida. Pero bueno, yo creo que en aquella época lo que queríamos prácticamente todos era separarnos de la generación anterior. O sea, separarnos del rock urbano, de los cantautores, de este tipo de situación que era a finales de los 70 y de un tipo de personas pues que eran de una generación anterior a nosotros, que la heroína, por ejemplo, masacró a aquella generación. Nosotros estábamos un poquito en contra de eso, ¿no? O sea, en contra de este tipo de drogas o de comportamientos, ¿no? Por llevar la contraria, porque éramos adolescentes y punto. Y luego un adolescente tiene que llevar la contraria a todo lo que haya anterior, ¿no? Entonces, yo creo que eso es lo que nos unió, que luego se ha ido domesticando a raíz del tiempo y bueno, pues ahí están los mestizajes de música, o sea, el psicobilly o el, yo qué sé, sí. O sigue Sputnik, que era un grupo de rock and roll con instrumentos electrónicos.
0: Muy bien. Oye, ¿y cómo fue un poco la vuestra entrada en el mercado musical, el primer disco, en fin, cómo fue ese proceso? ¿Cómo lo vivisteis?
1: Bueno, nosotros partimos un poquito de que éramos cuatro personas ya conocidas en la ciudad. O sea, claro, que Bunbury, aunque no fuese tan conocido, pues tocase la guitarra con nosotros. Que yo ya hubiese tenido 3 o 4 años una banda... que salió muchísimo en prensa, ya te digo, por la imagen que teníamos Yolanda y Faust, porque musicalmente prácticamente solo hacíamos ruido, o sea que tampoco podíamos decir que éramos grandes compositores de canciones, porque básicamente eran ruido. Pero sí éramos muy conocidos por las fotos, por la prensa. O sea, Jordi y yo y Arturo, pues éramos personajes de la ciudad que ya éramos conocidos, ¿eh? Jordi sobre todo como dice okay. Y fuimos un poquito en esa línea. Entonces, cuando hicimos Niños del Brasil, pues realmente dos personas que ya venían de un grupo, otro que viene de otro, otro que viene de otro, pues en el fondo más o menos éramos ya conocidos, con lo cual no era un supergrupo, porque no éramos grandes músicos ninguno, pero sí que es verdad que éramos un cóctel de personalidades ya un poquito referentes. O sea, ya teníamos una historia, un pasado de 3 o 4 años en esta movida, lo mismo que pasó con Más Birras, lo mismo que pasó con Héroe del Silencio, ya tenían un background detrás, ¿no? Una historia, no eran nuevos en este cotarro, ya llevaban sus añitos peleándose salas y peleándose fiestas de instituto y festivales y concursos. Entonces, bueno, al comenzar con la banda, pues quieras que no, ya teníamos la vista de la prensa y del público un poquito echada. Entonces, pues bueno, nosotros fuimos a nuestra bola, hicimos las cosas como pudimos, pero es verdad que sí que había mucha expectación y bueno, y funcionó bien. El primer single fue Al Oeste, que salió en el verano del 89, que arrasó en los bares de Zaragoza y por inercia en toda la República de la Borraja, o sea, en toda la costa de Tarragona. Y entonces, pues no sé, eso nos dio un poco de expansión ese verano. pues bueno, empezamos a sonar por discotecas de Tarragona, que les hizo gracia. Entonces eso pues se lo llevaron luego a su casa y el primer disco salió en octubre del 89, ya a finales de año, y tuvo muy buena aceptación aquí, evidentemente. Y una buena base para que luego pues Epic comprase los derechos y los reeditase en el 90, ya con más promoción. Y ya de cara al segundo disco.
0: Bueno.
1: Entonces, a ver, no fue fácil, porque evidentemente no fue fácil, pero sí que es verdad que teníamos muchas cosas a favor. A favor, por de pronto, porque ya éramos personajes conocidos.
0: Bueno, yo creo que ese disco os dio alegrías, ¿no? Quiero decir, fue un disco que tuvo cierta repercusión a nivel nacional, quiero decir.
1: Sí, llegó a vender, en total yo creo que vendió 20.000 copias, porque se reeditó tres veces, o sea. Y luego, bueno, luego se reeditó hace unos años en Estados Unidos, cosa que nos hizo mucha ilusión también.
0: Bueno, mira.
1: También, bueno, por el rebufo del éxito de Bunbury, claro. O sea, sí. Yo creo que tengamos mucho público en Estados Unidos, pero vamos, sí, bueno. Se proyectó en para la parte latina de California y todo esto. Y bien, bueno.
0: Está muy bien.
1: Pues orgullosos. Es un primer disco muy nice, tampoco. Cada canción es de su padre y de su madre y todo suena un poquito como por casa, pero no, está bien.
0: Está muy bien.
1: De hecho, seguimos tocando 4 o 5 canciones de este disco todavía.
0: Bueno, muy bien. Bueno, sabes un poco, Santi, que estamos, bueno, dedicando el programa, bueno, el techno o al synth-pop, como quieras un poco llamarlo, a esta música más industrial, ¿no? En ese contexto, ¿cuál era tu grupo favorito y cuál era tu canción favorita? ¿O es?
1: Yo voy a elegir una canción que me parece perfecta. En aquel momento el grupo no me volvió loco. De hecho, oí el primer disco y me defraudó un pelín, pero los dos singles que tenía eran buenísimos, tanto Remembers Day como Nowhere Girl. Me parecen dos singles perfectos para, como muestra de lo que se hacía en los 80. Nowhere Girl en concreto, que es la canción que vamos a poner, me parece una canción de pop redonda. O sea, ese maxi single es insuperable. O sea, no lo puedes cortar, lo tienes que oír entero, la gente se lo sabe entero. Tiene una producción fantástica. Es un sonido que mezcla guitarras y sintetizadores con una melodía de piano pues genial, que dio paso luego a muchísimos éxitos como el Children o como miles de éxitos en las pistas de baile que han partido de una melodía de piano súper clara y súper bonita. Y yo creo que Nowhere Girl es un temazo. O sea, quizá B-Movie, pues a lo mejor no tiene, no, su carrera tampoco es tan importante como otros grupazos de los 80, ¿no? Por supuesto, o sea, como de Pesmodo tal, pero vamos, yo creo que estos singles, en concreto Nowhere Girl, marcaron una generación de mediados de los 80, finales de los 70, que a raíz de la, pues, la ruta así valenciana, que terminó la ruta de Bacalao y todas estas cosas, estos rollos del guitarras en machines y tal, pues la hemos bailado 50.000 veces. Y me parece una canción muy bonita a reivindicar. También quería cotorrear que estábamos haciendo una versión Niños del Brasil en castellano de esto, si la terminamos alguna vez.
0: Bueno.
1: Si alguna vez la terminamos, que bueno, espero que sí.
0: Bueno, pues
1: que sí.
0: El día que la terminéis, queremos una copia aquí para ponerla, para pincharla. No en exclusiva, pero al menos de los primeros. Vale, pues oye, vamos con el tema.
1: No lo dudes. Venga. Vamos con...
0: No, porque...

0: Bueno, Nowhere Girl, el tema de B-Movie, que como bien decía Santi, B-Movie no es que fuera un grupo muy conocido por el grupo, pero esta canción desde luego fue, en fin, un temazo, ¿no?, para aquella época. Bien, yo quería preguntarte, aunque ya lo has comentado un poco antes, y es la pregunta, la tercera pregunta que le hacemos a la gente que viene aquí, es, bueno, ¿por qué rutas, por qué garitos, por qué locales te movías? Tú, evidentemente, bueno, había uno muy especial porque militabas allí y pinchabas, ¿no? Pero seguro que tenías tus tiempos de ocio y visitabas otros sitios. Cuéntanos un poco.
1: Bueno, pues la época un poquito del escaparate, íbamos un poco también al Rosé, que pinchaba Cachi, que fue luego la Heaven y ahora es un restaurante japonés, me parece. Y bueno, en Rosé nos echaban porque no teníamos dinero para consumir. O sea, estábamos ahí el rato suficiente hasta que nos echaban. Pero bueno, ese rato, pues joder, quieras que no, Cachi también tuvo muchísima importancia en toda nuestra adolescencia, uh-huh. Con la radio y con estos bares en los que pinchaba. Entonces le seguíamos un poquito. Uh-huh. Él fue el primer disco que de KVM, de ahí metió a Jordi Galloso, a Los Asafras, y Jordi me metió a mí. Uh-huh. Yo empecé pinchando entre semana, porque Jordi empezó a trabajar en Acero. Y luego al final Jordi lo dejó del todo y se centró en la tienda y luego pues ha seguido su carrera, sobre todo como disc jockey de música del mundo, que parece alucinante que un disc jockey de Zaragoza pues haya pinchado en Japón, haya pinchado en Israel, en Sudáfrica.

0: venía a las clases, eso sí lo recuerdo. Eso sí lo recuerdo, ¿no? Porque yo digo, pero ¿cómo pudimos aguantar ese ritmo de vida de los 80? ¿Sí? Y poder contarlo.
1: Y estudiar, a la
0: bueno,
1: vez.
0: Sí, sí, yo terminé la carrera de historia y solo me quedó una para septiembre, que la probé en septiembre, o sea, tampoco te veas tú que me costó mucho.
1: Bueno, es eso
0: no,
1: que sí.
0: Debía ser muy listo entonces, en aquella época debía ser muy listo, ahora no.
1: Tenías buena cabeza, sí. Pero seguro que trabajabas y estudiabas también.
0: Pues no sé, chicos, ya lo que me acuerdo. Sí, pero bueno, y también había otros sitios. Ya digo, aparte de los de Cachi, que Cachi abrió varios, o participó en la fundación de varios, aparte de Nueva Orden, que era más grande, terminó. El último que yo recuerdo que abrió así importante fue el Velvet. Velvet aguantó mucho tiempo. De hecho, yo, después de pinchar en KVM, estuve pinchando en Velvet un poco. Ajá. Y ahí metí a Nacho Atmósfero también a pinchar en Velvet cuando yo tenía otras cosas, yo no podía. Y ahí estuvimos unos años más, porque yo luego seguí, yo pinchaba como los jueves en Pachá o algo así, pero ya era la época del Acid House, que a mí ya me pillaba, como que no tenía ni idea. Y yo lo único que hacía era poner los discos que estaban más usados, o sea, los discos que ponían más, entonces yo los ponía. Pero bueno, eran los jueves, que tampoco era tan importante. Y así de bares, aparte de este rosario de bares de Cachi, bueno, nosotros fuimos muchísimo al Central. Bueno, ya cuando abrió la Estación del Silencio en el 87, pues eso, pues ya evidentemente en la Estación del Silencio hemos echado años de nuestra vida, porque evidentemente, pues si tu bajista abre un bar, pues lógicamente vas a estar ahí pinchando, bebiendo, poniendo copas, haciendo fiestas, cantando y haciendo de todo.
1: Muy bien.
0: Y bueno, y de ahí íbamos mucho al Central, pasábamos por el Chrome, que era un barito heavy, como el Heavy Glam. Ahí un poquito se mezclaban también las influencias que dieron paso después al Embruto, un poco esta onda de finales de los 80, o sea, la segunda mitad de los 80 de la Zaragoza más efervescente, ¿no? Por decirlo así. Y el Central, que antes se llamaba, ¿cómo se llamaba? Se llamaba Caligrama.
1: Caligrama, nos lo nombró el otro día Miguel Mena, nos hablaba de Caligrama.
0: Sí, claro, es que ya los viejos, es que ya... Sí, Caligrama lo abrieron como una especie de agrupación de escritores, pintores y tal, que realmente lo que menos les importaba era el bar, porque lo que tenía era una galería de exposición, una librería que daba enfrente de Ambruto, o sea, tenía salida a la calle por detrás.
1: Sí.
0: Y el Caligrama pues fue un bonito centro de cultural de la ciudad. Sí. Hicieron cosas rarísimas. Yo he visto ahí una performance de Sikiki TV, que era un grupo marzanísimo inglés, con proyecciones a oscuras, bueno, una cosa totalmente ochentera. Que esas cosas ahora ni se entenderían, pero entonces nos causaban pasión. Y bueno, eso, el Caligrama derivó en Central. Y en Central estuvimos también otros 5 años de los 80 metidos en el Central.
1: Muy bien.
0: Porque era un poco el ambiente de la música. Bueno. Luego aquellas calles, pues, alrededor del Ambruto, pues, entre el Paradis, el Cairo, el Apotec, que los cambares que han cambiado 1000 veces de dueños y de nombres, pero que fue una época muy divertida para todos.
1: Está claro. Ya por acabar, Santi, tú desde esa atalaya de DJ del KVM, ¿qué tribus estabas viendo por ahí que se cocía en el KVM en aquellos años? ¿Cómo veías tú a la gente desde allá?
0: Bueno, claro, es que la cabina, pues la gente que no lo conoce, la cabina del KVM estaba arriba. Entonces yo vi toda la modernidad, yo le vi las calvas a toda la modernidad zaragozana, porque yo los veía desde arriba. Pues era una mezcla muy curiosa, porque iban, por ejemplo, mi profesor de historia antigua iba al KV, luego me echaba la bronca de porque llegaba tarde a clase para lucir la gabardina, me decía, pero bueno, llego tarde a clase porque me ha costado media hora. Pero bueno, pues iban gente de la universidad, iban mucha gente de las tiendas, porque abrían tarde, abrían a las 10, entonces podían estar hasta las 4 de la mañana alguna noche que se les pusiera las manos. Iba mucha gente de hostelería, mucho músico, pero también iba mucho poeta y mucho de todo. Los domingos era un día que te podía pasar cualquier cosa. A mí me llegó a pedir en la cabina de repente me apareció un tío delante. O sea, se subieron como encima de tres para pedirme una canción. O sea, digo, ¿pero qué hace un tío ahí que se va a matar? Y cosas así, ese tipo de historia. Aparte del viernes y el sábado, que iba mucha gente, muy mezclado y muy de todo... los días entre semana eran un verdadero fin.

0: porque era, pues también era una ciudad Zaragoza, claro, que podía salir un lunes o un martes, darte un paseo por Gran Vía y encontrabas a alguien, encontrabas a alguien con el que irte a algún sitio.
1: Sí.
0: Seguro, segurísimo, porque yo lo hice mil veces.
1: Eso lo comentáis.
0: En verano, cuando nos quedábamos cuatro gatos, que nuestros padres se iban y nos quedábamos con las llaves de 20 casas a ver dónde acabábamos. Entonces, era un poco. Y los almuerzos, a ir a desayunar y cosas estrambóticas de estas que yo creo que ya no lo hace nadie. Sí, esa cosa murió con los 80.
1: Sí. Muy bien, Santi. Oye, pues nada, muchas gracias por la participación, por estas cosas que nos cuentas, por describir tu trayectoria, los grupos por los que has pasado y un poco pues tu etapa también en el KVM. Y oye, te deseamos muchos éxitos. Nos gustaría mucho que, bueno, cuando lancéis alguna cosa o tengáis algún evento o algún nuevo disco, un nuevo proyecto, vengáis también aquí a contárnoslo en directo un día, ¿eh?
0: Ojalá.
1: Claro que sí.
0: Encantado y gracias por todo.
1: Mucha suerte, un abrazo fuerte.
0: Gracias.

The Human League y su tema Fascination. Human League es una banda, o fue una banda británica nacida en 1977 y pionera en el uso de los sintetizadores. Bueno, es bien claro que sonaban en sus canciones. Además de sus miembros musicales, Weir, Marsh y Okey, la banda reclutó a un fotógrafo, a Philip Adrian Wright, a mediados del 79, para que hiciera una especie de performance en los escenarios, con diapositivas, películas, etc. Y en las carátulas de los álbumes, este fotógrafo Wright era acreditado como un miembro más de la banda. O sea, el aspecto audiovisual en estos grupos, en estas bandas, era muy importante. Bueno, y seguimos con una de las bandas quizá más famosa en este tiempo, en este contexto, que es el proyecto musical de Paul Humphries y Andy McCloskey, conocida con el acrónimo OMD, que significa Maniobras Orquestales en la Oscuridad. Una banda que sigue en activo y que, pues, hasta la fecha ha publicado 14 discos de estudio, nada menos. En su segundo disco, en Organization, se incluye el que puede ser, seguramente, es el tema más famoso de la banda y archiconocido, un tema antibelicista, en contra de la guerra, y que lleva por título el mismo nombre que un bombardeo tristemente famoso por arrojar la bomba atómica sobre la ciudad de Hiroshima. Este tema llevó a la banda, pues, al máximo nivel, y hay una anécdota que cuenta el cantante Paul Humphries de alguno de los conciertos que hicieron en España, en concreto uno en el 2015, que habla de el entusiasmo de la gente cantando a grito la melodía de Enola Gay, y decía que esto no pasaba en otros países, ¿no? Y que viene a demostrar, pues, que no hace falta saberse la letra para cantar ni saber inglés para comunicarse, ¿no? Es cuestión simplemente de entusiasmo. Vamos a poner Enola Gay.

0: It shouldn't ever have to end this way. No tenía que haber acabado esto de esta forma, ¿no? Dicen los chicos de Maniobras Orquestales. Bueno, y seguimos con un proyecto musical que nació para ponerle música a un club nocturno londinense llamado Blitz y que acabó siendo una banda con una repercusión importante. Pero antes de todo esto, Ricardo me nombraba o me contaba antes una anécdota precisamente de ese club. Por ahí pasaban ciertos personajes y cierta fauna. Cuéntanos.
1: Bueno, el Blitz era el club más famoso en esa época en Londres y precisamente la cara más conocida de la banda que vamos a escuchar, Visage, Steve Strange, por sobrenombre, era el portero, y otro individuo bastante equívoco llamado Boy George, que luego fundaría Culture Club, estaba en el guardarropa.
0: Fíjate.
1: Bueno, lo cierto es que el Blitz era, como digo, pues el centro de una movida fundamentalmente londinense que fue la de los nuevos románticos y que a menudo se confunde con esta música que estamos escuchando, el synth pop o techno pop, ¿no? Bueno, en realidad tiene mucho que ver, pero no del todo, porque generalmente los grupos más reconocidos como nuevos románticos, Pando Ballet, Duran Duran, y otros, que ya recordaremos en otro programa, pues utilizaban instrumentos de rock también. Y bueno, y bases rítmicas más de rock, incluso de funk. Iban un poco hacia la música bailable. Pero lo más característico de los nuevos románticos era sus apariencias. Vestimentas del siglo XVII o siglo XVIII, iban maqueados a tope. Peinados muy elaborados, maquillajes, en fin, ese era el rollo de los nuevos románticos. Pero en fin, si uno mira por ahí en internet a determinados grupos, pues igual se los encuentra catalogados en tres categorías, ¿no? Duran Duran igual aparecen como nuevos románticos, como synth pop. Bueno, aparte que las etiquetas son que tienen un valor muy limitado, también es cierto que las bandas fueron cambiando con el tiempo. Y justamente Visage, que es la que Jesús va a presentar, pues también, según donde miras, pone que es una banda de música de sintetizadores, uh-huh. Y según donde miras, lo meten dentro de los nuevos románticos.
0: Así es, así es. Y bueno, está bien nombrarlos y tendremos seguramente un programa donde meteremos algún grupo más de esa categoría de nuevos románticos, pero como bien dice Ricardo, no nos gusta etiquetar y muchos de estos grupos tienen un poco de todo eso también. En cualquier caso, el proyecto musical Visage pasó pues por múltiples etapas, incorporando pues muchos músicos a lo largo de la historia. Algunos de ellos, por ejemplo, integrantes de Ultravox, ¿no? En el año 2015 desaparece el grupo, desgraciadamente por la muerte de su vocalista y cofundador Steve Strange. Y como hemos dicho anteriormente, Fade to Grey es su título más representativo.

To Great, la banda Visage, esas frases iniciales o en medio de la canción en francés le dan esa atmósfera, ese cierto tono glamuroso también. Bueno, vamos con otra banda. La salida de Craig Mars y Martin Ward de The Human League propició la formación de una nueva banda que inicialmente se llamó BEF, que era una banda casi de música experimental, bueno, con mucho sintetizador y muchas cajas de ritmo, etcétera. Que evolucionó hacia un proyecto un poquito más convencional, un poquito más comercial, y que se llamó Heaven 17, Heaven 17, en el año 1980. Es un grupo que todavía permanece en activo, que tiene pues nada menos que 10 álbumes de estudio, y del que hemos elegido un tema, bueno, un tema reivindicativo que hoy estaría bastante en actualidad por el avance de ciertas corrientes políticas. Un tema que se llama We Don't Need This Fascist Group, tan algo así como No Necesitamos Esta Fiesta Fascista.

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0: Buenas tardes, amigo zaragozista. Bienvenido a Fiebre en las Gradas. Te habla José Manuel Fábregas. Hoy comienza la segunda temporada de Fiebre en las Gradas y está con nosotros Alberto Sanz, vicepresidente segundo de la Federación. Buenas tardes, Alberto.
1: Muy buenas, Josema. ¿Cómo estamos?
0: Llevamos un año y medio en la Federación. ¿Cómo estás viviendo todo este tiempo como vicepresidente?
1: Bueno, lo primero que es, lo estoy viviendo como una grandísima experiencia, vivir el Real Zaragoza de nuestros amores desde la cercanía. Es algo que a todos los que estamos dentro creo que nos satisface y nos hace seguir luchando, ¿vale? Luego, claro, con el equipo que has formado, nos sentimos todos, al menos hablo por mí y creo que por el resto de compañeros, muy cómodos. Trabajamos mucho, pero tampoco es un exceso de trabajo y de nervios y de malos ratos, sino al revés. Pasamos buenos ratos, disfrutamos trabajando juntos, hay una cohesión súper importante y evidentemente pues creo que parte de la culpa también es tuya, del equipo que has hecho y has sabido transmitirnos pues con trabajo que todos tenemos que estar ahí arrimando el hombro. La única pega, pues bueno, pues los resultados de nuestro equipo, que pensamos que íbamos a ver el ascenso desde la directiva de la Federación y de momento está complicado.
0: Bueno, aún nos queda tiempo, ¿eh?
1: Nos queda tiempo para luchar. Los más optimistas dicen que a cuánto estamos del playoff cada vez que ganamos un partido. Entonces,
0: pues estoy contigo, Alberto. Desde fuera no se entiende muy bien porque estamos aquí trabajando gratis, empleando nuestro tiempo libre, pero la verdad es que es súper placentero formar parte de la Federación de Peñas.
1: Pasa que cuando tú tienes una pasión, cuando tienes algo que forma parte de tu vida sin ser el trabajo, tu familia, tus hijos, ¿no? Es simplemente un hobby, una pasión, algo que te mueve, pero que lo llevas tan dentro como lo llevamos nosotros, ¿no? O bueno, como cualquier zaragocista, ¿eh? No digo que nosotros sintamos más. Ostras, el vivirlo de cerca, el trabajar por y para el Real Zaragoza y sus peñas y su gente y el llenar un bus para ir a ver a tu equipo fuera de la ciudad y más cuando estamos en momentos malos, ostras, el orgullo de ver a tu gente pelear tanto por el escudo que tanto quieres, eso te hace pensar que el día que vayamos bien, ostras, esto va a ser la hostia. Y el orgullo y lo que vamos a vivir de aquí a pocos años será espectacular. Recuerda estas palabras, Josema, porque lo viviremos así.
0: Me las apunto y dentro de un año las volveremos a escuchar.
1: Quien dice uno, dice dos.
0: Vamos a repasar un poco la actualidad peñista. Como bien sabéis, por segundo año consecutivo nos ha tocado la lotería. Estamos repartiendo ilusión y dinero a todos los zaragocistas y pagamos lotería todos los martes en la tienda de calle Alfonso. Ya sabéis, solo los martes en horario comercial.
1: Comentaros también que tenemos instalada ya una caseta en los alrededores de nuestro estadio Ibercaja, pues para recibir a nuestros peñistas, para que Zarpa pueda cambiarse, para recibir a los chavales de cantera peñista. Vale, ya sabéis que desde que desapareció nuestra querida Romareda no tenemos sede como tal. El club se había comprometido a instalar una caseta al lado del estadio, que es una necesidad que llevamos reclamando unos meses y por fin es una realidad. Es una caseta blanca, os daremos más información, ¿vale? Que está situada en la parte noreste, ¿vale? Como si vinieses desde el tranvía, ¿vale? Pues por esa zona, ¿vale? Y ahí pues estaremos para hacer los recibimientos a nuestros peñistas y otras actividades, pues ahí lo podremos hacer.
0: Sí, la verdad es que no tiene pérdida, está más o menos, para que todos nos hagamos a la idea, enfrente de la tienda que han montado ahí en el Ibercaja Estadio. Además, también otro de los nuevos proyectos de esta federación ha sido resurgir la selección de fútbol, aunque dedicaremos un programa a hablar más del proyecto y a entrevistar a alguno de nuestros jugadores. Alberto, estamos otra vez contigo. Si tuvieras que quedarte con algún momento positivo de este año y medio, ¿qué destacarías?
1: Bueno, pues voy a hacer dos momentos, o sea, dos cosas con las que me quedo, ¿vale? Lo primero que me quiero quedar es un poco a modo global, es el compañerismo que me he encontrado en la federación, el buen rollo de la gente, las ganas de trabajar de manera altruista de todos y un grupo que yo pensaba, digo, joder, al principio lo más probable es que, pues con los nervios, algún malentendido, las formas de ver diferente, que hubiese alguien pues que se bajase del barco, se cayese del proyecto, y sorprendentemente seguimos todos con las mismas ganas, la misma ilusión desde el primer día, y desde aquí, pues joder, mostrar el orgullo por todos los compañeros, porque vamos todos a una, y estoy muy orgulloso de eso. Modo, o sea, tema de momentos concretos de los que me quedo, no sé si se puede contar, pero para mí fue un momento increíble, no solo de este año y medio, sino de mi vida, y lo guardaré por el resto de mi vida, y fue la despedida de nuestro estadio La Romareda, que además de despedirnos como el resto del público el día del Depor, nosotros tuvimos la suerte que al tener que desalojar el cuarto de la federación ciertas cosas, nos pudimos despedir de una manera extremadamente íntima de ese césped y de esas gradas y de eso, y tengo unos momentos y unas fotos de ese día que si me pongo ahora a rememorar se me puede caer hasta alguna lágrima. Y luego pues me quedo, por ejemplo, con el último partido en Santander. El desplazamiento fue un espectáculo, la celebración, la grada y el compartir con 500 zaragocistas ese rato. No sé si nos valdrá de mucho, pero en estos tiempos que lo estamos pasando tan mal, hostia, pues fue un día bonito y espectacular.
0: Dentro de unos años, cuando miremos hacia atrás, ¿cómo te gustaría que se recordara esta etapa?
1: Hombre, lo que más me gustaría de todo es que fuese la etapa en la que el Real Zaragoza por fin volvió a Primera División. Solo con eso ya me conformo. Después de esto, evidentemente quiero que nos recuerden como alguien que trabajó de manera gratuita y con muchísimas ganas por el club, por la federación, por nuestros peñistas, por la afición del Zaragoza, por crear buen ambiente, por fomentar zaragocismo en cada rincón, y bueno, pues por todas las cosas que intentamos hacer en cada evento y en cada movimiento que hacemos.
0: Y por último, Alberto, ¿qué mensaje le dirías a los peñistas que nos estén escuchando en estos momentos tan complicados?
1: Pues que llevan el Zaragoza dentro, como lo llevamos todos, ¿vale? Entonces, que se olviden de... No te puedes olvidar de los resultados, ¿vale? Eso está claro, lo primero que nos mueven son los resultados, pero realmente el orgullo que tenemos que sentir no es por... ni por la Recopa, ni por un hat-trick de un jugador, ni por qué buenos somos, ni qué buenos fuimos. El orgullo tiene que ser del escudo, el sentir la camiseta, el estar orgulloso de que nuestros hijos lleven la camiseta, de que sientan los colores, de defender lo nuestro, de tener sentimiento de comunidad con nuestra gente, defender nuestro escudo, nuestro orgullo, nuestro sentimiento. Cuando tú tienes orgullo por lo tuyo, por tu gente y por tu todo, cuando vienen las cosas bien dadas y cuando vengan los triunfos, ostras, pensad que los que estamos pasando frío en el Ibercaja después de una derrota dura, imaginaros cómo nos sentiremos el día que ganemos 0-2 en el campo de la Aston Villa en unos cuartos de la Europa League, que algún día llegará y podremos ir 1.500 y será un día de la hostia. Pero para eso, pues tenemos que ir y llenar el Carlos Belmonte y apoyar a los nuestros en las buenas y en las malas. Que sabemos que todos nos cansamos y todos nos hartamos de los resultados y de todo. Yo lo entiendo. Tenemos que protestar. Pero el orgullo de llevar la camiseta del Zaragoza y sentirte zaragocista tiene que ir siempre por delante. Así que os animo a todos a darlo todo, a tener el orgullo, y luego a final de temporada pues veremos a ver cómo hay que protestar, cómo hay que celebrar el club, lo que sentimos y tal. Pero lo que os digo, el mayor orgullo y el mayor triunfo es el sentir la camiseta y el estar orgulloso de lo tuyo, no de los triunfos, los títulos o los goles.
0: Sí, que sí, Alberto. Hoy está también con nosotros Marco Granado, presidente de la Peña Art de París. Marco, muy buenas tardes y bienvenido a Fiebre en las Gradas, el programa de la Federación de Peñas.
2: Buenas tardes, Josema. Buenas tardes, Alberto. Encantado de estar con vosotros y con toda la Federación de Peñas.
0: Art de París, un nombre brutal, ¿eh? Cuéntanos cómo nace esta peña.
2: Un nombre brutal y que viene, fíjate tú, desde la Recopa, desde Art de París. Recuerdo que cuando ganamos la Recopa, los periódicos del día siguiente, yo estaba opositando entonces para bombero, estaba ahí en plenos estudios y tal, Recuerdo que los periódicos, algunos ponían titulares: arde París, ardió París. Entonces yo me quedé con eso. Luego también hubo reportajes de la canción de Ana Belén, Arde París, y bueno. Y yo me dije, como apruebe estas oposiciones, voy a intentar hacer una peña zaragocista y se va a llamar Arde París. Arde por bomberos y París por lo que conseguimos allí. Entonces, pues bueno, pasaron los años y hubo un intento de fundar la peña. No salió, eran malos tiempos, la sociedad estaba un poco rara, pero bueno, llegó el 2019 y afortunadamente pues nos reunimos unos cuantos compañeros y tiramos para adelante. 2019 fundamos la peña y bueno, hasta hoy, esperamos que hasta dentro de muchos tiempos.
1: Muy buenas, Margo, ¿qué tal?
2: ¿Qué tal, Albert?
1: Brutal el nombre, ¿eh? Es verdad. O sea, es verdad que me ha llamado la atención siempre, es súper evocador. Y para vosotros os viene como anillo al dedo.
2: Yo no sabía cómo unir las dos cosas, la verdad, porque Arde Zaragoza, imagínate.
0: Sí, porque para el que no lo sepa, Arde París es una peña mayoritariamente formada por bomberos.
2: Exactamente, mayoritaria, casi completa. Mayoritaria son componentes, somos componentes de bomberos todos, pero claro, los bomberos tenemos familia. La familia es zaragocista también, y cómo los íbamos a dejar fuera. Por lo tanto, la peña está formada por bomberos y por familia de bomberos. Y luego ya se quisieron unir los amigos de la familia. Eso sí, avalados por dos bomberos. No podemos en nuestra peña admitir a cualquier persona que venga de fuera, más que nada porque tenemos un nombre. Entonces nos tenemos que comportar, digamos así, ¿vale?
1: Yo, Margo, me gustaría que nos contases un poquito más de vuestra peña, un poco profundizando. Por ejemplo, ¿cuántos socios sois actualmente?
2: Pues mira, ahora creo que somos 84, porque afortunadamente está entrando gente nueva en el cuerpo de bomberos y poco a poco pues se va apuntando alguno más. Ya sabéis, pues bueno, en esta profesión hay mucha gente deportista, mucha gente que le gusta el fútbol, hay de varios equipos, mayoritariamente zaragocistas. Entonces, pues bueno, empiezan a saber de la peña y tal, y afortunadamente se van apuntando, alrededor de 84.
0: A mí de vuestra peña me gusta también, sobre todo, vuestra sede, el Museo del Fuego. Es espectacular.
2: Espectacular.
0: Me gustaría que contaras a nuestros oyentes cómo fue, por ejemplo, el último acto que tuvisteis, que fue, la verdad, que muy emotivo.
2: Ah.
0: Yo ese día no pude hablar. Me dijisteis, ¿quieres hablar? Y me gusta mucho hablar cuando voy a las peñas. Pero es que no podía, estaba llorando de emoción.
2: ¿Cómo no va a hablar el presidente de la Federación de Peñas? La verdad es que mucha gente nos lo dice, incluso periodistas y bueno, mucha gente, que le cuesta venir a nuestros actos. ¿Por qué? Porque nosotros desde el principio ya dijimos y ya apostamos por homenajear a la gente que lo ha dado todo por el Zaragoza. Entonces nosotros tenemos mucho respeto por esa gente e intentamos engrandecer su figura y rendirles un homenaje como Dios manda. El último fue Paquete Higuera. Paquete Higuera. Tengo que decir que también nuestra peña, como buenos bomberos, nos gusta el riesgo. Entonces, lo tendríamos muy fácil a Xavi Aguado, que también le llegará, o Alberto Belsué, pero nosotros queremos ir un poco más allá. Y la gente que no se ha quedado a vivir aquí en Zaragoza, pero que sí que ha sido un santo y seña en este equipo, también se merece un homenaje. Por ejemplo, Paquete Higuera. Paquete Higuera, que no ha sido en el Real Zaragoza.
0: Qué futbolista.
2: Un jugadorazo.
0: Qué futbolista, ¿eh?
2: Jugadorazo. Y de selección. Entonces pusimos la maquinaria en marcha. Nos costó muchísimo contactar con él. A ver, esta gente, estos futbolistas,
1: les cuesta
2: mucho. A mí, para que os hagáis una idea, me costó 4 meses hablar con él una parrafada larga. Entonces le expliqué lo que queríamos hacer con él y tal. Pero también tengo que decir que cuando él escuchó y se puso en canción, lo dio todo. O sea, un chaval increíble. Todo fueron
1: facilidades,
2: ¿no? Buenas palabras, se prestó a todo. En fin, estuvimos acompañándolo en todo momento, fuimos al aeropuerto a buscarlo, al día siguiente lo fuimos a llevar, comimos con él, cenamos con él. Y bueno, para el que no lo sepa, tenemos unos trofeos que también decidimos cuando hicimos la peña que había que hacer unos trofeos. Entregamos dos trofeos, uno de la temporada, que lo votan los socios, y otro de honor, que es el que decidimos la junta directiva para homenajear a alguien que ya no está en el Zaragoza, pero que lo ha sido. Entonces, este año fue Paquete Higuera. El año pasado fue Juan Señor, el anterior fue Víctor Muñoz, también estuvo Andoni Cedrún, homenajeado un año, que en paz descanse el portero Manolo Villanova, Víctor Fernández en nuestra primera edición. En fin, que nos arriesgamos a buscar gente que no lo tenemos fácil de traer.
1: Auténticas leyendas, ¿eh? Acabas de nombrar el zaragocismo. Es un gusto. Respecto a vuestros eventos, es verdad que son momentos especiales. Son momentos especiales por el entorno, un sitio tan icónico como con el Museo del Fuego, ¿no? Y la forma de tratar el evento en sí con ese cariño y tal. Antes has nombrado que vosotros tampoco podéis abriros a cualquiera porque tenéis un nombre, ¿vale? Correcto. Y recogiendo ese guante que has dicho de que tenéis un nombre. Claro, sois los bomberos de Zaragoza. El cuerpo de bomberos se caracteriza por una serie de matices o circunstancias, ¿no? Que los demás quizá no tenemos en nuestros trabajos, ¿vale? Y eso implica muchas cosas, ¿no? Implica sacrificio, implica compañerismo. Entiendo que en vuestra peña también tendrá unas características especiales, ¿no? Todos bomberos, todos del mismo gremio, con ese sentimiento por el compañerismo, por el sacrificio, por tal. ¿Se nota un poco en la idiosincrasia de vuestra peña?
2: Sí, ten en cuenta que nuestro trabajo nos lo llevamos fuera siempre. O sea, nosotros somos 24, como dicen ahora los jóvenes, 24-7.
1: 24-7.
2: Somos bomberos 24-7. Entonces eso se nota. Hay que decir, y vosotros bien lo sabéis, que mover a la gente cuesta.
1: Cuesta,
2: porque la gente cada vez es más comodona. Si se lo das todo hecho, pues les parece sensacional. Pero sí que es verdad que lo que has dicho tú, lo notamos, porque cuando necesitamos manos y pedimos ayuda,
1: ahí está.
2: Siempre tenemos, tenemos que decirle a compañeros que ya está, que ya tenemos suficiente y tal. Más que nada por esto, pues porque esta peña lleva un nombre de un trabajo que nosotros amamos. Entonces intentamos cuidarlo, intentamos ensalzarlo y tenemos que tener mucho cuidado.
1: Tener respeto por...
2: Respeto por todo. A ver, no quiero decir que venga alguien de fuera de la peña y no lo admitamos, porque no. A ver, es por lo que te digo. Nosotros tenemos un nombre, dependemos del ayuntamiento, como ya sabéis, y nosotros no podemos atraer a alguien que no conocemos, en el sentido de que puede hacer un viaje o puede meter la pata en un momento dado. Y claro, pueden decir, joder, los bomberos, mira que macarras, ¿no? O que... Entonces, por eso tenemos que cuidar muchas veces lo que hacemos, lo que decimos y dónde vamos y dónde participamos.
0: Antes de saber un poco más de tu peña, cuéntanos, Marco, ¿qué significa para ti el Real Zaragoza y cómo vives esta pasión?
2: ¡Buah! El Real Zaragoza para mí... A ver, yo estaba en la barriga de mi madre y ya escuchaba a mis padres y a mis hermanos cantar los goles de Marcelino y de todos estos. A ver, mi padre trabajó para el Real Zaragoza 52 años. Mi padre fue el trabajador de toda la Liga Nacional más longevo en un club, en la Liga. Mi padre, el primer día que empezó a trabajar para el Zaragoza fue el día de la inauguración de la Romareda. A ver, al principio los porteros eran los funcionarios del ayuntamiento. Mi padre también era bombero. Entonces, pues bueno, le gustaba el fútbol, era aficionado del Zaragoza, ya iba a Torrero y se apuntó. empezó de portero en las puertas y tal, y conforme iba pasando los años, de las puertas pasó a los vestuarios con los jugadores y todo, y ya luego director de túnel. También era el que pagaba a los árbitros, también era el que subía...
1: ¿Qué mal ha sonado eso, Marco? El que pagaba a los árbitros.
2: Sí, es que los árbitros cobran, ¿eh? Aunque parezca mentira, cobran.
1: Permíteme decir que alguno debería cobrar un poquito más.
2: Sí, y muchos menos.
1: No, no, cobrar...
2: Bueno,
1: vale.
2: Bueno, entonces pues eso, ¿no? Mi padre estuvo 52 años en el Zaragoza y entonces me viene de la barriga de mi madre. Y el Zaragoza, pues mira, para mí, todos lo comprenderéis, es un hijo, es de la familia. Y a un hijo se le cuida, se le quiere, se le apoya, se le corrige también, pero no se le abandona.
0: Eso nunca, nunca, nunca.
2: Se le quiere. Y entonces el Real Zaragoza es como mi hijo, como un hijo más en la familia. Y por lo tanto, pues hay que proceder como hay que proceder con un hijo.
1: Enorme, Marco, enorme. Yo también lo pienso.
2: Claro.
1: Lo acabas de definir perfectamente. Eso de que en los peores momentos es cuando menos se le puede abandonar a un hijo.
2: Totalmente.
1: Y eso es en lo que estamos hablando.
0: A mí me ha gustado que has dicho que también se le corrige.
1: Se le corrige,
0: sí, porque
1: sí,
0: nosotros
1: claro.
0: Amamos al Real Zaragoza y queremos lo mejor para el Real Zaragoza.
2: Claro.
0: Pero si consideramos que algo no nos gusta, oye, no tenemos que cortarnos con educación y de forma sensata diciendo lo que no nos gusta.
2: Es que,
0: porque lo que queremos es lo mejor para nuestro equipo.
2: Por supuesto. Es que flaco favor le haríamos diciendo, tanto a nuestros hijos como al Zaragoza, que es otro de nuestros hijos, que todo está muy bien, que todo lo haces muy bien, que todo tal. No, no. Hay que corregirlo cuando lo hacen mal. Corregirlo y, como ha dicho Alberto antes, protestar de una manera cívica, pero protestar y hacer ver que están haciendo las cosas muy mal.
1: Como curiosidad, me gustaría preguntarte si alguna vez, no sé muy bien cómo funcionan vuestras guardias, vuestras historias de trabajo ni nada, ¿no? Pero a mí, si estuviera en la Romareda y me llaman que me tengo que ir obligatoriamente, ostras, me saltarían chispas del cerebro, ¿vale? Entonces te quería preguntar, ¿alguna vez has estado en el estadio, os han llamado y has tenido que salir corriendo, dejar el partido como esté por alguna emergencia
2: sí.
1: laboral?
2: Sí, más de una vez, que yo recuerde ahora mismo un par o tres. Pues bueno, de saltar un suceso en Zaragoza que...
1: Entiendo que un suceso importante, entiendo.
2: O varios, o muchos.
1: Ah, bueno, claro.
2: Una tormenta, una inundación, uh-huh. un incendio forestal fuerte. Tenemos un WhatsApp en Bomberos donde la jefatura y la oficina pide gente para... Cuando se queda corta porque hay algún suceso, pide bomberos voluntariamente para acudir. Como ya he dicho, nosotros somos 24/7 y no nos podemos aguantar. Y recuerdo por lo menos un par de veces tener que salir de la Romareda corriendo y, bueno, llegar al trabajo, cambiarte de ropa, quitarte la camiseta del Zaragoza, que siempre la llevo puesta en la Romareda, quitar la camiseta del Zaragoza, ponerme el polo de bombero, el casco, las botas y a trabajar.
0: Ahora que hablas de nuestra pasión, del Real Zaragoza y de vuestro trabajo, ¿tienes alguna anécdota curiosa que mezcle vuestro servicio a la sociedad con el Real Zaragoza?
2: Pues sí, sí, tengo varias. Mira, hay una muy curiosa ya hace bastantes años que lo veréis. Estaba trabajando en el parque de Ramón y Cajal, en el central, al lado del museo. Sonó la alarma como cualquier otro día y nos decían que teníamos que ir al gran hotel a abrir un ascensor porque se habían quedado 3 o 4 personas encerradas. Vale, pues como siempre, salimos corriendo, llegamos al gran hotel, llegamos al ascensor, sacamos el material, empezamos a abrir, no sé qué. Se abren las puertas, conseguimos abrir las puertas y me encuentro a Víctor Fernández pálido, a Mostoboy sentado en el ascensor y a Karpin hablando en ruso, que yo no sé qué decía. Tanto ellos como yo, bueno, yo me quedé pálido también, ¿no? No por nada, sino por encontrarme a ellos. Bueno, Víctor Fernández agradeciéndonos y tal. Y me acuerdo que le dije, Víctor, contigo en el ascensor y con los otros dos que te acompañan, casi me da pena de haberte sacado del ascensor.
1: Me lo has quitado de la boca.
2: Os hubieras hecho un favor, que os hubierais quedado aquí encerrados mientras el partido... Iban al partido.
1: Sería aquel año del 2001 que nos jugábamos la salvación.
2: ¿Gol de Jameli?
1: El día del 1-1, que expulsan a Snyder, que ganamos la Copa de la Cartuja 10 días después. Sí. Sí, sí.
2: Y luego nos salvamos con gol de Jameli.
1: Sí, ese día. Que empezamos perdiendo y luego marcó.
2: Correcto.
1: Y Víctor Fernández quitó al tipo del Celta que marcó en la primera parte, que no recuerdo quién era.
2: Todos dijimos que nos hizo un favor. Yo creo que fue por sacarlo del ascensor. Dijo, venga, esto tengo que pagarlo como sea.
1: Le debemos una salvación a Marco de Art de París.
2: Pues sí.
1: Ahora que estamos con recuerdos y con anécdotas, me gustaría preguntarte si tienes algún recuerdo imborrable que digas, ostras, qué momento me ha dado el haber fundado esta peña, este momento es inolvidable, todo el esfuerzo ha merecido la pena, un momento puntual que digamos que te llene de satisfacción gracias a la peña.
2: Pues mira, lo tengo muy claro. El día que echamos a andar la peña y el día de la inauguración. ¿Por qué? Porque no sé si lo habéis notado, que las dos pasiones que tenemos en esta peña es nuestro trabajo y el Zaragoza. Unir las dos cosas para nosotros es un orgullo. Yo siempre lo digo, no entiendo una vida mejor que ser bombero y zaragocista. El que pueda... Que no te digo que me lo supere, que lo iguale, ¿vale? Entonces, haber luchado unos cuantos años, bastantes, en crear una peña en Bomberos Zaragoza y verla echar a andar y la inauguración que tuvimos, bueno, para nosotros fue decir, mira, esto es increíble, lo hemos conseguido, esto no hay que dejarlo morir y vamos para adelante. Tanto por el Zaragoza por el cuerpo de bomberos. Así que ese día fue tremendo.
0: Y ya por último, Marco, ¿qué mensaje le darías al zaragocismo?
2: Pues mira, el mensaje que le mandaría es muy parecido a cómo vivo yo el zaragocismo y relacionado con que es como un hijo y tal. Mira, podremos estar arriba, podemos estar abajo, pero yo digo que la sangre la tenemos roja, pero la tenemos blanqueazul. Entonces la sangre por las venas nos corre y pasa por el corazón, y en el momento que pasa por el corazón ya te puede. Entonces podrás cambiar de coche, podrás cambiar de repostería, de piso, de lo que quieras, pero de club y más del Real Zaragoza es imposible. Por lo tanto, hay que estar. Es muy bonito cuando ganamos copas, cuando ganamos recopas y cuando estamos arriba. Pero como a un hijo no se le abandona cuando suspende, a Zaragoza tampoco. Entonces, ahí estamos y estaremos.
1: Suscribo tus palabras, Marco. Totalmente. 100%. Te ha faltado decir que se puede cambiar también de esposa antes que de equipo.
2: Bueno, yo creo que estará oyendo.
1: Que no nos digan nada en casa, pero yo tengo muchos amigos que han cambiado de pareja y, y no han cambiado de equipo.
2: Sí.
1: Y esto es una realidad.
2: Lo has dicho tú, ¿eh?
1: Lo he dicho yo.
2: Pero lo has dicho.
1: Ha sido Alberto, no pasa nada. Mi mujer me quiere mucho y me lo va a perdonar. Y sabe de mi pasión por el Real Zaragoza, no hay ningún problema.
2: Totalmente.
1: Bueno, queríamos agradecerte desde la Federación de Peñas que nos hayas acompañado, que haya sido una tertulia tan agradable. Hemos echado un rato contigo espectacular, nos has contado muchas cosas muy interesantes. Queremos tener un detalle para ti, que es la taza de fiebre en las gradas, que es... ¿Ahí la tienes?
2: Pues una preciosidad.
1: Es muy chula.
2: Una guapada, ¿eh?
1: Es muy chula.
2: Además lleva fuego, ¿eh?
1: Lleva fuego.
2: Lleva fuego, ¿eh?
1: Es el logo del programa.
2: Sí, muy bien, ¿eh? Muy bien, gracias.
1: El detalle es pues porque queremos agradecer a la gente que venís y colaboráis, porque la federación, no nos olvidemos que la federación no somos José, Alberto y todos los demás. la federación sois todas y cada una de las peñas que formáis parte y todos y cada uno de los peñistas que formáis parte. Para nosotros es un orgullo tener a todas las peñas, ¿vale? Hay muchas peñas de fuera de Zaragoza que para nosotros
2: tremendas
1: tienen mucha importancia tremendas. Y mucho valor, y a las que nos gustaría darle mucho más cariño desde el que le damos nosotros y que el club les diera mucho más cariño, ¿vale? Pero tener una peña como la vuestra es un gran orgullo, Marco. Es un orgullo enorme por el cariño que le ponéis, por dar el cariño que le dais al Real Zaragoza, a vuestros eventos, la importancia que le dais a la gente y cómo se sienten queridos cuando vosotros les hacéis un homenaje, y sobre todo, evidentemente, por dar el servicio a esta nuestra inmortal ciudad de Zaragoza y a nuestra sociedad. Yo te deseo, Marco, que una vida muy longeva esa peña, que sigáis así, y evidentemente un abrazo para todos y recalcar que esta es vuestra casa y cuando queráis podéis volver a deleitarnos ante los micrófonos.
2: Muy bien, Alberto. Josema, muchas gracias. Dejar de decir una cosa, la Federación de Peñas hizo un curro, ¿eh? La Federación de

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0: siempre puedes prestarlo. Ese Collie Loan, llámalo un préstamo, escrita junto a David Lindley, daba título a una de las mejores canciones del Hold Out. El impacto de ventas que supuso Running on Empty y el tiempo que le ocupó el proyecto Muse, esa agrupación de músicos a favor de la energía segura y en contra de las nucleares, de la que os hablaba al final del programa el domingo pasado, llevó a Jackson Browne a retrasar la aparición del nuevo disco hasta junio de 1980. Y claro, esa espera hizo que creciera la expectación por ese nuevo trabajo. Hold Out llegaría a vender bastante hasta alcanzar el platino, pero claro, lejos de lo que había supuesto un álbum como Running on Empty. Hold Out fue una separación de la persona dentro de mí que era idealista, pero que en el fondo pensaba quizá ya no creo tan fuerte como antes. Y Call It Alone habla de no poder pagar, de robar el corazón de otra persona y no poder continuar con el robo sin conocer el costo total y queriendo llamarlo préstamo hasta que uno madure lo suficiente para pagarlo, reconocía Jackson Browne, que también explicaba que no era una historia personal esa que se contaba en el tema, la de un hombre atrapado en el amor y que no está listo para comprometerse, aunque desde luego existen paralelismos con su propia vida en aquel momento, ya que tiempo después del suicidio de Phyllis Mayor había comenzado una relación con la modelo australiana Lynn Sweeney, que terminaría finalmente en un matrimonio en 1981, duraría un par de años. Call It Alone sería versionada por Los Secretos en su álbum de versiones de 2015, que se llamaba Algo Prestado, haciendo referencia precisamente a esta canción.
1: Pues seguimos con la segunda parte de la entrevista a Héctor Neira, que como ya sabéis, y si habéis escuchado el programa anterior, pues es el autor del Camino Más Largo, ese fantástico libro que salió en el mes de abril. Y vamos a continuar donde lo dejamos la semana pasada, que si no recuerdo mal, lo dejamos a la altura del Running on Empty y los conciertos del Muse, ¿no, Héctor? Hola, buenas tardes, ¿qué tal?
2: Todo bien. Aquí, hincapié, preparado para
1: esta segunda parte.
2: Ya sombra.
1: Pues eso, como te comentaba, lo dejamos el otro día a la altura de los conciertos del No Nukes y de esa historia. Y bueno, hay un parón y un cambio. Hay un cambio de década, digamos que, bueno, se notó mucho, como también cuentas tú bien en el libro, para todo este tipo de músicos de rock americano que venían de los 70, que en los 70 grabaron todos sus grandes discos, y claro, ese cambio de sonido, pues propició que algunos de ellos no se supieran adaptar muy bien, ¿no?
2: Yo soy de los que piensa que cada década tiene sus mitos, sus leyendas, sus grandes iconos, como los 60 los Beatles, en los 70 otros, en los 80, pues hijo de los 80, y muchos de mis grupos de artistas también, desde Simple Minds a Prince, pasando por Under Animen, The Cure, bueno, muchos han sido de los 80, ¿no? Pero sí que es verdad que se nota en los músicos, no solo americanos, ¿eh? Porque también gente como McCartney o Bowie, también atravesando un poco tradiciones del desierto, llegando discos quizás no a la altura de lo que le suponen, ¿no? Y en Estados Unidos yo creo que, sobre todo gente más de los 60, por ejemplo, Bob Dylan tiene una segunda etapa en los 80 que, a mí no me atrae nada, ¿no? Y Tony ya me hizo discos con, me acuerdo del trans o todos aquella época.
1: Cada uno con un sonido, ¿verdad? Iba cambiando de estilo y ninguno parecía encajarle.
2: Claro, pero daban a encontrar un poco, sobre todo yo creo que más que el sonido, porque sí que hubo gente que triunfó, ¿eh? O sea, es decir, gente que se adaptó, Lou Reed entregó muy buenos discos.
1: Es verdad, New York y eso, sí, claro.
2: Pero yo creo que lo que sí que se pasó es de una forma de producir los discos mucho más orgánica, parte mucho más sintética. Todos esos reverbs, todas esas mezclas, sí. ¿No?
1: Digamos que en el producto final importaba más los detalles que no la propia música, te refieres, ¿no? Los deseábamos a poner aquí esto.
2: Entonces yo creo que, pero una forma también, yo creo que, pues, no, Jackson Browne, James Taylor, Johnny Mitchell, todos, vamos, básicamente, es la forma de subsistir y de resultar atractivo ante la gente que empezaba, pues, a crecer, pues, 14, 15, 16, 17 años a consumir y a comprar discos de música. Y luego los 80 también son una época brutal en lo que es la radiofórmula, ¿no? Es decir, yo creo que es la época en la que más discos se han vendido, más superventas podemos pensar que nos vienen a la cabeza, más superestrellas, también.
1: Y la MTV, claro, ¿verdad? La aparición la MTV, de la MTV, claro.
2: Fue un golpetazo encima de la mesa. Entonces, sí, tenías que aparecer, aparte de buenas canciones, tener un sonido actualizado y encima aparecer gracioso o guapo en los vídeos. O sea, era como un todo un revolution en la que, bueno, cada uno se adaptó como pudo y como quiso y como realmente le dejaron, ¿no?
1: Sí, gente es así.
2: Sobrevivido mejor y otros hasta finales de los 80 y principios de 90, por ejemplo, ni ya uno no se recuperó del todo, ¿no?
1: Sí, totalmente, con el Rage Glory, ahí dio un volantazo de Freedom. Freedom era un aviso ya de lo que iba a venir, ¿verdad?
2: Exacto, ¿verdad? Pero le costó salir de la cueva, sí. Y Bob Dylan, con el Homer, sí, gracias a Danny Lanois, el productor, sí, ¿no?
1: Así es.
2: Y James Taylor también atravesó una época complicada, y Joni Mitchell no era la misma de la de los 70, hubo muchos que ya no estaban porque fallecidos habían perdido en el limbo, y bueno, fue una época para los grandes nombres, incluso David Bowie, claro, hubo gente como Paul Weller, como Elvis Costello, que empezaba a sustituir a Robert Bowie, a los Paul McCartney, había muerto John Lennon, es que fue una década muy, muy, muy cambiante, renovadora, o una etapa audiovisual en la radio, y luego la gente consumía discos, pero vamos, se vendían, o sea, no sé.
1: Me acuerdo de Love in the USA. Eso, estaba pensando en ese precisamente,
2: y todos estos discos que pasaban de 20 millones de copias, pero en un año. El heavy metal, es que hubo uno. El pop-punk, todo este género que sale del Reino Unido, sí, la música electrónica atravesó su puta dorada. Uh-huh. Bueno, pues el cantautor, el tipo con la guitarra o con el piano, pues yo creo que además ese tipo está demostrando que es cíclico, ¿no? Uh-huh. Es decir, triunfas en los 80, decaes en los 90 y a los 20 años te vuelven a valorizado, ¿no? Sí. Yo creo que a Jackson Brown le pasó eso, uh-huh, porque si escuchas a My Life, por ejemplo, es un disco con un sonido nuevo, cristalino, muy de los 90, rock, muy bien producido, que es muy diferente,
1: sí,
2: al disco que nos dejó en los 80.
1: Sí, sí, sí,
2: más,
1: sí.
2: Más con muchas baterías pregrabadas, muchos músicos, uh-huh, mucho trabajo de mezclas, que no le quita mérito, ¿eh? Jackson Brown entregó buenos discos en los 90, pero fue listo. Yo pienso que, además, creo que lo cuento en el libro.
1: Sí, sí, sí.
2: Fue listo porque no se desgastó, es decir, no sacó 8 discos, sacó 3. Y además luego tuvo el Somebody's Baby, que tuvo mucho éxito. Sí, sí, sí. Entonces fue listo, y luego además, también te acuerdas de Life Aid o el concierto, uh-huh, de Mandela. Hubo también un revival de la canción a favor de los derechos humanos, que claro, que a él le pilló, pues estando ya con Ariel Fana, con el tema de medio ambiente. Sí. A ver, que él estaba antes de todo eso, pero él, pues, sobrevivió también a todo eso como una figura destacada de todo el movimiento pro derechos humanos, ¿no? Que serían los, sobre todo la segunda mitad de los 80. Es que los 80 fueron muy intensos a todos niveles. Jackson Brown, yo creo que el no perdió comba. Sí que es verdad que no es su época más, o sea, no resiste comparación con la de los 70, pero yo la reivindico también, ¿eh?

una letra que cuenta la historia de un chico que está enamorado de una chica y se convence a sí mismo de que ella debe tener novio porque es demasiado guapa como para no tener pareja. La canción se incluyó en la película de 1982 con guion de Cameron Crowe, Fast Times at Ridgemont High, o como se llamó en España, aquel excitante curso. Un gran éxito comercial en los cines y un gran éxito también para esta Somebody's Baby, escrita a medias con Danny Kortchmar. Ambos eran muy buenos amigos de Cameron Crowe y, según el propio Danny, estaba escribiendo un tema para la película junto a Don Henley llamado Love Rules, y de repente se me ocurrió una música diferente y esa frase de Somebody's Baby. Así que hablé con Jackson para que me echara una mano a terminarla, porque sabía que él podía darle un toque especial, aunque no fuera una canción típica de las suyas. De hecho, no quería incluirla en el disco que estaba grabando porque, como te comento, no se ajustaba a su estilo de composición, pero al final fue una canción muy solicitada por la gente y terminó tocándola en directo hasta hoy en día. Y como decía, Danny Jackson no le dio la importancia en la época, Danny Kortchmar no le dio la importancia en la época que tuvo el tema, al menos a nivel de ventas, y no la incluyó en su álbum de 1983, Lawyers in Love, porque la consideraba una canción pop bastante simplona, según reconoció él mismo, todo lo contrario de lo que opinaban David Geffen, que le dijo incluso que debía estar loco por no incluirla en el álbum, o incluso su propio terapeuta, que le comentó: estás completamente equivocado, la canción trata de algo importante porque en el fondo todos queremos pertenecer a alguien y sentirnos amados, eso es lo principal.

Editado en 1983, Lawyers in Love se puede enmarcar dentro de los discos políticos de Jackson Browne. Es un álbum y una canción que le daba título, que hablaban de la forma en la que los líderes políticos juegan con las vidas de la gente, aunque, según reconocía él mismo, la gran mayoría de mi público no captó la esencia de la canción. No la entendieron, probablemente porque pensaban que yo no podía jugar con ese tipo de sátira política. David Lindley no participó en el álbum por primera vez desde 1972 y en su lugar estuvieron presentes en la grabación Danny Kortzman, de nuevo, que coescribió un par de temas, y el fantástico guitarra Rick Vito, colaborador de innumerables grupos en los años 70, sustituto temporal de Lindsey Buckingham cuando este salió de Fleetwood Mac y que ha formado parte de los músicos que acompañan a Bob Seger en sus grabaciones en estudio desde la época de Laika Rock en 1986. De hecho, ese famoso solo de slide de la propia canción Laika Rock es suyo.

Elogio is in Love, a ver, su cara también es maravillosa, pero siempre he tenido mucho cariño a Say It Isn't True. Me parece un baladón estupendo y que no ha tenido, de hecho, ni en sus giras casi ninguna casi presencia. Y me parece, a ver, Tenders of the Night o la propia Afro Rocker, que sí, está dedicada a Nino de los Pretenders, que también soy muy fan, o Dan. Pero Say It Isn't True la reivindico mucho porque es muy bonita y muy, muy hermosa. Y todavía estaban con él Rasen Kankel y toda esta gente, ¿no? Pero es un disco que, fíjate, es uno de los discos que si me dirían, oye, un disco de Jackson Browne que haya ganado contigo con el paso del tiempo, Loyal Silver sería uno de esos discos.

0: en el disco de este de, que para descanse de Karen Skrivos.
1: Esa la, la You're a Friend of Mine. Esa sonará también el domingo, sí.
0: Yo cuando me enteré porque un amigo mío me grabó un VHS de vídeo a vídeo,
1: sí,
0: con videoclips de Bruce Springsteen. Pues hablo del año 95, 6. Y de repente, digo, iba, pues es Jackson Brown y sí, Gary Hanna. Sí. Digo, ahí va la leche.
1: Lo comentaré el domingo. Narada Michael Walden hace la canción y se la da para que la haga Clarence Clemons. Dice, hombre, una canción que se llama Eres amigo mío. Si sacas a Bruce es demasiado obvio, joder, no puedes sacarlo. Tienes que sacar a alguien, claro. Alguien que sea, claro. Alguien que sea amigo, amigo tuyo, pero que no sea Bruce. Y dijo Clarence Clemons, pues Jackson Brown.
2: En 1983, Clarence Clemons, el legendario saxofonista de Lee Street Band, debutaba en estudio con un álbum llamado Rescue, al que seguiría un par de años después su segunda obra llamada Hero, y que se abría precisamente con esta canción escrita por Narada Michael Walden llamada You're a Friend of Mine, a dúo con Jackson Brown. Clarence Clemons fallecería de un derrame cerebral en 2011 y poco después Jackson reflexionaba sobre ello en una entrevista donde decía que pensaran en mí para You're a Friend of Mine fue muy emocionante. Si Bruce hubiera hecho el dueto con Clarence habría sido demasiado obvio, así que surgió mi nombre porque los dos éramos muy buenos amigos y yo estuve encantado de la vida. Y claro, en el videoclip de la canción aparecen ambos tocando en el salón de una casa con la presencia de Daryl Hannah, la entonces pareja de Jackson Brown.

0: ese lado político que se muestra parcialmente en Lawyers in Love se reflejaría de manera mucho más marcada en Life in the Balance, su álbum de 1986. Es un disco que se abría con esta For America, donde habla de la gente que nunca cuestiona a sus líderes políticos. Políticamente me sentí impulsado por la presidencia de Ronald Reagan, comentaba, por cómo tanta gente aceptaba su versión del Morning in America. Ese Morning in America al que se refiere Jackson Browne fue uno de los anuncios que usó Ronald Reagan para su reelección en 1984. Otro de esos lemas publicitarios sería aquel que decía Estados Unidos ha vuelto, bastante similar en intención a Make America Great Again de Donald Trump. Pero al contrario que sucedía en Lawyers in Love, aquí Jackson no quiso dar lugar a malentendidos con la letra y fue más directo que nunca. Lo que me pregunto sobre los padres y madres que envían a sus hijos a Vietnam, ¿de verdad pensarán que su forma de vida ha sido protegida cuando llegue la próxima guerra? Era uno de los párrafos de la letra. La razón por la que For America fue tan explícita es que había hecho Lawyers in Love y nadie lo entendió. Era sarcástica y la gente no captó el humor, pero esta vez estaba decidido a no ser malinterpretado. Necesitaba ser claro al respecto, pero incluso personas cuya opinión respeto y admiro me decían, quizá deberías cambiar parte de la letra si no quieres buscarte algún lío. Ya sabes, siempre ha existido esa creencia respecto a los músicos que no deben agobiar a la gente hablando de política, que esas son opiniones personales de cada uno. Pero como dijo mi amigo Steve Van Zandt, que hay más personal que la política.
1: Life in the Balance, por ejemplo, si lo grabaría con el sonido de Te Ama Life o de Looking East, o sería un disco de, vamos, de 10.
0: Sí, sí, porque totalmente.
1: También es un discazo, pero...
0: Te lo he leído en el libro que es tu favorito de los 80, yo estoy de acuerdo. Yo, y además creo que fue el primero, seguramente, que compré suyo, igual a finales de los 80. Y luego ya, yo en mi caso, tiré ya, claro, para los 70, claro, ya fui comprando, pues el primero que compras de un músico que te gusta mucho, pues eso marca, sea mejor o peor, y si es mejor, pues guay, exactamente. Sí, es así.
1: Yo siempre me refiero a Life in the Balance como su Born in the USA.
0: En muchos sentidos, tienes razón. Podemos encontrar muchos paralelismos entre los dos discos.
1: Muchos paralelismos.
0: Sí, totalmente.
1: Producción ochentera. Sí. Uh-huh. Pero hay temazos, ¿eh? O sea, Black and White, In the Shape of the Heart, vamos, madre mía, la Apocalypse in the Balance,

0: Suramérica, que es que abre el disco, que también es un trallazo esa canción.
1: Es un trallazo, es un trallazo. Además es una canción patriótica, ¿eh?
2: O sea, él dice, joder, yo soy americano, estoy orgulloso de ser americano, pero eso no quita para que vea toda la miseria y toda el lado oscuro de mi país, ¿no?
0: Sí, sí.
2: Que solo hace falta encender la televisión.
0: Sí.
2: Luego Wall in Motion, me gusta mucho la de When the Storm Begins to Turn, porque está dedicada a Mandela y creo que está muy bien currada, pero me quedo con la versión de Amapachi.
0: Sí, es la que pondré el domingo, claro, y contaré un poco toda la historia, cómo la escribió Little Steven, cómo la adaptó él. La hace muy bien.
2: Estaba también ahí en la batalla. Luego volvió con Bruce, pero tuvo unos años que estaba ahí. Soul Hitting, me parece un temazo. Ahí está también Bono.
0: Canciones que tenía y compuso.
2: Sí. Bonnie Raitt, está todo Dios, está ahí.
3: Hállame Patriot es una canción de carácter muy político que Little Steven escribió para su segundo álbum en solitario, Voice of America, editado en 1984, cuatro semanas antes que apareciera ese bombazo en ventas, que fue Born in the USA. En la canción Little Steven critica duramente esa retórica de Ronald Reagan durante su campaña para la reelección a la presidencia americana. Reagan había convertido el patriotismo en el eje central de su mensaje e incluso citaba la canción Born in the USA de Bruce Springsteen como ejemplo, cuando el mensaje de la canción dista mucho de ser un himno patriotero. Y además es bien sabido que Springsteen es un firme demócrata y era totalmente contrario a las ideas de Ronald Reagan. Y Little Steven no quería dejar dudas en cuanto a que oponerse a su gobierno no lo convertía en desleal ni en antiamericano y que seguía siendo un patriota. Fue una de las canciones más difíciles que he escrito porque sabía que mi contenido político iba a ser muy crítico con el gobierno americano y quería dejar claro que esa crítica venía desde un punto de vista patriótico. Estoy muy orgulloso de los ideales que nuestros padres fundadores tenían en mente cuando crearon el país, pero el hecho es que todavía estamos en construcción y muy a menudo tendemos a descarrilar. Y en esos casos les corresponde a los verdaderos patriotas decir un momento, el gobierno no siempre tiene razón, debemos estar atentos para mantener intactos nuestros ideales. Así que sabía que era la canción más importante que iba a escribir y la que podía ser más mal interpretada, como sucedió con el Born in the USA de Bruce. Por eso estuve dándole vueltas a la letra un año hasta que conseguí llegar a donde quería. Jackson Browne versionó la canción 5 años después para su álbum de 1989, Wall in Motion, y también la ha cantado con frecuencia en sus conciertos. En 2004 los dos la cantaron juntos durante el último concierto de la campaña Vote for Change, donde artistas como Springsteen, John Fogerty, James Taylor, Pearl Jam o John Mellencamp se posicionaban a favor de la candidatura de John Kerry frente a la de George Bush Jr.
0: I'm Alive, que sale en el 93, encajó bastante bien en eso, pero sin embargo yo creo que es porque no sé, es curioso que encajara porque es un disco más tirando a los discos suyos de los 70. Quiero decir que a lo mejor no quiso encajar y le salió un disco tan bueno, sin embargo en los 80 de alguna manera quiso adaptarse a ese tipo de sonoridades y no le quedó tan bien en general.
2: Estoy completamente de acuerdo. Bueno, I'm Alive es un disco, a ver, que tiene una parte para mí objetiva, que me parece un disco redondo, principio a fin.
0: Lo es.
2: Estoy completamente de acuerdo contigo que revive a Jackson de los 70, pero actualizado.
0: Exactamente, sí.
2: De producción, cómo suenan las baterías, cómo suenan las guitarras. Él canta estupendamente, yo creo que está pletórico. Pero tiene una parte subjetiva que es que le tengo especial cariño porque fue con el disco con el que conocí. Yo me acuerdo que escuché Everywhere I Go en la radio y dije, ¿y esto? Y en esa época ya empezaba yo a descubrir con 17, 18 años a los Birds, a Dylan, a Leonard Cohen, a Lou Reed. Entonces me cayó el cielo.

0: cuatro años llegaron a pasar hasta que en 1993 se edita I'm Alive. Jackson Browne aparca, al menos esta vez, su lado más político y entrega una gran colección de canciones que podríamos emparentar con las que aparecían en Late for the Sky, aunque en esta ocasión tienen de fondo su ruptura con Daryl Hannah. Mike Campbell o Ben Montaigne de los Heartbreakers de Tom Petty son algunos de los músicos que participan en una grabación llena de nombres ilustres, como los de Jim Kellner, Waddy Wachtel y Jennifer Warnes, o viejos conocidos como Don Henley y David Crosby. Canciones como Too Many Angels, a la altura de sus mejores momentos, con frases como No quiero vivir sin tu amor, otra vez redondean un álbum muy completo que se cierra con All Good Things, y una cierta mirada optimista en la letra, en ese mensaje que dice que aunque todas las cosas buenas llegaron a su fin, otras llegarán y tomarán su lugar. Un disco con joyas atemporales como Sky, Blue and Black.
1: Por sí. Eso I'm Alive, desde el título yo creo que es, y la portada, ya es un resurgimiento, ¿no? De,
2: sí, sí, totalmente.
1: Del mejor Jackson Browne, ¿no?
2: Incluso yo recuerdo en el 93 que, bueno, canciones como I'm Alive y sobre todo Sky, Blue and Black llegó a sonar bastante en la radio española, si recuerdas aquella cadena 100 que empezaba con
1: Carlos Finali.
2: Sí, sí, Carlos Finali lo ponían muchísimo en cadena 100, y sobre todo yo recuerdo Sky, Blue and Black, que la pinchaban muchísimo.
1: Es que vaya baladón, ¿eh?
2: Sí.
1: Vaya preciosidad. Yo creo que es una de las canciones, esa, la de Too Many Angels.
2: Sí.
1: Luego I'll Do Anything y I'm Alive, las que me rindieron a Jackson Browne. Y este hombre, o sea, ya a partir de ahí, fue cuando fui a comprarme el resto de sus discos y empecé a descubrir lo de los 70, pues fue ya aquello ya, como digo yo, una rendición eterna.
2: Sí, sí.
1: Pero I'm Alive es un disco que es un disco de altura de la mejor que ha hecho. Además, yo creo que es un antes y un después.

0: en el disco Looking East habla de todos estos temas y musicalmente, pero sin embargo los toca en todos los temas del disco, pero donde mejor le queda es en la canción que más suena, el que es Barricades of Heaven, que es una canción que dices, pero ¿cómo puedes sacar esto a estas alturas? Y habla de eso también, de los barrios marginales de Los Ángeles.
1: Pues wow, esa canción es una broma. Es para mí, aparte de estar en un top 10, y te diría un top 5 de Jackson Browne, para mí mira a los ojos a cualquier catedral de las suyas, del Editor de Sky, de Pretender. O sea, además como cap, o sea, tiene esos ritmos sincopados y temazo.
0: Es increíble que sacara eso a esas alturas. Sí, sí, sí, totalmente.
1: A ver, me encanta ese disco, pero es que esa canción yo creo que es que los sitúa a Jackson Browne a los niveles de los top. Oye, dime 5 canciones de Jackson Browne. La tengo que hacer.
2: Quizá la democracia compositiva afectó al éxito discográfico de Looking East, su 10º trabajo, editado en 1996, ya que solo un par de canciones de las 10 vienen firmadas por él en solitario. The Barricades of Heaven estaría entre lo mejor del disco y entre sus grandes composiciones. Es íntima y profundamente emocional, con esas referencias a los barrios marginales de Los Ángeles, y es que después del ejercicio de cura emocional que supuso I'm Alive, en Looking East vuelve a mirar a los problemas sociales que le rodean. Aparecen acreditados músicos y amigos como Bonnie Raitt, David Crosby, Ray Cooder, Buddy Wastel, David Lindley o los Heartbreakers Mike Campbell, Ben Montaigne y Scott Thurston, coautor de varias canciones del álbum.

fantástica esta canción. Hasta 2002 tendríamos que esperar para la edición de su siguiente grabación, que fue The Naked Ride Home. Y según comentaba él mismo, una mujer a la que conocía muy bien a veces se quitaba la ropa y volvía a casa desnuda. Eso me dio la idea para el título The Naked Ride Home. Primero se me ocurrió el título y a partir de ahí compuse la canción, aunque la letra habla realmente del final de una relación, hasta el último verso, que no descubres que se está refiriendo a una pareja que va camino a casa, y él intenta reavivar la llama, pero no funciona.

28 años, hubo entre ese directo tan diferente como fue Running on Empty y este primer volumen de un acústico grabado en vivo entre Estados Unidos y Europa durante su gira en solitario del 2004. Temas clásicos en su discografía como These Days, The Pretender o Take It Easy junto a otros menos populares y más recientes como Looking East o The Rebel Jesus en las versiones australiana y japonesa y grandes adaptaciones de canciones como esta For a Dancer de su tercer álbum Late for the Sky. Escribí esta canción para un amigo mío que murió en un incendio. Estaba en la sauna de una casa que se incendió, así que no tenía ni idea de lo que estaba pasando, decía Jackson Browne en aquella época. Fue horrible porque además era un tipo con mucho talento, patinador sobre hielo en el Ice Follies y un gran sastre. Les hacía ropa a sus amigos, así que era una especie de hombre renacentista. Cuando escribí la canción estaba haciendo una metáfora, la idea de que tu vida es simplemente un baile. Y hay una frase que dice, al final hay un baile que tienes que hacer solo. La he cantado a lo largo de los años y para mí es como ir a ese lugar y afrontar el hecho de que la vida terminará. Es una canción triste, pero al mismo tiempo está bien reflexionar sobre esa realidad, conectar con ella y luego seguir adelante con tu vida. Y tras el suicidio de Phyllis Mayor, algunas canciones de su catálogo se convirtieron en referencias a este trágico suceso, como en el caso de esta For a Dancer. Así funcionan las canciones, decía Jackson. Se integran en otras facetas de tu vida y en otras experiencias. Y For a Dancer también sonó en el funeral de John Belushi en 1982. Solo Acoustic Volumen 1 fue nominado al premio Grammy al mejor álbum de folk contemporáneo y 3 años más tarde tendría continuidad con un segundo volumen.

0: Y bueno, y después de esos dos acústicos, saca un disco que sí que está muy, muy escondido, muy tapado, porque incluso para gente que lo conoce no es un disco ni siquiera que tengan escuchado, que es el Chime the Conqueror.
1: Exacto. Además, fue un disco, yo creo que tiene ese pozo acústico, porque me parece un disco muy cálido, de estos de escuchar sentado en la puerta del porche, la que tenga
0: Sí,
1: una
0: claro.
1: casa con porche, jardín y tal. Pero es un disco muy cáustico, muy, muy con olor a madera. Yo creo que él, con la gira acústica, etcétera, ya venía con esa idea de grabar un disco que no es acústico, pero sí que tiene un pozo acústico clarísimo. Ahí suenan las guitarras muy puras, los acordes, el cambio de acorde, todo suena muy crudo. A mí me parece un disco también muy reivindicable, que además ya no estaba en su compañía, en Elektra, ya estaba en Inside
0: Sí.
1: Records, que es la que, de Hording, que es la que fundó él para él, para grabar en otro gesto de independencia y de hartazgo de las
0: Sí.
1: multinacionales que se iban comiendo unas a otras. Todavía hay canciones, por ejemplo, de Drums of War, sobre la guerra de Afganistán en Irak, la que hace sobre el huracán Katrina,
0: Sí.
1: que es el Where Were You, que son 9 minutos diciéndole a George Bush: tú estabas en tu Air Force One mientras todo se llenaba de agua negra, ¿no? Y luego, a mí me sorprende mucho escuchar, por ejemplo, una canción como Going Down to Cuba, ¿no? Que mezcla ritmos cubanos y además habla de Cuba no como el país comunista, sino como un país de refugio. ¿Cómo se te haría eso en el Partido Republicano?
0: Bueno, imagínate,
1: Esto se lo estás
0: imagínate,
1: pasando de madre.
0: sí.
1: Pero a mí me parece un disco, además lo reivindico mucho en el disco, muy especial, porque lo recibí con los brazos abiertos. Sí que es verdad que tiene esa razón, que no tuvo mucho eco,
0: Pero quizá
1: y además.
0: yo creo, Héctor, quizá es porque no tuvo una canción. El disco en general está muy bien, pues no tuvo una especie de hit, una canción que sonara. Y a veces es con este tipo de discos tan bien hechos, pero que no tienen algo que tire de ellos, pues se quedan un poco
1: Exacto.
0: escondidos y un poco en segundo plano.
1: Exacto. Además, renovaba un poco su imagen, ya cincuentón,
0: Sí,
1: pelo canoso, ya
0: la
1: la barba
0: barba y eso,
1: canosa.
0: ¿verdad?
1: Yo me acuerdo cuando lo compré, que además lo tuve que pedir, ¿eh? Me acuerdo. No le reconocía la portada, digo, hostia, porque pone Jackson Brown,
0: Sí,
1: ¿no?
0: sí.
1: Pero es un disco que yo recomiendo mucho a la gente que lo escuche así como relajadamente un día de primavera o un día de lluvia, de noche, porque es muy cálido. Y el grupo está, tocan todos. Yo creo que es un unplugged, yo creo.
0: Sí, bueno, lo podemos
1: Esto
0: mirar
1: disco
0: así.
1: a lo Harvest, ¿no? A lo
0: Sí,
1: Drums Attack.
0: no, es así,
1: Aunque hay
0: totalmente.
1: baterías, pero no hay un sonido rock. Es un sonido folk rock muy bueno y muy bien producido, como siempre.
0: Así es. Y bueno, luego bueno, hay que esperar 6 años hasta Standing on the Bridge, que era hasta el 2014. No, no es así. Sí, ya solo como se abre versus
1: Uf,
0: San Marcos, claro.
1: qué maravilla. Yo a ver, no soy de comprar vinilos de 180 gramos ni tal, porque no me da el bolsillo, pero este me lo quise comprar en vinilo por la portada.
0: Yo
1: Porque
0: también lo
1: además,
0: tengo, también en vinilo, el
1: sí,
0: Standing on the Bridge. Sí, sí, sí, sí.
1: tienes una colección increíble, por cierto,
0: Sí.
1: David. Increíble. Y cómo suena. Y esa canción que tantas veces quiso que los Bears la tocaran, me suena a REM, que es una de mis bandas favoritas, y me
0: Sí,
1: suena a los
0: sí,
1: Bears,
0: sí.
1: que es mi banda americana favorita. Y luego, pues no sé, la propia The Long Way Round, ese homenaje a Woody Guthrie en Living Winslow, muy country.

0: de Stanley Nerich, Wilson 2. Yo creo que es el The Barricades of Heaven de los 2000.
1: This is called Walls and Doors.

Walls and Doors era otra de las grandes canciones del disco. Escrita por el cubano Carlos Varela, Jackson Browne la ha interpretado en directo en acústico en varias ocasiones, como en esta grabación junto al guitarra Val McCallum, en directo desde su propia casa en tiempos de la pandemia. La verdad es que es una fantástica canción y una emocionante letra que dice: desde que el mundo existe hay una cosa que es segura, hay quienes construyen muros y quienes abren puertas, pero esto, cariño, creo que ya lo sabías. Para algunos siempre es invierno, mientras que otros tienen la primavera. Algunas personas encuentran buena fortuna, mientras que otras nunca encuentran nada. Pero esto, cariño, creo que ya lo sabías. Así ha sido siempre y sé que lo sabes. Solo puede haber libertad cuando nadie la posee. Algunas personas sueñan con Dios, mientras otras sueñan con riqueza. Pero esto, cariño, creo que ya lo sabías. Y entre todas aquellas canciones que nos hizo llegar, desde su casa estaba esta fantástica versión al The Waiting de su amigo Tom Petty.

0: Looking for Something es el tema que abre el 15º álbum de Jackson Browne, Downhill from Everywhere, primero que editaba en 7 años y su última grabación completa hasta el momento. Y como bastantes de sus canciones, tuvo un largo recorrido hasta que la completó. Still Looking for Something es una canción que intenté escribir hace bastantes años, pero no supe cómo terminarla. Habla de cuando eres niño y tienes expectativas y sueños. Es una sensación interior sobre cómo se supone que debe ser la vida hasta que vas descubriendo la verdad. El álbum fue nominado a los Grammy a Mejor Grabación de Americana y la verdad es que se trata de un muy buen disco que contiene canciones como My Cleveland Heart o A Human Touch, que se cierra con A Song from Barcelona y está genial The Dreamer, que habla de la inmigración y está escrita junto a David Hidalgo de Los Lobos y Los Sensoles, una banda de raíces mexicana creada en 1989.
1: A ver, Downhill from Everywhere tiene varias
2: cantas. Sí, pero yo creo que igual lo que hemos hablado de Dreamer, ¿verdad? Destaca tanto.
1: The Dreamer es un pico. Es un pico en la carrera de Jackson Browne. Sí. A Song for Barcelona nunca me ha seducido. Sí, en el mensaje, pero no tanto en lo tanto musical. Pero es que The Dreamer, es que vuelve otra vez a esos ecos latinos, a esas conexiones hispanas que tanto valoro de él, ¿no? Joder, no es un tío cerrado que ha estado siempre haciendo lo mismo o el mismo tipo de disco. Y detrás es un temazo aún.

0: que dice, claro.
1: Hay una frase que dice Jackson que me hace gracia mucho. Llevo una semana intentando usar algo para decir que a ti, pero te ha dicho tanta gente tantas, y Bruce con toda la humildad, con todo el reconocimiento de Jackson. O sea, me parece que, aparte de la amistad que tiene, no sé, parecen, no sé, yo creo que son hermanos de sangre.
0: Sí, sí, en muchas cosas, sí.
1: Uno de Los Ángeles, del otro Nueva Jersey, pero yo creo que tienen ciertas conexiones. De ahí, pero del Linda Palma me dejó.

0: qué ha venido aquí?
1: Te lo voy a decir. Estoy aquí para comunicaros que la vida, tal y como la habéis conocido, ha terminado.
0: No nos hace falta para nada.
1: Os voy a hacer falta hasta para haceros una paja. Si os habéis creído, nenas, que vais a poder escurrir el mundo porque vuestro último sargento era una mariquita, a punto de jubilarse que pasaba de todo, os habéis equivocado. Vais a empezar a comportaros como marines ahora mismo. Más vale que os vayáis al pueblo esta noche a reíros y a hacer el gilipollas, o a restregar vuestras pichitas contra vuestras novias, o a meterla en cualquier agujero. Pero sea lo que sea, hacedlo, porque mañana a las 6 de la mañana, vuestros culos serán míos.

0: Bueno, pues aquí arranca la bolsa de Judas. Ha saltado el ordenador, ha saltado justo con la música de empezar el programa. Claro, yo digo, pero si está, si la tengo parada. Esto era la banda sonora de la serie. Uno que buscaba, que tenía un nombre, que buscaban a Laura. Se llamaba Laura. Laura Palmer. ¿Quién mató a Laura Palmer, puede ser?
1: No, Twin Peaks, joder. ¿Eh? Twin Peaks.
0: ¿Esto es Twin Peaks?
1: Claro.
0: Yo creo que era la de la Laura Palmer esta.
1: Claro, Twin Peaks.
0: Ah, bien. Ah, que se llamaba Twin Peaks la serie. Vale, vale, tío, joder. Estoy un poco espeso. Que ayer hubo noche de rock and roll y mañanitas de... ¿qué pasa aquí? Todo va mal hoy. ¿Por qué va todo mal? ¿Por qué se ha hecho esto tan grande ahora? Ya está.
1: Es que nos estás poniendo aquí una musiquita para dormir, ¿eh?
0: Oh, es que hoy estoy muy cansado, güey. Estoy muy cansado.
2: Y por ahí lo pones un rato esto y estamos aquí.
1: Ya aquí a roncar, ¿eh?
2: Pero ya.
0: Hombre, podemos hacer una cosa.
1: ¿Qué, roncar?
0: Hacemos 20 minutos de meditación trascendental. Y nos echamos una siesta, que te cagas. No. Que apechugaremos, tenemos a los chicos de Umbra de camino. Estaban en el local de ensayo porque tienen un fin de semana...

0: muy, muy duro el fin de semana que viene. Ahora que no nos oyen, yo voy a verlos a Salamanca. Como no los puedo ver aquí el viernes, pues los veré en Salamanca. Que me cae más a mano. Bueno, ahora nos contarán los chiquetes. ¿Qué tal ha ido la semana, señor Román?
1: Bien.
0: ¿Bien?
1: Tranquila.
0: ¿Ya se notan las vacaciones? ¿Que ya hay gente de vacaciones?
1: Sí, sí, se nota por ahí.
2: Ahora vienen más los nervios de que como vienen las vacaciones, como vienen las vacaciones, pues hay que acabarlo todo enseguida. Hay que dejarlo todo preparado. Hay que dejarlo todo mandado.
1: A mí lo que me preocupa es que cuando se van los compañeros de vacaciones, hasta que me vaya yo y tal, pues... Claro, los camiones que te apoyan en tu ruta y tal no
0: están.
1: Ya no están, porque tienen que estar apoyando.
0: Vamos, que tienes que trabajar más.
1: Sí, o tienes que planteártelo.
0: La ruta, sí, yo me acuerdo que era un poco caótico los meses de verano.
1: Sí,
0: porque hay muchas empresas que están cerradas, pero hay muchas que no. Y como hay menos flota, pues dan más vueltas con pirulo.
1: En verdad, lo peor, ¿eh?
0: Sí.
1: Yo lo que llevo lo peor es que a lo mejor estás ya en el pradillo de Empedrola y de pronto te salta, ¡pon! Aviso, recogida para cargar en el portazo.
0: ¡Hala!
1: Bueno, pues ya bajaré.
0: Sí, o que estés en la carretera de Logroño y te digan, ¡ay, tienes que ir a la carretera de Valencia!
1: Sí, bueno, ahora aquí con donde estoy yo no pasa eso.
0: No.
1: Pasaba en...
0: En donde tú y yo sabemos, ¿no?
1: Pasaba, pero porque pasaba las cosas que pasaban. En esta no, porque procuran no mover los camiones
0: de sus rutas.
1: Y si te mueven, que sea una ruta paralela a la tuya.
0: Sí.
1: A mí me ha
0: el que más cerca esté, digamos.
1: A mí me ha cogido y me han dicho, oye, ¿cómo vas? Te preguntan cómo va tal. Digo, bien, bien, tal. ¿Llevas hueco? Digo, sí, sí, tal. Yo estoy terminando ya. Digo, hostia, apóyame en plaza. Solo tengo que saltar de garrapinillos.
0: Sí, bueno.
1: Pero bueno, cosas de trabajo.
0: A Carlos también va a coger las vacaciones.
2: Sí. Yo sí, que llega el verano.
1: Claro.
2: Claro.
0: Yo sí, dice. Pues yo también, hombre.
2: Hombre, claro.
0: Yo voy a procurar la primera semana de todos los meses de verano irme a un festival, como hago todos los años.
2: Sí.
0: Con que hacemos Zamora, el Z-Life. Después el Rock Fest, Barcelona. Después nos vamos a Burgos, o antes Burgos y luego Rock Fest. No lo tengo muy claro, no me acuerdo en estos momentos. Y luego vuelvo dos veces a Barcelona, a finales de agosto y la primera semana de septiembre. Una al Ripollet y otra a un festival que han hecho, que se llama Sun Metal, en Pueblo Nuevo. Y me voy a ver al señor... Espérate, que Michael Monroe.
1: Hombre, está vivo este hombre.
0: Lo vi hace dos años, con 68 años o 70 que tiene, enganchó la estructura de los focos para arriba, se subió hasta arriba, se balanceó como un mono, bajó, hizo el espagar de tambor a tambor.
1: Madre mía.
0: Es el tío vestido de cuero de arriba abajo.
1: Además es de los primeros
0: de la
1: metal, ¿no?
0: Sí, sí, con los dos Damur y toda esta gente. Se ha criado este. Pero, está así, Siku, encuerado de arriba abajo, sus botas camperas blancas. Pero un showman, ¿eh?
1: No lo hacía yo vivo.
0: Un showman. Yo os lo aconsejo, si tenéis oportunidad de verlo, porque luego lleva una banda.
1: Hombre, claro, la gente.
0: Regaló la gorra, regaló las armónicas, regaló una cinta que se pone para allí enrollada, yo que sé, de unas cosas. Dices, joder, pues este con 20 años, si no te daría tiempo a verlo, de lo deprisa que iría. Porque no paró un segundo, no. Se enrolló con el campo, que tira el micrófono así y le da vueltas al cuello. Sí. Y una de las veces falló, se da la vuelta y el batería allí. Ay. Estamos muertos.
1: Casi le casca.
0: Sí, sí. No, eso es un crack. Si tenéis oportunidad, más que la música que hace, tampoco que te guste un poco el hard rock o el glam metal. Bien.
1: Música que se escucha bien.
0: Mientras vienen los chicos de Umbra, pues podíamos hablar un poquito de las carreras, Carlitos.
2: Sí.
0: Venga, pues arrancamos la moto, que la tengo aparcada aquí.
1: Hasta el cerebro tienes aparcado.
0: ¿Por qué dices eso, Román? ¿Qué tengo que hacer?
1: Porque estás espeso hoy.
0: Tengo una neurona solo.
1: Es el calor.
0: Hoy tengo...
2: Estamos un poco retardes.
0: Sí, retarde, claro. Eso es la palabra, sí. Yo iba a decir que tengo las neuronas justas para no cagarme encima hoy, pero bueno. Queda mejor retarde, sí. Pero no lo voy a decir que esto es la radio. Venga, cuéntanos. Mira, hoy me ha dado tiempo de ver todo, menos sí. Algunos tramos somnolientos de Monte Carlo, que 78 vueltas ahí, venga, pobrecicos, mayo. Han levantado hasta el asfalto de las vueltas que han dado, la han gastado.
2: Sí, ha pasado alguna cosa así un poquito, bueno, pero vamos, lo de Mónaco ya se sabe que es el trenecito y si no la cagas tú de que te sales tal cual lo que sea, como se ha salido el Stroll, se ha salido el Leclerc, que un poco tonto.
0: ¿Qué hostia os ha dado? Es que... De morro, pam.
2: Ah, y los dos en el mismo sitio. Pero vamos, yo, es que luego el asfalto estaba mal y para los otros no está mal, ¿o qué?
0: A ver. Pues ve más despacio. Claro, si no, no te van a pasar, no, si no.
2: Pues cógela. A ver, pero se han pegado 78 vueltas, 20 y pico tíos y solo se han salido dos. ¿Quiénes son los tontos? Los dos. No, no es así.
0: Abrirle la puerta a los chicos, anda.
2: Digo yo que por lógica
0: sí, sí, sí.
2: Tiene que ser así, ¿no?
0: Las matemáticas no mienten.
2: El uno ya sabemos que es mucho, porque el Stroll, la verdad, el pobre chico, que no me cae mal, ¿eh? Pero vamos, tampoco le da para más.
0: No, la verdad es que no sé qué hace ocupando ese...
2: Y el Stroll, pues bueno, pues eso. El Leclerc, pues... En fin, para haberle sacudido. Pero bueno, el tema es de que ha vuelto a ganar Antonelli.
0: Sí, macho,
2: tú.
0: Qué bueno es ese zagal.
2: Oye, increíble que el año pasado parecía que no se iba a comer un colín, ¿eh? ¿Recuerdas el año pasado que todo el mundo estaba ahí dudoso de que si era muy pronto para que se hubiera metido, que si tal, que si cual, ¿sabes?
0: Pero luego, es que es un niño, 19 añicos, tío.
2: 19 años tú.
0: 19 añicos.
2: Lleva pinta de batir todos los récords de los récords.
0: Hoy decían que hacía 36 años que no había ganado un italiano en Mónaco.
2: Sí, mucho. Y fíjate, desde, no sé si era desde Ascari por ahí, 70 años por ahí que no han ganado un italiano con un Ferrari también, ¿sabes? Estaban diciendo si con Ferrari, tal, cual, lo que sea.
0: Ya están los chicos ahí.
1: Usted en bici.
0: A ver Rubén. ¿El Rubén ha venido?
2: Sí, a pedales tú.
1: En bici a pedales ha venido. A pedales.
0: Claro, cogió uno ayer y yo había otra.
1: Ya ¡ojo!
0: ¿Qué, estás quemando las cervezas de ayer o qué? Sí, yo las estoy sudando, Rubén. Ah, por Dios.
2: Que si lo vemos con el casco, la ropa de biciclista, al final lo atropellaremos.
0: Ah, yo sí.
1: Pues ha habido dos que se lo han pensado.
2: ¿Va?
0: Sí. Sí.
2: Los que hemos llamado nosotros.
0: ¿Y eso qué te ha dado por venir en bicicleta?
1: Pues es lo que dices tú, porque me van a hacer cervezas de ayer.
0: Bueno, pero eso sé que me han tirado en el sofá.
1: Me daba cosa la vuelta. La ida, digo, eran las 6, hacía mucha volver. Calor. Digo, si no. Digo,
2: Volveré mala hora para volver con la bici.
0: No, buena hora. No, pero aún se ve.
2: Para que te vean, hombre.
0: Ah, va. Pero es buena hora, joder.
2: Va, dice.
0: Que va. Que hay luz.
2: Para volver ya mala hora, que te lo digo yo. Mala hora.
1: A lo no, que llegué, tanto.
0: Pues mira, que se agarré a la maleta de tu moto con la manita.
1: No, que aún no vivo en San Juan. No, ojalá. Que vengo de la Puebla.
0: Y te vas a la Puebla. ¡Ay, Dios mío! ¿Que mañana no tienes que trabajar o qué?
1: Sí.
0: ¿Para mañana?
1: Sí.
0: ¿Ah? ¿Y no te ha quedado tiempo todo el fin de semana? Dígame. Sí.
1: ¿Qué ayer fuimos. He cogido la bici todos los días. Viernes, sábado, domingo.
0: Pero qué necesidad. ¿Verdad? Y que mira qué sudada lleva tú.
1: Claro. Sí. Y además lo hago para eso.
0: ¿Para sudar?
1: Para sudar, me puede sudar la tripa. Puede sudar.
2: Ahora vamos a tener que poner una manguera ahí fuera para que no huela pies esto.
0: Ese señor que tenéis ahí, ese señor que tenéis ahí, el señor Román, le dio una temporada por llamarnos fofisanos, ¿era?
1: No me acuerdo.
0: Sí.
1: Yo llamaba cualquier cosa.
0: Sí. Y decía, yo soy fofisano.
2: Sí.
0: ¿Qué quiere decir? Que tienes barriga de fofito, pero está sano. Pues esto le va a pasar a Rubén, que vamos a tener
2: la barriga. Rubén nos quiere liquidar a Román y a mí.
1: De eso.
2: Aquí.
1: Viene aquí.
0: Mira, no hizo más que entrar y tiró la cerveza. O sea, sí. ¿No fuiste tú el que
1: no,
0: tiró?
1: No.
0: Ah, pues yo te eché la culpa.
1: ¿Este casco está homologado o no?
0: Amolado está ese.
1: Bueno. Ahí, yo me lo he comprado porque pone ahí rock. Vaya.
3: ¿Esto vale para los conciertos o qué?
0: Sí, sí, sí. Y para las minas.
3: Rock Rider es el rockero que corre.
1: Que corre, sí.
3: Ese soy yo.
0: Muy bien, no se aviento. Bueno.
4: Ya me tiene que quitar el puesto.
0: Ahora sí que eres pedales, ¿eh?
2: Sí.
0: Pedales por la noche y pedales por el día.
1: Bueno, ¿por dónde íbamos?
2: Pues íbamos que había ganado el Antonelli, que parecía eso que no iba a hacer, pero tal. Después ha quedado mi amigo el Moreno. Pues la verdad que han terminado también muy poquitos, porque ha habido bastantes abandonos, tal. Al Saiz, como le ha parecido poco que le pegaran un guarrazo, pues le ha pegado tres.
0: Tres, sí.
2: ¿Sabes? Hasta que se la han cargado, ¿sabes? Esto como las películas estas de los romanos, de los gladiadores, que le pegan un estacazo, no se cae, le pegan dos tampoco, al tercero ya lo rematan. Pues sí. Así le ha pasado al
1: Saiz. ¿Te llaman o qué?
0: Sí, abrirle la puerta a los chicos.
1: ¡Ay!
2: ¡Ay, macho!
1: Sigue con el Antonino.
2: Sí. Y el Alonso, pues Aston Martin sigue en su línea, decían que hay en Mónaco y van a... tampoco.
0: Bueno, pero por lo menos como se han estrellado tantos, se han sancionado a tantos, creo que ha hecho el 11.
2: El 11, ya, pero porque han caído muchos. Sí.
0: Pero ese coche no anda una patata.
2: Pero sí, el coche...
0: Eso, claro, eso es una castaña piloma.
2: Sí, el viernes se la pegó,
0: Sí, sí, sí.
2: Y el Stroll se la pegó hoy, o sea...
0: Pero no, el viernes... se le bloqueó la caja de cambios.
2: Ya.
0: Se quedó el coche bloqueado en el túnel y se fue a...
2: Por eso te digo que el viernes que se la pegó, pero por el coche, no por el Alonso. Pero que, bueno, pues que no hay la cosa mal. Mal, no sé si levantaremos cabeza en la Fórmula 1 un poco después del verano, dicen. A ver si es verdad.
0: Ahí
2: después del parón del verano, que a ver qué
0: lo que... Yo que creo que el diseñador este con el Alonso no se iba bien.
3: Nunca se han llevado.
2: ¿Con quién?
0: El Lewis.
2: ¿Con el Newey? Sí.
3: Se respeta.
2: Como que no se han llevado nunca, claro que se han llevado.
0: No, yo no digo antes, porque estaban en equipos diferentes, pero ahora, el otro día mismo le hizo cambiar el asiento, porque le dijo que con ese asiento él no podía pilotar.
2: Ya,
0: pero es que la aerodinámica del chasis, bien, pues conduce tú, ¿sabes?
2: Claro.
0: Le tuvieron que poner el asiento desde el año pasado, porque... En la carrera anterior se retiró porque el asiento lo estaba matando.
2: Sí, es que llevaba unos cojines lumbares por lo del tema de las vértebras y por ahí eso. Bueno, no, pero con el Newey no se lleva mal, No, lo que pasa es que son dos muy perfeccionistas y entonces, pues, claro, está el rollo ahí...
0: Está la cocha...
2: Son que chocan un poco, ¿sabes?
0: Bueno, y las carreras de las motos han estado muy guapas.
2: Y bueno, y en las motos, pues, lo primero de todo, pues, victoria 100 de Márquez,
3: Sí, a ti. De Ducati.
2: Marc Márquez logra su victoria número 100 en el mundial.
3: Ducati.
2: Y él.
0: Bueno, y además hacía 16 años que ganó la primera carrera de 125, sí, este fin de semana. Y sigue siendo el puto amo. Este, cada vez que dice la verdad se le cae un brazo también.
2: Ayer ganó, pues porque quería ganar y por ahí. Y hoy, pues el Acosta, que estaba como un perro loco ahí, pues la ha vacilado otro que ha querido. Porque han salido, le ha dicho que quieres tirar, pues tira. Ya te pillaré, ¿sabes?
0: Sí. Luego y la ha pasado, se ha ido a 3 segundos, le ha dicho, me voy a poner a 2. Y a 2, y a 2, y a 2. Y el otro, por más que tiraba, solo ha faltado sacar las pipas.
2: La ha jugado con todo.
0: Sí.
2: Sí, ha estado muy bien. Bueno, pero luego también tenemos que sacar tarjeta roja a Martín.
0: Ostras.
2: Ahora ha salido el jefe también diciendo que le parece mentira que para un tío que ha ganado un campeonato del mundo, pues que haga estas cosas.
0: Es que ha seguido recto.
2: Es que...
0: Ha seguido recto, se ha llevado pero... a 4 por delante.
3: Escucha, yo luego no he oído declaraciones, no sé más. Pero a mí me da la sensación de que por detrás, antes, cuando le ha hecho el raro ese, para mí que le han hecho el afilador por detrás a él. Y por eso ha perdido el control.
2: No, yo me lo estaba mirando por detrás, no lo tocan,
3: Pues a mí me da la sensación.
0: Hay una toma desde el dron.
3: Que igual no, que no, y tampoco es la primera vez que le pasa.
0: Yo desde la del dron no le
2: lo
0: pongo. Además, si va el solo, lo que pasa es que sí, que se pone a frenar tarde, se le desestabiliza la moto.
2: Se le ha desestabilizado la moto y entonces.
0: Ya a volar, pero la putada es que se ha llevado a 4, entre ellos al que va el líder del mundial.
2: Y eran 3 Aprilias, de las 4 que han caído.
0: Sí, tío. Todas de su equipo.
2: La única que no era Aprilia, que era el de Guillermo Antonio, ha podido seguir. Que es que encima la han hecho mal que re mal. Pero bueno, pero también hay que nombrar al de Cuna, tú, que Nacho, aunque sea el amigo de este, el otro, el Ragatiolu, que lleva todo el año pegándose con la Yamaha, que vale, la Yamaha es una mierda, vale.
0: Sí, para lo que sea. El pobre Quartararo también, con lo bueno que es más.
2: Ya la ha dejado estar hoy.
0: Hoy se ha ido a casa, me parece a mí.
2: Hoy la ha dejado la moto y la ha tomado por culo. Pero bueno, que le pone 8 centimos y el rajante uno no se sigue sin comerse un colín, si el otro ha sido llegar y meter, ¿sabes? Y yo te lo digo de verdad, soy el rajatulú y cuando llegué a casa y le pegó un cabezazo contra la pared, digo, qué cabrón este tío, macho, es verdad, ¿sabes? Vale que la moto hace mucho, todo lo que quieras, pero no te jodería.
5: Hombre, claro que le joderá.
0: Pues lo dice por el sustituto del Márquez, del Alex.
3: Sí.
0: Y además no se había subido a una moto de competición.
2: A ver, que este en la Superbike, este ya corrió con
3: KTM. Este ya corrió en GP.
2: Corrió con KTM al principio. Ajá. Pero con 21 años y cojo por ahí. También le pasa en Superbike, es que tampoco tiene manera de ganar al otro, ¿sabes? Entonces, pues viene aquí un poco quemado. Pero vamos, que él ha hecho muy bien. Este le ha hecho muy bien.
0: Además hemos ganado las tres carreras, como dices tú, ¿no?
2: ¿Eh?
0: Hemos ganado las tres carreras, ¿no? Los españoles.
2: Sí, porque...
0: Bueno, a decir hemos ganado como...
2: Después si... el Manu González ha ganado en Moto2. Bueno, lo de Moto3 ya parece que es un poco monólogo, ¿no? Porque...
0: Hay dos.
2: Ya es siempre lo mismo, pero vamos, a la última vuelta también se han metido un galletón espectacular, ¿eh? Es que...
0: ¿Cuánto corre una moto de estar de Moto2? O sea,
2: ¿De Moto3?
3: 250. 230. No, más.
0: Yo creo que los 250, 260 me pareció ver a mí que sacaban lo de las velocidades y que había uno que había ido a 253. Digo, pero son de 2.5, ¿no? Esas motos.
2: Sí,
3: sí, de 4 tiempos.
0: Oh, pues en una bicicleta de esas a 250 tiene que ser también divertido.
2: Bueno, pues fíjate, pero fíjate cómo las llevan, macho, como si fueran bicicletas, de verdad, ¿eh?
0: Es una pasada.
2: Es increíble, tú.
0: Y los
2: la cantidad de burradas que llegan a hacer, que además están, no llevan electrónica, no llevan, ¿sabes?
0: Y se pasan y se repasan y se empujan y se... se meten por donde no caben tres. Dices, pero...
2: Está súper entretenido.
0: ¿Qué pone?
3: Entre 235 y 260.
2: Bueno, pues tampoco
0: No nos hemos ido nada.
2: Está dicho 260 o 230.
0: Somos unos fenómenos, lo hemos clavado.
2: Por eso. Ha habido una movida muy gorda también que le afectaba a la de Adrián Fernández en Moto3.
0: Wow.
2: Con lo de los precintos, ¿sabes? Los motores van precintados.
0: Sí.
2: A ver, está hecho para que estén las carreras más igualadas, ¿no? El precintar un motor, tal. Como en las
0: R600, ¿no?
2: En las de Moto2, tú te dejan un motor para la carrera y luego lo vuelves. Y luego lo sortean y te puede tocar el que llevabas o no.
0: Ya.
2: A ti te dan un motor. O los que te toquen, o tres. Pero cada carrera son distintos. Y entonces, bueno, pues van precintados para que tú no los trastees, para que tú no seas superior a otros porque tú tengas alguna idea o tal, ¿no? Y ahora, pues bueno, los han acusado de que habían roto unos precintos, que... Más, este es un equipo Leopard que lleva muchísimos años en las carreras. Mm. Que han dicho que no es verdad, que eso quiera de haberlo limpiado con los productos que usan y tal. Y bueno, veremos lo que pasa. Pero que le han volado todos los puntos de 6 carreras.
3: Ha apelado y la apelación se la ha apelado el que ha apelado.
2: Bueno,
0: vamos,
2: creo. Que ahí está.
3: No, que ya se la ha apelado el que ha apelado a los que.
6: Me la pela.
0: A ver, muy bien el detalle técnico de Román. Me la pela, dice.
2: Porque luego me imagino que estará como todo el tema pasta detrás. Entonces, el equipo ha dicho que va a ir a donde sea.
0: Claro, es que
2: a ver, esto es como cuando te multan los de tráfico, que cuando tú mandas el primer pliego de descargo va al guardia que te ha multado y el guardia que te ha multado dice, pues no tienes razón, y entonces tienes que seguir. Ah. Pues esto es lo mismo, pues le habrán ido a los apelado a los que han hecho el informe y les habrán dicho, pues está bien, pues tal, pues acción. Y ahora pues subirá de escaños o de nivel, ha dicho que iban a llegar hasta donde hiciera falta, porque claro, el piloto mal porque le ha quitado todos los puntos. Pero, y el equipo muy mal también, porque si te vuelan todos los puntos, eso les supone pasta.
0: Es mucho dinero, claro, lo que pierden.
2: Pasta.
0: Y entonces, luego la profesionalidad, joder, que queda entredicho.
2: Quedan como guarros.
0: Queda el equipo en entredicho y es uno de los más veteranos, además.
3: A ver, que eso el piloto no tiene. ¿Que ha salido favorecido? Pues sí. Pero que el piloto no es culpa del piloto.
2: ¿Pero favorecido de qué?
3: Hombre, si han abierto los motores, será para algo.
2: Pero si ellos dicen que no los han abierto.
3: Pues bien, vale, de acuerdo.
2: Claro, ellos dicen que no los han abierto.
3: Pero,
2: y Hombre, a ver, si hubiera, vamos a ir a lo básico. Si hubiera abierto un motor y lo hubieran limado los cilindros, los pistones, por decir algo, que es lo más viejo de que, sí, que como la prehistoria, sí, estaría ahí la pieza tocada. Y eso no lo hay. O sea, simplemente han dicho que estaban los precintos mal.
0: Ya.
2: Pero no se ve una pieza reformada.
3: Y no era un motor. En dos.
2: Sí, pero uno era de recambio. El uno era de recambio.
0: Bueno.
2: Bueno, el tema es que a la de la final la ha jodido, pero bien. Porque además este chaval.
3: Pues, este año lo está haciendo bien.
2: Lo está haciendo bien, pero sí le están acabando los tiros, porque ya es de los viejos de Moto3.
3: Sí, sí, sí, sí, se está jugando.
2: Entonces, claro, le pasa como a su hermano, que lo está haciendo muy bien, pero no tiene equipo para el año que viene, ¿eh? El Raúl Fernández. Porque ahora se lo querían llevar los de T3, pero que como se cabrearon cuando
0: en KTM. No tenían que ser los pilotos ya mayor de edad para poder correr Moto3, con la nueva normativa.
2: Tenían un límite de edad.
3: Edad mínima, no máxima.
2: No, pero
3: llegaron, a máxima también hay.
2: Llegaron a poner un límite de edad que ya no sé si está en vigor.
0: Es que
2: no,
0: claro, yo el otro día dije.
2: Pues algo me parece que eran 26.
3: Un chaval viejo. El chaval este no es tan viejo.
0: No, pero que me refiero que había un chavalillo de 17 años corriendo. Digo, pero yo pensaba que habían quitado esa normativa.
3: Sí, que hay edad mínima. Sí.
2: Hay edad mínima. Porque antes hasta con 15 años corrían. Y 14.
0: Por eso. Porque se mató.
2: Pero
0: además
2: también pusieron por arriba, pusieron, yo creo que eran 26 o algo así.
0: Ah, por cierto, la semana pasada no hablamos de la isla de Man, pero se mató un piloto.
2: Se mató un piloto, sí, en lo de Man.
0: Y el año anterior, nuestro amigo Torres.
3: Dos ya.
2: Sí.
0: Dos años con este, sí.
2: Y hoy aún nos queda una carrera, ¿eh?
0: Así la Indy.
2: La Indy, macho. Sí. La Indy, porque de los. Lo del Palou es algo espectacular, ¿eh? Que en los circuitos urbanos, que era lo que más le molaba,
0: lo
2: ya
0: no sé en qué canal
2: los dominaba. Luego están los óvalos grandes, como el de la Indy 500, y luego están los óvalos pequeños, ¿sabes? Que es donde corren hoy.
0: Que se llaman ovalillos.
2: Los ovalillos, exactamente. Pues, aparte de que ella hace ya un par de carreras que ha pillado la cabeza de la clasificación, es que le ha sacado al segundo una milla por hora, que en un circuito de óvalo corto, pues es como si le sacas a otro 15 o 20 kilómetros por hora, ¿sabes? O sea, es exagerado. Sacar una milla de a los otros pilotos, una milla de velocidad, dice que es algo estratosférico.
0: Una milla es un kilómetro 400, ¿no?
2: Creo. Unos 600.
0: Una cosa así.
2: Sí, sí. Pues el sacarle esa milla, o sea, dice que es una barbaridad, ¿eh? Con que, bueno, pero lo que pasa es que es a las 3:00 de la mañana.
0: Ya, y en el Dazón la echan, pero no sé si es la misma de la Fórmula 1 o del.
2: No, eso lo echan en Movistar. La Indy la echan en Movistar en el Vamos.
1: Lo estoy viendo de eso. Oh, dale una bofetada.
2: Dale con el casco.
1: Con el casco le voy a dar.
2: Dale con el casco.
0: Es que además, como ha venido un guarro como un gocho de sudar, ahí está.
2: Claro, nos tiene aquí que contaminar, malamente.
1: Y tienen que entrar los chicos de Umbra, que venga, ya viene toda la banda.
2: Vamos. Joder, es que no puede ser así, no puede ser.
1: A ti te vas a comer tú, Mario.
0: ¿Qué? Me los voy a comer yo. A él, ahí. Como entres por la puerta vas a ver cómo te va el pelo. Bueno, aquí se está fresquisco, aquí te puedes.
1: Aquí se está bien, también.
0: Bueno, que vamos a hacer una cosa, Carlitos, para no tener a los chicos esperando, que tienen que trabajar también como nosotros mañana. Pues he dicho nosotros, bueno, como la gente normal. Tú y yo no, Carlos, somos anormales. Venga, voy a poner una cancioncilla de los chicos y ahora nos cuentan a qué vienen a estos tipos.

Muy nada intentado.

0: Uy, pues está micro abierto y yo aquí rajando, hablando con Román, la gente dirá... Es que estoy un poco espeso, ya lo he dicho, que solo tengo una neurona hoy y me sirve para respirar. Bueno, chicos, ¿qué pasa? Buenas tardes.
1: Buenas.
0: Qué contentos están, ¿eh? Disco nuevo, próximo fin de semana... Tres conciertos, ¿no? 3 días, 3 conciertos, 3 sí, causas. Sí. Esto es como lo de la televisión, que son 12 meses, 12 causas. Por otros 3 días, 3 conciertos. ¿De dónde venís ahora?
1: Pues ahora venimos del local de ensayo y de Vitoria.
0: Y de Vitoria. ¡Oh, qué buena tierra!
1: Sí, sí, sí, la verdad es que sí.
0: Qué buena gente hay allí.
1: Muy buena. Buen público.
0: Tengo unos amigos yo que tienen una banda allí que se llaman Queroseno, que van a tocar en un festival el próximo día 6 que hay ahí en Vitoria. Además me mandaron el disco esta semana. A ver si lo traigo para ponerlo. Son muy punkis. Y veteranos. Los entrevistamos por teléfono, ¿te acuerdas, Román? Pues la última entrevista que haremos antes del verano será a los chicos en el que no se lo... Bueno, ¿qué pasa? ¿Es el disco físicamente? ¿Dónde está?
1: ¿Dónde está? Es una buena pregunta.
2: Está en París
1: viniendo.
0: Allí. Pero lo tendréis para el fin de semana.
1: Lo tendremos para el fin de semana. Yo creo que igual mañana ya los tengo. La idea es mañana. Pero bueno, en cualquier caso, antes del viernes.
0: Bueno, pues a lo largo del fin de semana seguro que lo podemos comprar.
1: Sí. Eso es.
0: Contadme, ¿cuántas canciones? ¿Quién las ha escrito? ¿Cómo la habéis compuesto? ¿Quién ha sido el cerebro esta vez? Ya con se ríe el pequeño. Se ríe, como entiendes.
3: Yo no he dicho nada.
0: Pero si se te ve en la cara. Sí. ¿Tú qué crees, Cris?
4: A ver, es que hay un poco de todo, ¿no? Sí. O sea, son 12 canciones, entonces hay 2 bonus tracks que son del disco anterior, pero grabadas con mi voz y con la guitarra de Sergio. Y luego sí que de los temas pues están los 3 nuevos que ya presentamos en el EP. Y luego hay varios que ha compuesto Sergio y otros que hemos compuesto un poco entre todos en el local conforme va surgiendo.
3: Alguno ha salido totalmente en el local, otro hemos llevado alguna idea, alguno que luego se ha ido completando con cosas de todo. Y sí que hay alguno que lo escribí yo casi todo, pero luego siempre se ha hecho con arreglillos y aportaciones del resto.
0: ¿Y cuántos temas habéis metido?
1: 10 más 2 bonus tracks del disco anterior.
0: Una es la que escuchábamos de Mírame, ¿no?
1: No, ese es un bonus, pero del EP.
0: Ah, del EP, hijo macho, yo me pierdo ya.
1: Del que presentamos en octubre.
0: Sí, al que vinisteis a... que tengo yo las canciones aquí, que eran 5 canciones, ¿puede ser?
1: 6, eran 3 y 3.
0: Bueno... Pues a corto plazo hablamos de que el viernes, ¿no?
1: Sí.
0: ¿Qué pasa el viernes?
1: El viernes pasan cositas.
4: Se vienen cositas.
0: Oye, Román, tú metiste una carpeta aquí que pone música molona.
5: Ah, me estás hablando a mí.
4: Sí. Metiste una carpeta que se llama música molona.
5: Sí, claro, con las baby metal y todas esas pajotadas que escucho yo.
0: ¿Qué es esto? Esto es lo único que se le puede ocurrir esa Román. Bueno, perdona, chicos.
5: Pero no estamos hablando de mi música molona, estamos hablando de la música molona de ellos, de su disco Renacer, con el Fénix y todo eso, macho.
0: Oye,
5: que lleva un montón de años tú.

0: Nada, que era una curiosidad, joder, hay que darle un poco de chispa. Estábamos hablando, viernes, centro cívico, hora.
1: Las 8, bueno, 7:30 apertura de puertas.
0: Sí. Eso y empezáis es. A las 8.
1: Empezamos a las 8.
0: ¿Qué vais a tocar? ¿Disco completo?
1: Sí.
0: Eso más
1: algún... más lo que dé tiempo.
0: Sí. Lo que dé tiempo. O sea, hora y media, dos horas.
1: Los grandes
0: media.
1: Éxitos de ayer y de hoy. Exacto. Más de hoy que de ayer, pero sí.
0: ¿Y termináis el viernes? ¿O vais a casa?
1: Sí.
0: O el planning es ¿haces un mete saca de la cama?
1: Sí. Básicamente va a ser así.
0: Has dicho un mete saca, miraban como diciendo, este. No, por la cama. Y. Os vais a hacer un par de acústicos.
1: Sí. Eso es. O sea, la cosa va a ser presentar el disco en el centro cívico por la noche. Acabaremos a las 9:30.
2: 9:30.
1: Sí. Pues estaremos ahí recogiendo. A casica a dormir unas 4 horas.
3: Lo que dé tiempo.
1: Lo que dé tiempo. Y carretera hasta Salamanca para hacer el acústico que organiza el Z allí. Uh-huh. De ahí
0: a las 12 de la mañana,
1: antes de
3: Carlos
1: Escobedo. De ahí iremos a Zamora, veremos el festival, ya que vamos, pues por lo menos un día podemos ver. Uh-huh. Y a la mañana siguiente, pues acústico en Zamora. Y ya vuelta y el lunes a currar.
0: Entonces echaremos unas cervezas allí en Zamora también.
1: Claro, claro, los sitios, sí, tenéis que venir
0: claro.
1: A los sitios, que es gratis.
0: Claros. Pues en Zamora también el vermú donde tocáis es bueno. Hay una terracita allí que, bueno, y en el mismo parque abren los del festival, ponen un garito de estos que venden jamón y cerveza.
4: ¡Oh, qué más!
0: Ah, sí. Ya venís de serie y todo. En vez de climatizador lleváis un jamón.
1: Ojalá,
0: Es el mejor regalo de cumpleaños que hay. Yo lo he contado muchas veces, mi amigo Pasqui, cuando éramos más jovencillos, decía, mira, dejad de regalarme camisetas ni pollas. Tú ponéis los 20 euros que vais a gastar cada uno y me compráis un jamón. Y le regalábamos todos los años un jamón, que nos comíamos medio ese día.
4: Un regalo para todos.
0: Sí. Bueno, contarme, ¿hay nervios? ¿No hay nervios? ¿Esto para vosotros ya es ABC?
1: Bueno, para la presentación del disco, pues un poco la emoción, ¿no?, de acabar capítulo, sí. Y tal, pero quieras que no, anoche ya hicimos ese concierto más o menos, sí. Porque estuvimos en Vitoria, sí. Presentamos el disco en Vitoria también.
0: ¿Y qué tal? ¿Había mucha gente?
1: Bueno, aún había gentecilla, muy animada,
2: sí.
1: De las tres veces que hemos pasado por Vitoria, hemos hecho ya un grupete de seguidores.
2: De fieles. Y que ya vienen con sus camisetas de Umbra, sí, a los conciertos.
1: Y eso bien, mola mucho.
0: Bien.
1: Además eran fiestas del barrio de ellos, que estaban ahí en la fiesta porque fuimos a saludar al del bar que, sí. Que nos acoge, que hemos hecho bolos allí. Y dicen,
0: ah, pues a ver. ¿Qué bar es? Es uno que se toca en la calle.
4: En la calle. Y cuando es invierno, tocamos la última vez que fue en febrero, tocamos dentro.
1: Sí. Vale. Pues estaban de fiestas ahí. Y
0: siempre están de fiestas. O allí, sí. O en Miranda, pero siempre están de fiestas. Son muy divertidos. Bueno, los nervios, digo. Eso sí que los tendréis ya.
1: Bueno. No. Más o menos. A ver, lo que pasa es que el acústico es verdad que es un formato que hemos trabajado menos, pero va sonando bien.
3: Nervios del eléctrico se pasaron casi todos ayer.
2: Sí. Más que nervios es ilusión.
0: Sí, claro, el acústico vais a tocar una hora.
1: Sí, menos el sábado, sí. Que son 45 minutos.
2: Sí, más o menos.
0: Sí, porque normalmente son un par de horitas lo que se está por allí. Contarme de qué van las letras esta vez, porque yo sé de las 5 que tengo, lo contasteis cuando vinisteis, pero de las que habéis metido ahora nuevas, pues aparte de que podíamos poner alguna para...
1: También.
0: Espérate, sí, que encuentre yo ahora... Esto no es... ¿Dónde estás? Estoy muy espeso, Román.
4: No se ha oído. Buenas noches, Madrid.
1: Vete ahí a echarle una mano, sí. Que sí. Lo veo un poco perdido.
0: Sí, tío. He copiado la carpeta 2 veces y no la he encontrado. Y le he cambiado... Ah, no, que lo tengo aquí. No, venga, no, Román, que ya la he encontrado.
4: No, ya bueno, está, ya pero está. Que ahí igual escucha mejor, porque aquí el pobre está sin cascos.
1: Claro. Sí, es verdad.
0: ¿Ya? Ya. Ah. Vamos, no te pongas así. Aquí, ¿eh? ¿Pero que se ha comprado la camiseta de los Star Wars estos? ¿Qué moderno?
5: Bueno, hablemos de la camiseta.
0: Es que me gusta meterme con Román. ¿Qué ponemos? ¿Pedir por esa boquita?
5: ¿Cuál?
4: ¿Empezamos con realidad o con cuál?
3: Realidad, es bastante cañera.
2: Venga, sí, pues en realidad. Venga.
0: Realidad, el corte 4.
2: Vamos allá.
0: Vamos a ponerlo aquí para que nos suene. Hala. Vamos a ver, venga, Umbra. A callar sus todos.

0: ¡Buf!
1: Pero qué pulmones tienes, muchacha. Oye, lo que noto es esa línea del bajo y la batería que siempre tenéis tan cuidada. Es, ¿me lo parece a mí o la habéis tratado un poco más especial esta vez? Más contundente todavía.
2: No, yo creo que simplemente es una canción que es una ametralladora.
3: En esta entonces... canción es muy pepino la base rítmica, sí.
1: Es muy pepino. Qué buena definición. Hombre, me está echando.
3: Pero sí que hemos tratado de medir que quede más o menos empastado, detallado.
1: Acércate más al micro, pequeño.
3: Siempre hemos tratado de medir que quede como empastado lo que es la base rítmica, y en esta canción es muy evidente, porque como dice Roberto, es una ametralladora que no para en todo el rato.
1: Ajá.
3: Sí, sí.
1: Y lo que no sé, ¿tú por dónde respiras cuando cantas?
3: Por la piel, como las ranas.
1: Y se va de alto a muy alto.
2: De alto a muy alto, sí.
4: Pero... hay que coger bastante. Sí.
1: Claro, pues ahora pero... estábamos mirando la lista de la gira que tenéis publicada por ahí.
5: ¿27?
1: ¿Ya tenéis fechas para el año que viene?
2: Sí, sí, sí, sí.
4: Es que el tema de las salas, festivales y tal van con muchísima antelación. Entonces hay que ir buscando desde ya para el año que viene. O sea, es que es tal cual.
2: Sí.
1: Uy.
2: Y además que ahora tenemos al manager que, vamos, no nos deja descansar ni esto.
3: Sí, sí, sí.
2: Ni en vacaciones.
3: Te duermes 5 minutos y aparece un mensajito suyo. Oye, ¿podríais tocar tal día?
4: El tío es muy...
3: Se mueve, sí.
4: Se mueve y es muy eficiente.
5: Es que lleva a Valdemar, ¿no?
3: Sí.
1: Es el mismo representante de Valdemar.
3: Sí,
1: sí. Pues no llevan años ni nada, esos muchachos. Uf. Pero pasa que trabajáis mucho en la zona del norte, ¿no?
4: Es que les dirún. Yo creo que conoce más gente.
2: Sí.
4: Pero bueno, nos vamos a mover por todos lados. Sí. Ya tenemos, si veis, ya tenemos fechas también en Valencia, en Castellón. O sea, que nos
2: hemos estado en Murcia también.
3: Hicimos Murcia y Jaén.
2: Y próximamente vamos a cerrar otro bolo en Murcia.
3: Por en agosto,
2: otro festival.
3: En Murcia.
2: Que no sabemos el nombre del festival, pero es que nos lo ha comentado el manager hace un par de horas. Mm. Plan de, oye, tal día podéis...
4: ir a Murcia.
2: Venga, ¿por qué no?
1: La vida del músico, tú.
3: Sí, sí, sí. Lo que decía ayer el de la Dama Oscura, ¿eh?
2: Sí, hostia, ¿sabes que él estaba ayer con los de la Dama Oscura, que son, es un grupo de Cuenca con los que tocamos ayer en Vitoria, que son súper majos y tocan muy bien. Y le estábamos contando la movida que tenemos el fin de semana con la presentación de disco, luego ir al Z, a Salamanca, a Zamora y tal. Y digo, es que va a ser una paliza, el viernes trabajo, el lunes trabajo, tal, no sé qué. Y me dice, me voy a poner así serio y me dice, macho, pues es la vida que has elegido. Y digo, qué razón tienes, ¿sí? Así es.
1: Así es, así es. A otro le da por ir a gritar al fútbol allí. Exacto. Medio cayumbo, es allí. Oh.
4: Esto es más sano.
2: Bueno, no sé qué decirte.
1: Hombre, a ver, hay unos retarders por ahí que ganaron no sé qué campeonato y en vez de celebrarlo como las personas han estado pegándole fuego a París durante 3 días.
2: Sí,
4: joder. Qué necesidad, macho.
1: Hay que ser retarder, ¿no?
2: Total, sí, bastante, sí.
1: Claro, sí, es que es lo que tiene ese francés ahora.
4: Joder, y ya, futbolero.
1: Qué pronto va a sonar el teléfono. Bueno, pues esas cosas esperemos que no pasen por aquí. Y con tanto concierto, tanta historia, el grupo tiene que empezar a ganar perras por algún lado, o seguir palmando dineros como todos los músicos de este país.
2: Pues es que nos dedicamos a repartirlo, ¿sabes?
1: A repartir dinero. Sí. Pues deja 100 euros allá.

0: grabación, no funciona, repartes a otro estudio de grabación, no funciona, repartes a otro estudio de grabación, y así sucesivamente, y repetidas veces.
1: Sí. Así porque sí. Tuvisteis problemas dos veces, ¿no?
0: Sí. Por lo menos.
2: Ha sido una odisea.
1: Creo que es la primera vez que sonreír de las dos últimas que habéis venido. Siempre veníais enfadados por algo.
0: Porque ya hemos acabado.
1: Sí,
0: pero esa es la cosa. Dices, pues, ¿dónde se ha quedado? Porque claro, al final nosotros hacemos una caja que es pues para equipo, para merchant, para gasolina, para grabar disco y tal. Claro, y llegó un momento que se vació la caja y digo, coño, pues es que hemos pagado tres estudios de grabación, no te jode, para un disco.
1: Claro. Sí, porque la pasta no te la devuelven.
0: No,
3: es lo que, que el otro día también dijo Roberto una frase, y es que es verdad. Dice, nosotros no comemos de esto, pero macho, damos de comer a un montón de gente. Peña, porque sí. Al final, pues eso, ya no solo los estudios, ¿no? Sino las empresas de merchant, la discográfica de los discos. O sea, sí, toda esa gente, los técnicos de sonido, los de luces.
0: El manager, merchant.
3: Las salas,
0: las salas, el alquiler de las salas, el alquiler del local. O sea, pagamos.
3: ¡Atienda!

0: de los discos,
1: las camisetas.
2: Esto parece el 1-2-3.
3: Yo me he perdido en los discos.
4: Entonces, el objetivo, cuando, sobre todo cuando salimos fuera de Zaragoza, es básicamente no perder dinero, y por suerte creo que
0: lo conseguimos. Creo recordar que en 11 años que llevamos en Umbra Rubén y yo, hemos palmado una vez.
1: Que ni tan mal. O sea,
0: sí. Está de puta madre.
3: Mientras no tengáis que poner que podáis sobrevivir con lo que vais sacando, pues... Es un hobby muy bueno y muy bonito, muy sano. Y además a los que sois músicos, que sabéis tocar, no como tú y yo, tocamos con las palmas.
0: Bueno, la cosa también es que, claro, una vez que ya te has comprado el equipo, porque nos hemos actualizado un poco en el local, hemos comprado mesas de sonido, pues para ir con el pinganillo en los directos y todas estas cosas. Luego también ya hemos pagado el merchand del disco, hemos pagado la grabación, el estudio, el máster, las copias. Ahora ya solamente toca recoger lo que hemos sembrado. Claro. Ahora toca cosechar.
3: Para el próximo disco, venga. Supongo que la idea será exprimir el disco todo el verano.
1: Sí.
3: ¿No?
4: Y todo el año, vaya.
1: Todo el año que
4: ir de Zaragoza, más o menos de media llevamos como que salimos fuera a presentarlo fuera una vez al mes o así. Entonces, pues bueno, yo creo que más o menos lo vamos cumpliendo. O sea, no es obligatorio ni mucho menos, pero es como rollo salir todos los fines de semana tampoco, porque al final pues también tenemos nuestros trabajos, tenemos nuestras vidas, nuestras familias y nuestras cosas, pero que también nos gusta mucho salir a tocar, ¿no? Y y además que somos... Y ahora somos bastante atrevidos en el tema kilómetros, de vamos, pues vamos, oye, el Robertico coge la fuerza.

0: Sí.
1: Vamos a poner otra canción, ¿no? Porque si no, la mujer, ya tengo una imagen ahí con la puerta. Yo que sepáis que en su día compré un baño químico para la furgoneta, precisamente. Mira. Para los viajes largos de las muchachas.
2: En la furgoneta de mi madre no cabe.
1: Maestro señor y yo nos encontramos echando gasolina y cosas de esas. Está echándole gasolina a la moto y bajo un tío ahí corriendo. Se lo coño echa el Robertillo. Vengo de descargar porque me vinimos anoche porque digo,
2: es verdad, sí que coincidimos en la gasolinera. Sí.
1: Siempre va con prisas. Este hombre.
2: Este sabe la vida.
1: Venga, ¿qué oímos ahora? Va. Hemos oído realidad.
3: Requiem, ¿qué?
2: Okay. Metemos Requiem ahora, sí.
4: Vale.
1: Requiem por los que van a morir. Eso es una película muy buena, tío. A la que arrancas, Juque. Ahora.

0: vuelvo. Os habéis asustado, ¿eh? Bueno,
1: está
0: la verdad un toque. Estábamos hablando aquí el tío Román y yo. Pero mira, esta canción que es más lineal, más sin tanto. Sí. Me gusta. Llamar la letra. Requiem.
2: Eso es por hablar mejor, Sergio.
3: Eso preguntaba a Sergio.
0: Camisetas, me encantan las camisetas de este muchacho. ¿Qué
3: hoy
0: pasa?
3: No, porque hoy no he venido con ninguna especialmente rara, ¿eh?
0: Es verdad. Hoy no llevas ni osito.
3: Podría haber venido si llegas a ver la que llevaba ayer.
0: Ayer. Lo sé, lo sé. Que, perdona, Sergio, que ¿dónde te inspira para escribir esta letra?
3: Pues, a ver, es una letra bastante personal. Es una letra bastante personal porque habla de mi padre.
0: Oh.
3: Mi padre se murió cuando yo tenía 15 años. Y bueno, lógicamente no me pude despedir de él. Quedaron muchas cosas pendientes de hablar, porque era una relación un poco...
0: ¿Amor-odio?
3: Tirante, por así decirlo.
0: Bueno, esa fase yo creo que los heavy las hemos pasado.
3: Y esta canción para mí ha sido un poco como ese cierre o despedida que faltaba. O sea, dices un poco al aire, ¿no? Pero dices, si por casualidad estuviera... ¿Qué le habría dicho?
0: ¡Qué bonito!
2: Sí. Seguro que la escucha y está súper orgulloso de ti, ¿sabes?
0: Sí, seguro. Esas cosas, si se hacen así con tanto sentimiento, yo creo que al final se queda reflejado, ¿no?
3: Sí.
2: Sí.
3: Y es de las que más nos gusta, ¿verdad?
2: Sí, sí, además, sí. Yo creo que ha quedado muy bien lo de los efectos de sonido que en sí. su momento se pensaron, ¿no? Lo de las campanas, sí. La lluvia y tal, porque, sí. Pues eso, dice, la lluvia fue mainando como una cuenta atrás, ¿no? O sea, en plan, en realidad está todo como... Y luego el órgano de la iglesia, o sea, es todo como el ambiente, ¿no? De un funeral, de una despedida.

0: No de un requiem propiamente dicho. Entonces,
1: sí, pero claro, esto para llevarlo luego al directo es un poquito más complicado.
0: Pues ayer funcionó muy bien.
2: Sí. Ayer fue la primera vez que lo probamos. Y salió bastante guay.
0: Porque vamos con pista, o sea, empezar la lluvia, empieza las campanas y ya con claqueta, pues la tocamos y luego.
1: Modernos, ¿eh?
0: Es que estamos modernizándonos.
2: Estamos ahí, vamos, subiendo de nivel.
3: La evolución.
1: La evolución. Sí. Aunque sí, porque ¿cuántos años lleva ya la banda entre pitos y flautas? Con esta.
4: Pues con pitos.
2: 16, desde 2010.
0: Uf. 16 menos 2 años, ¿no?
2: Sí, bueno,
0: ¿no?
1: Un paroncillo por allí, sí. Mm. 16 años son muchos años ya de historia, ¿eh? Y de kilómetros.
5: Mamado de nuestras tetas radiofónicas, chicos.
1: Ah, sí.
2: ¿El qué?
1: Joder, sé que hemos mamado. ¿Qué?
5: Que han mamado de nuestra teta radiofónica.
1: Pues, si no me equivoco, el sábado estáis en el sendero, ¿no? Con el señor Armero.
2: No.
5: Ahora sí. Tocando
2: el sábado estamos tocando
0: en Salamanca.
1: ¿Puedo, de dónde me he sacado yo eso?
0: Hombre, en algún momento tenemos pendiente ir, pero como se nos ha solapado el concierto de Vitoria que era eso ayer, el que viene toca Salamanca y tal, al final no hemos podido ir, pero tenemos pendiente ir. O sea, iremos a presentar también el disco con el Armero y a echarnos ahí unas risas. Espero que no me asuste, que le encanta asustarme. Y esas cosas.
1: ¿Qué te hace? Y se vive muy mal, ¿eh?
0: No,
2: cualquier día le da un parraque y me quedo ahí.
1: Te quedas compuesto sin novia, que dice el refrán.
2: Exactamente, sin cantante.
1: Sin cantante. Pues macho, no la asustéis a la puñata.
3: Es que se asusta sola.
1: Cuando te da un susto, también te entran ganas de mear, ¿eh?
0: Pues ya ves, está todo interrelacionado.
1: A mí me pasa, ya verás, asústame, Roma.
2: Ya verás. Estábamos. Yo le llamé al timbre de abajo de su casa, ¿vale? Llamé al portero.
1: Sí.
2: Y me abre abajo.
1: Sí.
2: Entonces subí por el ascensor. Lógico.
1: Como las personas.
2: Como todas las personas normales.
1: Sí.
2: Y lo siguiente que hice, ¿qué fue? Llamar a la puerta.
1: Sí.
2: Me abre la puerta y pegó un brinco y un grito de susto. Y digo, pero.

0: Llamaba al timbre y yo pensaba que aún no había llegado.
1: Que no, llamé antes y después abriste.
2: A mí me entra la risa solo de ver la Rex.
1: Hostia.
0: Pero es que han sido como varias, es verdad.
1: Sí, porque es que la siguiente, porque hay más, es que hay más, es que se asusta sola, ya te digo.
2: No, se vayan. Mira, todavía.
1: No, no, es que no está... volvíamos del local de ensayo.
0: No, volvíamos del estudio de grabación que estoy
1: del estudio de grabación, sí.
0: Y entonces yo iba en mi cabeza pensando...
1: Cada uno en un coche,
0: sabía,
1: ¿vale?
0: Yo no sabía muy bien volver a mi casa y entonces me puse Google Maps. Y yo iba por ahí, por Avenida Cataluña y tal, y yo pensé, jo, creo que estoy dando más vuelta que otras veces, seguro, porque habíamos quedado Roberto y yo luego de vernos en mi casa. Y digo, seguro que él ya estará llegando, porque madre mía, fíjate el rato que llevo yo ahí como run run, ¿no? En plan, dándole vueltas. De repente me paro en un semáforo.
2: Y te asustas porque estaba Roberto en el coche de otra.

0: Eso es total, claro, es muy buena. Así
1: es que... como un gato cuando le dejan detrás un
2: pepino.
3: Sí.
2: Qué
3: mala fortuna.
4: Qué bien se lo pasan, ¿has visto? Sí.
0: Tía. Que queráis añadir vosotros y desearos mucha suerte en los bolos. Se intentará pasar a veros y a apoyar allí la causa maña en tierras. ¿Eh? Allí pondremos la camiseta hecha. Y iremos a comprarles el disco a los chicos, si no. ¿Tú qué crees?
5: Por acá me lo hago,
0: ¿eh? Está un poco pastoso hoy también, ¿no? Bueno, chavales, ¿alguna pues, cosita?
4: A ver, nada, pues para el concierto del 12, que pues, la gente puede comprar las entradas tanto en Entradium como acercándose a su músico de umbra más cercano. 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
1: Presentación de disco.
2: Con disco físico que presentar.
1: Con disco físico. Exactamente, y tendremos las copias.
6: Y que montaje muy chulo, con cositas decorando el escenario. Que,
2: y que nos viste muy bien. Un poco a los nuevos tiempos. Y no solo sacamos el disco en formato de CD, que ya mucha gente también no tiene CD, sino también en formato de USB. Lo que es la caja es igual, con el grafismo y todo
0: sí,
2: igual.
0: Sí, que lo ha metido dentro.
2: Pero va como con el pinchico y también.
0: Ah, y los colegas estos que mandáis y vosotros, creo.
4: Los Auralibris.
0: Sí. Yo me lo regalaron así.
2: Estarán los dos formatos, sí.
0: Bueno,
2: sí,
0: yo tengo aquí el de los querosenos, que también es un personalizado, sale el logo de ellos. Está muy chulo.
1: Pues así irán en los dos formatos y ahí estarán, ya tendremos las copias.
0: Pues venga, ponemos otro tema para despedirnos y desearos lo mejor y nos vemos pronto. Por los bares.
2: Muy bien.
0: Sí. Nos solemos ver por los bares. Sí. Estos muchachos me los encuentro.
4: Pero esta vez nos veremos en el Bermú. ¡Ole, el Bermú! ¡Ole!
0: Ah, y yo me juego 5 pavos, son 5 meadas. Y doblo la apuesta, 2 sustos. Que la... El logo es muy chulo, la portada está muy currada, me ha gustado.
4: La ha hecho la diseñadora de la portada de mi libro, de Alicia de Andrés, así que ya sabéis.
0: Venga, a la de fuego.

0: Bueno, pues siento cortar el tema, pero tengo dos secciones más que hacer aún. Y solo el agradeceros el venir, como siempre. Ya sabéis que está en vuestra casa, que siempre que queráis echar un rato una risa, no hace falta que saquéis un disco, ¿eh? Podéis venir el día que os dé la gana, no, no hay problema en eso. Pasarlo bien el fin de, ¿vale?
1: Igualmente, muchas gracias por recibir.
2: Ahí nos veremos, espero.
0: Eso es. Sí, que nos veremos. Una cervecilla echaremos. Y unas risas también.
2: También, seguro.

Pues ala, cada mochuelo a su nido, señores. Vamos a continuar con el programa. Ahora, cuando entre Román y compañía, recordaros que estamos en el 102.8 de Radio Mai todos los domingos de 7 a 9, menos el próximo domingo, que por motivos de festivales y vacaciones y cosas de esas, pues no haremos el programa en directo. Y luego, que esto será el fin de semana siguiente, que me parece que es día 14, pues el siguiente, el 23 o el 24, día 24, será el último programa que haremos antes del verano, porque ya sabéis que nosotros cogemos vacaciones como los chiquillos. Cuando termina el cole, todo es fiesta. Venga, voy a meter a los chicos para adentro y terminamos el programa hablando un poquito de cine y lo que nos queda, alguna aventura de estas que nos cuenta el tío Carlos.

0: Ya hace un tema, ¿eh, señor Román? 7 minutos, nada menos.
1: Estaba aquí ahora con Roberto aquí y dice, espérate, que viene ahora lo molón.
0: Sí, joder. Pero es que además, no hemos hablado del tiempo de la duración de las canciones, pero tienen canciones de 7 minutos, de 6 y medio. Un disparate de disco, muy bueno, me está gustando mucho. Vamos a ver si cerramos el programa con el tío Carlos, que nos contará alguna historia de esas que tiene el... ¿No hemos hablado del tonto de la semana? ¿No tenemos tonto esta semana?
2: Pues mira, mi amigo ha hecho un invento guay, tú.
0: ¿Quién? ¿El Pere?
2: Sí.
0: ¿El Pere?
2: Sí.
0: ¿Ha hecho algo bien?
2: Increíblemente.
0: ¿Cómo nos va a sacar las perras ahora? A ver.
2: Pero... No.
0: Ah, no. ¿No nos va a sacar las perras?
2: No.
0: Buah, está perdido.
2: Ha sacado unos... No, pero ya verás. Ha sacado unos conos, de estos de la carretera, que van a estar conectados y entonces... te saldrán los avisos en el coche de cuando haya obras.
1: Oh. Ah.
2: ¿Sabes?
1: En el coche, o sea, los coches que llevan la centralita esa de barras, ¿no?
2: No, ya con lo del GPS.
1: Ah.
2: Y entonces te avisará ya con tiempo y tal, y eso, del tramo, el trozo que está, tal, todo eso, ¿sabes? Es curioso, ha hecho un invento, hombre.
1: Yeah.
2: Para él es mucho ya, ¿sabes?
0: No lo ha inventado él.
1: No lo habrá inventado él.
2: Hombre, ¿a qué va a inventar este? Si este no le da la cabeza para más.
1: Pero bueno, pero Carlos, esa violencia, joder.
2: Pero no es violencia. Ahora es violencia. Es idiota. ¿Cómo lo va a inventar?
0: Dios, tomará un traje.
2: No lo puede inventar en la vida. Pero bueno, lo alrededor suyo, que habrá gente
0: inteligente,
2: competente, ¿eh? Pues han hecho el inventico este. Yo la verdad que lo veo útil.
1: Sí, eso sí.
2: Lo veo útil. No como aquellos que hablamos de los japoneses que iban corriendo por ahí solos. No, esto hay que ponerlo. Pero vamos, pero está chulo.
1: Si no se los roban.
2: Pues te puedo decir que yo sé de un sitio que hay lo menos 25
1: de esos
2: variaditos.
0: A mí me gustaba mucho hacer el altavoz con los conos esos.
2: Yo también lo para hacer altavoz y más cuando se puso en aquello del mundial que se puso de moda aquello de las
1: las bubucelas de Sudáfrica.
2: Pues yo sé de un sitio que hay unas cuantas. Bubucelas. No son bubucelas, pero casi vale. ¿Eh?
0: Oye, en mi barrio en tiempos había un gitánico que se ponía dos de esos en la puerta a casa. Y una cacharra de obras.
2: Claro.
0: Y cuando llegaba, echaba la valla a la furgoneta, quitaba los conos y aparcaba.
1: Claro, pues también un buen invento, sí.
0: Sí, sobre todo para los vecinos.
2: Ah. Bueno, pues mira, pues como ha venido el Papa. ¿Eh?
1: Ah, sí.
2: Que ha venido el Papa, ¿no? ¿Eh? Os voy a contar yo una
0: niño, porque llora.
3: Que no viene el Papa.
2: De las matrículas del Vaticano.
1: SCV.
2: Porque son especiales. Unas son SCV, otras no.
1: Ah.
2: O sea, es curioso porque yo pensaba que eran SCV tal. Y no son todas SCV. Y es, no sé, es curiosillo, ¿no? Entonces, fíjate, se hizo un registro para lo de los vehículos vaticanos en 1930, ¿eh? Y entonces la más simbólica de todas pues es la SCV1, ¿eh? Que significa SCV es Stato della Città del Vaticano.
1: Mira.
2: Que esa es la que pues es el vehículo personal del Papa, tal y todo esto. Y entonces sacaron una ley pontificia número 2, promulgada en el 29, que estableció un sistema propio de ciudadanía y residencia y, por supuesto, de circulación. No son de circular en el Vaticano, ¿no? Yo no he estado, pero...
1: En el garaje.
2: O por la plaza.
1: ¿En la plática ahí dando vueltas?
2: ¿Ahí en la plaza dando vueltas o algo?
1: No, tiene varias calles o tres, ¿no? Yo he estado. En la plaza...
2: No te lo puedo decir. Esperamos. Entonces, este servicio pues se ocupa de matricular los vehículos de la gobernación y de los organismos de la Santa Sede, además de emitir y renovar los permisos de conducir vaticanos. Porque no van con permisos italianos tampoco. Esto
1: es su propio estado.
2: Sí, como su propio estado, tal. Y hoy dependen de la Oficina Jurídica de Gobernación, Para esto. Entonces.
1: ¿Y quién es el alcalde del Vaticano?
2: El Papa.
1: ¿Y el presidente también?
2: También.
0: Ya que no sabes qué coche lleva.
1: ¿Y el obispo del Vaticano también será él?
0: El Rubén sí que sabe.
4: El obispo de Roma.
2: El obispo de Roma.
1: Para que te enteres, toma.
2: Toma.
0: Escucha, pero tú sabes qué coche lleva el Papa, ¿no?
1: El Papa Móvil.
0: No, un Seat León. Es que se llama León.
1: Ah, vale.
0: De verdad, no sabéis ni cómo se llama el Papa.
1: No, no, es
2: bueno,
1: que...
2: Pues ya verás. Sigue. Durante muchas décadas, los vehículos privados de los ciudadanos vaticanos utilizaron una matrícula que era EE. Ya no, no era SCV. Ponía EE, que era Excursionisti Esteri, que significa excursionista...
1: estelar.
2: Extranjero.
1: Ah, extranjero.
2: No, estelar ya. Igual era mucho ya.
0: La ha tirado así, ¿sabes? Estelar.
2: Como que no quiere la cosa, ¿sabes? No, pues era. Es curioso porque sí, era ciudadano vaticano, pero era pues excursionista de extranjeros. Pero ya en el 88 se introdujo las matrículas actuales, que es, ya no pone SCV, sino que pone CV, destinadas a presidentes y secretarios de los dicasterios, que no sé qué son los dicasterios.
1: Dicasterios,
2: sí. Secretarios de dicasterios.
0: Búscalo,
2: búscalo en Google, que no sé lo que son.
1: Esto habrá que escribirlo en italiano o algo así.
2: No, no, no, no, no, es de castellano.
1: Dicasterio.
2: Dicasterio con R.
1: Dicasterio.
0: Sí, oye, sí, dicasterio. ¿Puede ser que dijeran ayer que van a poner las matrículas francesas rosas?
2: Pues no lo he oído, eso.
0: Pues yo lo
2: leí. Bueno, pues entonces, tanto las placas SCV...
1: Tiene dos significados el dicasterio, ¿sí? Uno en griego, que son 10 secciones del tribunal de las de los eliastas de Atenas.
2: Madre.
1: Y en la curia romana,
2: eso.
1: Antiguamente tribunal del que no formaba parte ningún cardenal.
2: Pues los directores, o sea, los secretarios de dicasterio. Llevan esas matrículas.
1: O sea, secretarios de tribunales o algo así.
2: Pues algo así será. No sé, ahí como hay tantos cargos extraños, ¿sabes? Tampoco te puedes eso.
1: Ya.
2: Y entonces, bueno, pues tanto las matrículas SCV como las CV se presentan en dos tamaños. Una mayor con un sello especial para la parte trasera y otra más pequeña para la parte delantera. En total circulan aproximadamente, ojo, cuidado, 600 vehículos con la matrícula SCV.
1: Muchos coches.
2: Y unos 300 con la matrícula CV.
1: O sea, tienen casi...
2: Casi,
1: o sea,
2: mil coches allí, tú.
1: Casi mil coches metidos en el estado más pequeño del mundo, ¿no? ¿Qué será?
2: Sí, que la plática esta. Pero vamos, ¿eh?
1: La plaza y poco más, ¿verdad?
2: Y poco más.
1: Y el castillo, un castillo que hay al lado, ¿no?
2: Y el castillo ya no sé si es el tío.
1: Yo creo que sí, el castillo, sí. Sant'Angelo o algo así.
2: Pues no lo sé. No, como ya tengo, como no está.
5: De Roma,
1: De Roma.
2: Ya es Roma. Pues fíjate, no sé dónde lo pondrán.
5: Entonces, es que...
2: Entonces, fíjate, cuando un vehículo se desguaza o se nacionaliza, sus matrículas deben devolverse al registro, que se encarga de destruirlas según la normativa vigente, porque no queda nada al azar. Mira, tiene 44 hectáreas, tiene el Vaticano.
1: Ajá.
2: Aquí tienes el libro de registro.
1: Sí. Uy.
2: Y entonces, dice, también es sorprendente que se paga impuestos de circulación.
1: Ahí.
2: Sí.
1: Pero si circulará más por Roma que... Sí.
2: Bueno, pues, se paga impuesto de circulación con algunas excepciones. Imagínate quién no pagará. El Papa. Me imagino, La uno seguro que no paga.
0: Ay, el Papa que no paga.
2: Y todos los titulares con derecho a matrícula vaticana deben abonarlos salvo cardenales y ciertas personas exentas. El Papa. Entonces la mayoría de los organismos institucionales tampoco pagan la validación anual, que yo pues no sé para qué se ha sacado el impuesto. Pues si no lo paga el Papa, si no lo pagan los cardenales y no lo pagan los organismos institucionales.
1: Eso será para, pues igual el personal de la Guardia Suiza, sí, o no personal civil que trabaja allí, o yo qué sé, ¿no?
2: Pues no lo sé. Y en los últimos años, la gobernación ha impulsado una renovación del parque automovilístico con criterios ambientales para reducir las emisiones de CO.
1: O sea, que van a ir coches eléctricos.
2: Se han incorporado unos 40 vehículos eléctricos para las distintas administraciones. Y entonces la gestión del parque móvil incluye también la supervisión de los vehículos dados de baja y la trazabilidad de sus matrículas. De manera que así el control garantiza que ninguna placa oficial circule fuera del estado sin autorización.
1: Es que va a circular fuera del estado sí o sí.
2: Pero tiene que tener su autorización.
1: Vale, vale.
2: Y entonces el registro de vehículos vaticanos combina la tradición con la normativa específica y una creciente atención a la sostenibilidad, que es donde se están apuntando todos estos. De hecho, el Papa tiene varios papas móviles ya, eléctricos.
1: Ya, ya.
2: Y para que veáis la matrícula, es muy chula la matrícula,
1: Es blanco y amarillo será, ¿no?
2: Sí, rojo.
1: Ah,
2: ¿no? Una matrícula.
1: Ya, ya.
2: ¿Y tú?
1: Sí, sí.
2: Y ahí tienes el SCV5, que es uno de los coches de los
1: será
2: que
1: ya un cardenal o alguien, ¿no? En el 5.
2: Sí, o de varios coches que tiene adjudicados el Papa, porque claro, el Papa tiene
1: un
2: paquete de coches. A ver. Aparte de los que hagamos aquí, que por ejemplo en España fuimos muy espléndidos y el primer coche que le hicimos al Papa fue un Seat Panda, Papa Móvil.
1: ¿Un Seat Panda?
2: Sí.
4: Un Seat Panda.
1: Panda.
4: Panda.
2: Papa Panda.
0: Papa Panda. Mientras no sea Papa Panza, todo va bien.
2: Pues eso, pues que le hicimos un Seat Panda porque somos así de guays nosotros. En vez de hacerle todos un pedazo de coche, curiosa que te cagas.
0: Pues no se le romperán los accesorios, ¿no?
2: O sea, es para toda la vida y un día más.
0: Claro.
1: Hostia, pues es interesante. Sabía yo que tuvieran tantos coches a la gente.
2: Sí, pues mira.
1: Porque ya además, lo ves. El personal civil que trabajé allí vivirán en Roma, porque no creo que tengan pisos.
2: Yo la verdad es que digo que como no está, y tampoco es un sitio que me haya preguntado ya, mucho de aprender todas las historias de estas de mucho que vean lo de la película de la Vinci o mierda de estas, pues no
0: yo he estado eso, pero yo estaba allí en la basílica esa de San Pedro y se ve todo el Vaticano y todas esas cosas,
2: pero donde viva la gente, donde esto, lo otro, tal,
0: no es que no puedes acceder tampoco, un ciudadano de a pie no entra al Vaticano.
2: Ahí te dejarán ir a la basílica y
0: a los del traje que parecen los de las cartas de ese.
1: Eso está para los turistas
0: con la pica esa allí.
1: La verdadera guardia suiza que la tendrás por ahí, que ni sabrás que son, que
0: hay una película muy buena de la guardia suiza del Vaticano. Sí. No me acuerdo cómo se llamaba, pero había una película muy interesante.
1: Vale.
0: Bueno,
1: vaya, que madrugar tú.
0: Que nos tenemos que ir. Hay que hablar un poquito de cine antes de irnos dos minutos. Algo que recomendar. Yo os voy a recomendar la película de la mujer del camarote 10. De estas intrigantes. De una muchacha que ve.
4: Película intrigante.
0: O sea, está muy bien. Yo,
4: Camarote 10. La mujer del camarote 10.
0: Está en Netflix, creo que está. Pues un barco de estos de ricos que invitan a una periodista para un evento. Bueno,
4: ¿quién es la prota?
0: ¿Cómo se llama esa muchacha? No lo sé cómo se llama, no me acuerdo. Trabaja muy bien además.
4: Ya la buscaremos.
0: Nada, se asoma al balcón y ve una mujer en el agua y da el aviso. Y después de que paran el barco, buscan no sé qué, cuentan a la gente y está todo. Y están todos. Y ahí empieza el rollo.
1: O sea, una de misterio, un thriller.
4: Ah, de la Keira Kinley. Keira Kinley.
1: La doble de la Amidala.
4: Sí, sí.
1: La Keira Kinley.
4: Sí. Y Guy Pearce también.
0: Está muy bien la película. Me gustó.
1: De misterio misterioso.
4: Ay, Hannah Hathaway.
0: Hannah Pues, alguna cosa más.
4: Yo la serie esa que os dije la semana pasada, la de Paradise.
0: Paradise. Además, la busqué. O sea,
4: el otro día cuando viví, había visto la primera temporada y me gustó, pero la segunda temporada aún me gusta más.
1: Ah, está mejor. Sí. Pues yo vi la primera temporada y dije, oh, madre mía. Pues
4: la segunda está mejor.
0: La que es un final feo ha sido el de The Boys. No me ha gustado nada. El final.
1: Vea, pues lo que hay.
0: Te la chupo.
4: Sí, que.
0: Si
4: te quieres cagar encima.
0: Es que si ya se les ha ido la castaña con los poderes.
2: policía.
0: Los últimos pensamientos del hombre.
1: Pero piénsalo, a que hay gente que con el poder ese y tal, eso, le quitan los poderes y igual.
5: Claro,
1: cobardes
5: todos.
0: Claro,
1: y seguramente eso que le estaba diciendo, pues más de uno se lo habría dicho a él.
5: Bueno.
1: O sea que...
0: Por probar, ¿verdad?
5: Y el amigo profundo.
1: Sí, sobre todo que se meaba cada vez que le hablaba. Cagaba encima.
0: Hostia. Pues eso.
5: Bueno, que no, que eso sería hacer spoiler.
1: Spoiler.
0: Que más series.
1: Nada, no hay más
0: series. No hay series. Más series, pues nos vamos para casa. Que volveremos en 15 días, señores y señoras. Porque nos vamos a guardar un dominguito. Para viajes varios.
2: Vamos a precalentar la vacación.
0: Eso. Ya luego haremos el último programa de la temporada.
5: Ya. El que viene ya.
0: No, el que viene no hacemos programa.
5: Ah, no hacemos, porque estás de festival.
0: Claro, lo podéis hacer vosotros para el Chorman, que no. Está cansada.
5: Estoy cansada.
1: Sí, sí.
0: Y haremos un último. Y ya, fiesta, que será ya para el 23, me parece que es, el domingo 23 o 24.
1: Sí, no, por ahí.
2: Por ahí.
0: Ya está bien, ya que desde enero hemos fallado uno. Ojo, hemos cogido una velocidad seis meses seguidos aquí.
5: De crucero.
0: De crucero. Venga, que nos vamos y que hagas lo que hagas.
1: ¡Bragas!

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Anda, pásame el Aquarius. Bye.

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1: Ya hemos consumido nuestro tiempo. Muchas gracias por haber llegado hasta aquí. Te esperamos. Si quieres, dentro de 7 días, a la misma hora, no nos falles. 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

0: Buenas tardes, bienvenidos un sábado más con todos vosotros. Os habla José Antonio Armero. Frente a mí, como es habitual, tenemos a los controles al Casimoto. ¿Cómo estamos, Quillo?
1: ¿Qué pasa? Buenas tardes.
0: Hoy tengo a los dos. Tengo al mesa entrante, al mesa saliente.
1: Claro.
0: El relevo.
2: Estamos aprendiendo dándonos.
0: Como para que no nos pasen cosas como las de la semana pasada, que nos pasaron cosas, no me acuerdo qué cosas
3: pasaron cosas.
2: Alguna también fue culpa tuya,
0: por supuesto, nunca voy a ser yo el que
1: te elude mucho.
0: Bueno, pues después de una semanita de ausencia y de forma previa a otra que también fallaremos. Pues no nos vamos a enrollar más, así que sin más preámbulos, bienvenidos al show, bienvenidos a Senderos del Rock.